0: 7:07.
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1: Yo creo en muchas cosas que no he visto, y ustedes también, lo sé. 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

con el aplauso de ustedes, recibamos a Luigi Texidor.

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0: 8 y 12 minutos.
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0: 9:34. 106.6.
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0: 4 minutos. 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

0: y 31 minutos.
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0: 10:59.
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0: 11:27.
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0: dedicamos esta canción a los policías, a los bomberos, a los miembros de los servicios de emergencia que dieron su vida por ayudar a otros ese 11 de septiembre, a las víctimas, a sus familias y a la inmortal ciudad de Nueva York.
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0: Son las 12 de la noche.
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2: Y 52 minutos.
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0: 1:36.
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1: Yo creo en muchas cosas que no he visto, y ustedes también, lo sé. No se puede negar la existencia de algo palpado, por más etéreo que sea. No hace falta exhibir una prueba de decencia de aquello que es tan verdadero. El único gesto es creer o no. Algunas veces hasta creer llorando. Se trata de un tema incompleto porque le falta respuesta. Respuesta que alguno de ustedes quizás le pueda dar.

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0: 3:26.
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0: 5:35. 106.6
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5: Muy buenos días para nuestra amable audiencia de Voces del Pacífico 106.6, la emisora que lo tiene todo. Qué rico, hoy es domingo, día del Señor, día para estar en casita con toda la familia reunidos allá y al ladito el perro, la gallina, el pato, bueno, los animalitos a veces en la casa, el gato que no falta en la casa, qué bien. La dirección es de Elber Regifo Micolta, el compañero Luis Enrique Pérez Forero, yo soy Neftalí Henao Sierra y hoy hay una jornada especial, 31 de mayo, día de elecciones en todo el territorio colombiano. Luis Enrique, muy buenos días.
6: Buenos días, profe. Buenos días a la amable audiencia. Dar primero que todo gracias al Dios Todopoderoso por darnos un día más de vida y permitir estar aquí frente a estos micrófonos y frente a estos equipos para llevarle la mejor programación que tiene esta su emisora Voces del Pacífico en este domingo de votaciones, de cambios, de realidades y mentiras, de todo lo que usted quiera. Vote a conciencia. No venda su voto.
5: Bonita
6: de
5: legislación.
6: Usted depende los futuros. Los 4 años próximos.
5: Vote a conciencia, sí señor. Interesante. Le cuento que me dio mucha tristeza ahora que me vine de mi casa, porque salí de mi casa y recuerde que el jefe me ha dicho que, profe, cuando esté muy temprano, pues, y usted ve que no hay seguridad, espere un momento a ver qué pasa. Me vine, no me encontré con nadie, le cuento.
6: En las calles solas, profe.
5: La calle está, no encontré a nadie, en la, ni un carro. La verdad es que da tristeza de ver hasta dónde hemos llegado. Y recuerdo mucho el tiempo de antes, porque la verdad es que yo me crié y me desarrollé ahí en el barrio La Independencia. De niño llegamos ahí, veníamos del barrio Nayita. Y yo veía, recordé Luis Enrique y a Malu Idencia, cuando existía el Partido Liberal y el Partido Conservador, que aquellos viejos de aquellos tiempos, entre ellos mi papá, se levantaban temprano por la mañana. Y entre el liberal y el conservador el día de las elecciones se están tomando un tinto y conversando rico. Sí. Hoy estamos como cada uno en su espacio.
6: Y se pegaban la arregladita, profe, porque así iban elegantes. Pa,
5: claro, claro. No es que había un cariño, una hermandad horrible, una amistad bonita. Hoy estamos, el de que es de un grupo va por allá, el que es de otro grupo va por acá. No nos hablamos. Y la verdad es que me dio tristeza y me recordé a aquellos señores. Yo recuerdo un señor de USA que vivía ahí por mi casa. Él para las elecciones, como era conservador, la casa la empapelaba de azul. La empapelaba de azul. Y recuerdo mucho porque en unas elecciones que hubo, que como que fue Belisario que perdió, oiga, el señor como que no durmió en la madrugada, desempapelando la casa.
6: ¿Quién lo mandó?
5: No durmió desempapelando la casa. En todo caso, a las 6 de la mañana, la casa no tenía un papel azul.
7: Ay, ay, ay.
5: Y también recuerdo a otra señora que también era, ella era la del Partido Liberal, y entonces hacía lo mismo, pero había como una amistad, había un cariño, un aprecio por el otro, y la verdad es que se vivía muy bien, muy rico, muy sabroso. Ahora pues uno ve una cantidad de cosas que a uno hasta le preocupan y le da como temor, a veces le da como miedo, porque uno dice, bueno, no sé qué vaya a pasar. Usted dijo algo muy bonito, de acuerdo a su decisión depende el desarrollo y el futuro de Colombia.
7: De los próximos 4 años.
5: Eso.
7: Y hasta más.
5: No, y muchos años más.
6: Hay 3 cosas en esta vida que usted no puede colocar en la mesa para montar un debate, que son política, religión y deportes.
5: Sí.
6: Fútbol. Usted termina enojado con el otro. Ahora. Pero antes no. Antes también, pero es que ahorita es como mucho más. No hay hinchas, hay como fanáticos en religión, fanáticos en política y fanáticos en deporte.
5: No, ya ha llegado a extremos de llegar hasta agredirse y hasta matarse por
6: una amistad de tantos años
5: por discutir de fútbol, por discutir de religión o por discutir de política. No, no. Ya, mire que los viejos decían que uno acá era que era, así decía mi papá, uno acá es que es el bruto y se pone a pelear con el amigo, con el vecino, por eso de política. Pero allá en Bogotá están
7: en el club
5: comiendo en el mismo plato.
7: En el club, tomando whisky.
5: En ese tiempo era
7: destapando la botella y todo.
5: Alberto Lleras Camargo, Carlos Lleras Restrepo, Turbay Ayala. Y entonces está Turbay Ayala y Belisario
7: sentados
5: comiendo en el mismo plato. Y nosotros acá, brutos, porque así hablaban los viejos, enojados, peleando, discutiendo, no sé qué, de que, hombre, por Dios santo, no, coloquemos los pies sobre la tierra.
6: La consigna en divide y vencerás. Y así nos tienen, divididos.
5: Claro, sí.
6: Pero si pensamos todos para el mismo lado, vamos arreglando el país de a poquitico. No se puede arreglar de la noche a la mañana porque han sido demasiados años de muchas cosas. Pero para llegar a la meta hay que ir paso a paso. Porque el que va a la carrera se puede caer. Pero el que va con precaución y con cuidado llega al final. Llega más tarde que los demás, pero llega seguro y tranquilo.
5: Es que en aquel tiempo, cuando la gente tenía ese tipo de aspiraciones, era por salir adelante, por el municipio, el departamento o por la nación, o si era por una empresa, era por sacar la empresa adelante. Pero ahora el que está aspirando a una empresa, entonces lleva en la mente conseguir plata. No lleva en la mente ir a trabajar honradamente para él subsistir bien y que la empresa también salga adelante. No, él lleva en la mente, ¿cómo voy a buscar lo mío? No. Y ahí fue que esto se complicó, Luis Enrique, llamarle audiencia. Porque entonces ya la gente comenzó a pensar no en el progreso de la empresa, en el desarrollo de la empresa, sino en lo de él.
6: Mire que por ahí hay una frase que digo, no sé quién la habrá dicho. Espero algún día darme cuenta quién fue que la dijo. Y dijo, no hay seres incorruptibles, sino que no les han dado con el precio. Y eso duele.
5: O algo así que decía, que cada ser tiene su valor. Sí. Alguien hablaba de eso.
6: Sí, y a mí eso, cuando usted tiene o está cimentado sobre una base de ética y moral, no importa el precio que le pongan adelante. Es como cuando usted se encuentra un fajo de billetes y pasaron muchas personas por ahí antes que usted, y usted guarda, esperando que alguien diga, se me cayó tanto. Porque usted no es que me cayó un fajo de billete, este fajo es suyo, pero ¿cuánto hay ahí? Entonces usted guarda y su enseñanza, su educación de sus padres le dice que usted no se puede quedar con una cosa que no es suya. Y usted no puede hacer truco ni maroma ni pisotear a los demás para llegar a la cima. Que tiene que llegar con trabajo y sudor honrado. Esas cosas no tienen precio. Y el que está cimentado por eso es incorruptible.
5: No. No, y había unas cosas muy bonitas que estos señores que aspiraban en su política, ya fuera en el Consejo, en la Asamblea, o en la Nación, en el Congreso, ellos allá iban, sí, tenían sus ideales diferentes, pero ellos los exponían con mucho respeto hacia los demás. Hoy no, hoy la gente va allá es como a pelear, como a buscar lo de él, en el mismo Congreso, a tratar mal a los demás. Y bueno, yo no sé, esto ha cambiado tanto, por eso es que el diablo se ha vuelto poderoso. El diablo es tan poderoso, es el diablo, que tengo entendido que al parecer, no sé si me equivoco me corrige Luis Enrique, que al comienzo, allá en el Congreso, antes de empezar la sesión, oraban, para empezar. Y entonces fueron llegando gente de otros pensamientos, y entonces dijeron, tanta oración, ¿para qué? ¿Para qué oramos? Y se aprobó que no, que ya no se oraba, como cada uno es libre de escoger su religión que quiera. Entonces, el que quiera orar, ore él ahí antes de empezar, él solo ahí, pero qué bonito orar en comunidad. Pero no, sacaron a Dios del Congreso, por eso tanto problema.
7: Mire, profe, yo a veces, por cosas del destino, no porque a mí me guste, paso por ahí por el canal del Congreso. Y cuando están hablando ellos allí,
5: sí,
7: sale fulanito del partido tal, hablar de alguna de las leyes o alguna de las cosas que van a colocar en el Senado. Y la cámara pasa así por donde están los otros sentados, supuestamente escuchándolo, y no.
5: Uno
7: está mirando el celular, otros están charlando, otros se van y se salen. Son muy pocos los que prestan atención. Y después, aprobado, sí, aprobado. Pero ¿qué si no le prestaron atención a lo que estaban hablando? Sí.
5: Tiene razón. Sea, así es ahora. Así es ahora. Y la verdad es que difícil esto. Y qué bueno retomar aquellas cosas de aquellos tiempos tan bonitos. Pero pues, la verdad es que tenemos que proponernos y mirar cómo cambiamos y hacemos las cosas bien. Dígame. Sí. Muy buenos días, director. Director, buenos días.
8: Estoy aquí hablando, ahora sí.
5: Sí, señor, bienvenido.
8: Buen día, profe, ¿cómo amanece? Bien.
5: Adelante.
8: Sí, señor, ¿cómo amaneció?
5: Bien, muy bien, gracias a Dios. Muy bien, muy bien.
8: Ah, bueno, qué bien. Bueno, sí, escucharlo. Lo mismo a Luis Enrique. Bueno, decirle que ya estamos preparados para esta gran jornada electoral en el país. Nos faltan ya 46 minutos y unos segundos para que se abran las urnas. Y del juicio, de la organización, del cumplimiento de los jurados, ya observamos, por ejemplo, la institución educativa Simón Bolívar, hay una fila aproximadamente de unas 50 personas que ya están pendientes que se abran las urnas para ingresar a votar. Un dato curioso, ahí en la Simón Bolívar, observé que no está acordonada la vía, no está cerrada, hay motos y carros hasta la entrada del colegio, es decir, ahí al pie del colegio. Me dice el agente de policía que ahora los van a retirar, pero pues ya estando estacionados ahí va a ser un poco más complicado, porque normalmente estos cordones de seguridad se ubican una cuadra antes del sitio de votación. Por acá hay otro lugar donde la gente no amaneció a votar, todavía están celebrando, están festejando. A algunos se les olvida que la ley seca no es solamente una medida para los establecimientos comerciales, negocios, discotecas, bares, restaurantes, sino que es para toda la ciudad. Por lo tanto, si usted está en su casa, está en su residencia y está ingiriendo licor en estos momentos en una fiesta, pues la autoridad tiene que llegar a requerirle que cancelen la actividad y el consumo de licor se suspenda. Hay gente que está en la calle todavía, en el andén, con la botella del licor, con la cerveza, con una cosa, con la otra. Y recordemos que estamos dentro del marco de una ley seca. El transporte se está moviendo de manera normal, pues todavía está muy temprano, Sin embargo, ya observamos mucho transporte en la ciudad, vehículos tipo taxi, es lo que más he visto. Todavía no puedo hablarles del otro servicio, porque la verdad, lo que más he visto circular por el momento es taxi. Sin embargo, hoy hay muchos vehículos Carpati y colectivos que están al servicio de recorridos de campaña. Bueno, para presidencia no abunda tanto como para las elecciones locales, pero hay algunos equipos de trabajo que de manera organizada pues tienen sus transportes para la logística de hoy. Estamos observando además una mañana muy agradable. Hay que aprovechar temprano porque tenemos un muy buen clima. Creo, profe, esta mañana que usted iba camino a la emisora, que siempre hace esa rutina de ejercicios que casi no se le nota. ¿Cómo sintió el clima? ¿Cómo sintió el ambiente?
5: Muy bien, muy fresco, muy suave, muy rico.
8: Sí, daban ganas de caminar, de hacer ejercicios. En fin, otra situación pues muy notoria y de alta preocupación es la alta acumulación de residuos sólidos. Recordemos que la semana anterior, por el bloqueo de la vía, y esta semana por la congestión, se dificulta que puedan cumplirse en el día los horarios adecuados de recolección. Pero lamentablemente desde la empresa de aseo no encontramos un plan de contingencia, no encontramos un plan que permita que se pueda descongestionar la ciudad, descolmatar en estos momentos, por ejemplo, la Independencia. A usted que le toca, profe, pasar por la caseta comunal, puede enterarse de lo complicado y lo difícil que está esa esquina en materia de residuos sólidos. También el llamado a la ciudadanía hoy a atender todo lo relacionado con las recomendaciones que dan las autoridades. Recuerde, para ir a votar debe llevar su cédula original. Si tiene la cédula digital, tiene que ser la cédula descargada, que usted pueda en el celular, es una cédula, que tocarla en el celular ella tiene un movimiento, no es la fotografía o que yo hice una captura de pantalla de la cédula, no, es descargada de manera oficial, la cédula digital. También recordarles que no pueden portar ningún tipo de publicidad. No vayan a llegar que la camiseta, yo me la puse por dentro y resulta que la camisa de afuera es muy transparente, entonces yo no estoy haciendo publicidad, sino que la cargo como camisilla. No vayan a generar situaciones donde la autoridad tenga que requerirles y negarles el ingreso al sitio de votación. No se puede hoy hacer ningún tipo de publicidad, ni perifoneo, ni volantes, ni publicidad en medios de comunicación. Hay una restricción también en redes sociales para nosotros que ya tenemos presentes, pero los ciudadanos deben tener muy en cuenta este tipo de recomendaciones para evitarse inconvenientes. Y como siempre, cada elección más al... Ahora, ¿aló, me escuchan? Así. No es algo nuevo. Cuando es las 4 de la tarde, también personas que hayan entregado su documento, que en la mesa el jurado le haya entregado el documento. Si dan las 4 de la tarde y usted está dentro del sitio de votación, pero no le han recibido su documento, inmediatamente tiene que salir porque no puede votar. No se vayan a poner con discusiones, que es que yo entré aquí desde las 3, que hice la fila, que no me atendieron. No. Solamente pueden votar las personas a quien les hayan recibido su documento. Por el momento, observamos la institución educativa José María Cabal. En el barrio de la Independencia también hay una muy buena fila de personas en estos momentos intentando pues ingresar temprano. Una vez se abran las urnas, las señoras de la venta de marisco, de gallina y demás están aquí también desde muy temprano porque la gente no puede dejar de ejecutar sus labores. Es un día que independientemente de las elecciones todo el mundo sale también a hacer sus compras para el día, para preparar ese sancocho que la gente quiere hacer en el día domingo. Vamos a conversar un poquito aquí con la gente que ya madrugó, profe y compañeros, en el barrio La Independencia. Muy madrugadores, son las 7 de la mañana, 21 minutos. Buen día, caballero, ¿cómo amanece? ¿Madrugó?
9: Dándole gracias a papito Dios, que va a ser un día muy lindo en Buenaventura, y que todo sea en paz. Y dándole a Dios que las cosas salgan bien. Que bueno, decide siempre madrugar para votar, a tempranito. No, nunca había madrugado, pero hoy sí madrugué. Muy bien, qué bueno tomar estas prevenciones de salir temprano a votar, de hacer ejercer el derecho al voto. Muy buenos días, dama, ¿cómo amaneció?
10: Bien, gracias a Dios.
9: ¿Acostumbra madrugar para votar?
10: Sí, es mejor.
9: Sí, pero ¿va a misa primero o después que está?
10: Después que salga. Ya hice la oración y después que salgo voy a misa.
9: Vivo aquí mismo en la Independencia.
10: Sí.
9: Pero le toca votar aquí.
10: Me toca acá.
9: Qué bueno, muchas gracias, muy amable. Es la comunidad bonaerense que ha decidido hoy madrugar a ejercer el derecho al voto, porque es bueno salir temprano, luego hacer todas las actividades que se tengan pendientes y de esta manera pues poder cumplir con la democracia. Compañeros, en estos momentos lo que tenemos en dos de los puntos de votación que ya hemos visitado, como son la Simón Bolívar en el barrio El Dorado y la Cabal aquí en el barrio La Independencia, profe.
5: Pregunta, director.
9: ¿Aló?
5: Una pregunta. Sí, hay gente que acostumbra llevar el celular y tomar fotografía al tarjetón. ¿Puede hacerlo?
9: Vamos a mirar la consulta, profe, porque efectivamente esa ha sido una de las restricciones. No sé si ha habido algún cambio. Vamos a consultarlo, pero el uso del celular no está permitido en el área de votación del cubículo. Entonces hay que tener mucho cuidado con eso, porque podríamos incurrir en una acción indebida. Voy a consultar ahora porque no sé si ha habido algún cambio de pronto en la normatividad, pero lo consultamos y daremos a conocer esa información.
5: Como también es bueno preguntar sobre las ayudas cuando las personas son mayores o tienen alguna dificultad.
9: Claro, hay una cartilla que se puede descargar en la página de la Registraduría. Ahora, después de las 8, vamos a hacer el ejercicio y la estaremos compartiendo, porque hay unas ayudas no solamente a las personas con alguna dificultad visual, sino también de movilidad, que se pueden permitir, es decir, que usted puede

0: campaña a votar. Y ojalá ese alguien sea una persona familiar que ingrese con ellos, no que dentro del lugar buscó a alguien para que le apoye.
1: Cualquier
0: no,
1: llegue persona.
0: Con ellos al lugar. ¿Cómo?
1: Cualquier persona en el lugar, como no puede, entonces llama a cualquier persona en el lugar. Debe ser un familiar.
0: Lo correcto es que sea un familiar, profe, como para evitar suspicacias, un acompañante, porque dentro del espacio ya tendría que ser la autoridad de pronto que la acompañe hasta el punto que permita. Están los auxiliares de registraduría que pueden verificar que la persona ejerza su voto sin ninguna presión.
1: Sí, por lo menos yo que tengo problemas de cataratas tengo que buscar ayuda cuando vaya a presentarme al puesto de votación.
0: Claro que sí, profe, pero hoy el tarjetón creo que le facilita a usted poder votar, porque el tarjetón es solamente una imagen, en el caso suyo es una imagen bastante grande que se puede visibilizar, y si usted sabe la persona dónde está ubicada en el tarjetón, mucho más.
1: Qué bien.
0: Bueno, ok, nos encontramos ahora.
1: Bien, muchísimas gracias, director. Interesante, amigos Enrique y Amalia Audiencia, la información que nos da el director sobre las orientaciones para que la gente que va, ya ahí están en la cola. La señora decía que primero va a la misa, porque la misa es a las 7 de la mañana, va a la misa y después de la misa van a votar, que es a las 8 de la mañana. Y tener en cuenta estas recomendaciones en que debe llevar su cédula. No se permite que ande con camisetas, con distintivos de hacia alguna de los partidos o de las campañas. ¿Qué más? Hacer su cola. No, lo que decía él de que ahí no han colocado la restricción de los vehículos que están muy cerquita del puesto de votación. La verdad es que hay unas normas que dicen que hay una distancia en donde deben de ubicar los vehículos, porque si no, no lo hacen ahora a tiempo, ya después no es vayan como un poco difícil.
2: No vayan a llegar tampoco con signos de alicoramiento, porque tampoco los van a dejar entrar.
1: Claro que sí.
2: No, entonces, guarde las reglas, haga la fila ordenadito para que pueda votar rápido y regresar a su casa y podamos tener una fiesta electoral en paz.
1: Y como lo decía el director, pienso que el tarjetón es claro. Y entonces,
2: pues, si no, ahí usted, no hay pierde.
1: Ahí no hay pierde. Si hay que no, que las cataratas, no, sí, no, no, ahí no, no, no venga no, con no. cuento.
2: Que tengo miopía, que no veo. Que,
1: no venga con ojos cuentos raros ya.
2: Sí, aquí no venga a cambiarla. No.
1: Bueno, sí, la gente. Pero mire que entonces a esta hora, a las 7 de la mañana.
2: 26 minutos,
1: están llegando los jurados a los puestos de votación. Los jurados están organizando la mesa, son 6, 7, 8 personas que en cada mesa que hacen de jurado se ponen de acuerdo quiénes están por la mañana, quiénes vienen por la tarde, pero a las 4 de la tarde, cuando es el escrutinio, deben de estar todos. También está ahí el empleado de la registraduría organizando, y eso es lo que se quiere. Que todo salga bien, que todo salga sin problemas, y que la verdad es que la gente, como usted lo decía, haga las cosas a conciencia.
2: Sí, señor. Que pasemos una fiesta electoral en paz y que todos al final quedemos contentos con lo que pase.
1: Claro que sí. Pidámosle a mi Dios que derrame muchas bendiciones sobre nosotros. Hombre, una sugerencia muy cordial. Debido a las dificultades que hemos tenido sobre transporte, especialmente en los trancones que hay por acá, por la vía, yendo uno para Cisneros, para Lago Guerrero, para Cali. Hombre, si usted no tiene nada que ir a hacer, hombre, guarde el carro.
2: Sí.
1: Hay gente que sale por salir, como por mostrar el carro. Y hay trancones horribles. En estos días un amigo me comentaba que estaba por allá, por más allá de Córdoba, en un trancón, a las 9 de la noche, con un aguacero. Y entonces le decía yo, ¿y qué fuiste por ahí a hacer? No, que yo vine a una vuelta por acá, por la Delfina.
2: Una vuelta. No, una vuelta. Yo quería salir de viaje.
1: Bueno, pues.
2: Listo, entonces, esperemos que este día sea para todos de bendición y felices votaciones.
1: Claro que sí.
3: Señor, haz de mí un instrumento de tu paz, que donde quiera que haya odio, yo ponga amor, donde haya ofensa, yo ponga amor.

0: yo ponga perdón. Donde haya duda, yo ponga fe. Donde haya error, yo ponga tu verdad. Donde haya tinieblas, yo ponga luz. Donde haya discordia, yo ponga unión. Donde haya desesperación, yo ponga esperanza. Donde haya tristeza, ponga yo alegría. Concédeme, Señor, la gracia de no buscar tanto ser amado como amar. Ser comprendido como comprender. Ser consolado como consolar. Porque dando es como recibimos. Perdonando es como somos perdonados. Y muriendo en ti es como nacemos a la vida eterna.
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0: Muy bien, tenemos las 8 en la mañana, 3 minutos, 8, 3 minutos. Estamos en Voces del Pacífico. Se abre la jornada electoral en el país. Recordemos que Colombia ejerce su derecho al voto en una jornada que inicia a las 8 de la mañana en todo el territorio nacional y que concluye a las 4 de la tarde. Las votaciones fuera del país inician una semana antes en Europa, en Estados Unidos, en varios consulados y embajadas de Colombia alrededor del mundo. Y una vez se cierra en Colombia la jornada electoral, se empiezan a conocer los resultados fuera del país. Vamos a escuchar al señor registrador desde la Plaza de Bolívar en Bogotá en este momento.
1: Cierro invitando a la ciudadanía que salga a votar y lo haga muy temprano. A que tengan tranquilidad y confíen en las instituciones. Aquí él está, aquí en este momento está el Estado en su conjunto, mostrándole a Colombia que podemos trabajar en equipo para unas elecciones libres y justas. Colombia, la nación colombiana es mucho más que quienes estamos aquí parados. Y quiero finalmente agradecerle a 40.000 servidores de la registraduría que llevan días trasnochando y recorriendo, muchos de ellos a pie, hasta el último rincón de Colombia para que los ciudadanos puedan tener esos kits electorales, participar y votar de manera libre. Que tengan buen día. Muchas gracias.
2: Gracias, señor registrador. Acaba de dirigirse al país el registrador nacional Hernán Penagos, después de declarar oficialmente abierta la jornada electoral para todo el territorio nacional. Dijo que hoy el país vive un proceso ampliamente ciudadano y transparente. Recordó que en esta oportunidad testigos electorales cubren el 98% de las mesas. Además, resaltó el acompañamiento de 93.000 ciudadanos entre jueces, notarios, registradores, que cumplen una labor determinante. Antes de que el registrador se pronunciara, lo hizo el presidente de la República, Gustavo Petro. Entre otras cosas, invitó al país a votar e hizo énfasis en que el voto debe ser libre y dijo que cualquier persona que intente presionar el voto debe responder ante las autoridades. En este momento termina este acto protocolario. Hay quienes se dirigen a la llamada Mesa 1, que en realidad son dos mesas conocidas como la 36 y 37 y quedan al interior del Congreso de la República. Allí votan el presidente Gustavo Petro, pero también ministros, funcionarios, entre otros delegados, autoridades electorales. Y contiguo está la alcaldía de Bogotá, en ese puesto de votación, uno de los más grandes de la capital. Aquí están ubicadas 30 mesas de votación y esperan recibir a 9.907 personas inscritas en este punto.
0: Muy bien, Colombia decide 2026. Ya el señor presidente y el registrador nacional del Estado Civil le han dado entonces la apertura oficial a la jornada electoral en el país, porque ya entonces la comunidad ha de entender que se encuentran abiertas las 120.527 mesas que hay en el país, ya se encuentran habilitadas y en este momento la ciudadanía colombiana y habilitados para votar en el país pueden hacer uso de su derecho al voto, es lo que se tiene en estos momentos en todo el territorio nacional. Vamos entonces a estar pendientes de lo que será aquí en nuestro territorio, en nuestra ciudad, lo que tiene que ver con la jornada que, igual que en el resto del país, se inicia a las 8 en punto de la mañana. 120.527 mesas para la participación. Ahora les vamos a recordar quienes aparecen en el tarjetón, porque de los que aparecen en el tarjetón, algunos decidieron unirse a otras campañas, pero ya el tarjetón estaba impreso. Son cosas que también generan bastante confusión e incomodidad, porque toman decisiones muy tardías. Algunos, yo creo que por quedar en la historia de aparecer en un tarjetón, entonces deciden 2-3 días antes, pero ya el tarjetón no se puede cambiar, porque el tarjetón ya está impreso. Aparecen 1, 2, 3, 4, 5, 6, 7, 8, 9, 10, 11, 12, 13 casillas más la casilla de voto en blanco, profe.
3: Sí, la verdad es que la gente ya, la cola está un poco larga en los diferentes puestos de votación. Hay gente que se acostumbra a madrugar a todo y también para esto de las elecciones. Él está ahí presente. Ya a esta hora ya se dio inicio en todos los puestos de votación del territorio colombiano esta jornada. Y no olvide llevar su cédula y cumplir algunas recomendaciones.
0: Claro que sí, es el llamado de las recomendaciones de manera muy especial. En la primera vuelta, en esta oportunidad, pues el señor Luis Gilberto Murillo decidió adherirse a Iván Cepeda. Por lo tanto, será uno de los que aparece en el tarjetón, pero no podrá ser marcado. Ahí está entonces el llamado. También vamos a ver si en el tarjetón estaba ya impreso para otros candidatos.
3: Fíjese si ahí figura el Lester Caicedo, uno que como que era también candidato a la presidencia, como que era de por allá, como que de Santander, algo así, como que fue gobernador.
0: Sí, señor, ya le voy a confirmar si está en el tarjetón, porque Clara López, no la confundan con Claudia, Clara López también renunció a su candidatura para adherirse a la de Iván Cepeda. Roy Barreras también hizo un pronunciamiento en las últimas horas. Ahora vamos a tratar de tenerlo por ahí, de escucharlo. Pero en el tarjetón que ustedes van a recibir, ya les vamos a decir los nombres que van a encontrar. La Registraduría Nacional del Estado Civil confirmó que los candidatos renunciaron a sus aspiraciones presidenciales continuarán apareciendo en el tarjetón de elecciones, situación que ha generado dudas entre los ciudadanos de cara a la jornada electoral. El tarjetón en la primera vuelta presidencial programada para el 31 de mayo están habilitados para votar 41.421.973 personas.
3: Una pregunta. Aquellos candidatos que renunciaron y figuran en el tarjetón y saquen votos, ¿qué pasa?
0: Les sirve para el recuerdo nomás.
3: Sí. Es un bolero de Orlando Contreras.
0: Sí, señor, le sirve solo para el recuerdo y le sirve para que tengan en cuenta que esa embarrada es mejor no hacerla.
3: Y de Gali Galeano, me bebí tu recuerdo.
0: Con tiempo poder definir sus participaciones. Pero ¿quiénes renunciaron a la candidatura? Renunciaron el ex canciller Luis Gilberto Murillo, quien decidió retirarse de la carrera electoral para respaldar la candidatura de Iván Cepeda. Pese a su decisión, su fotografía y nombre aparecen en el tarjetón. La segunda renuncia fue la del exgobernador del Magdalena.
3: A Magdalena.
0: Carlos Caicedo, quien oficializó su retiro cuando el proceso de producción del material electoral ya estaba avanzado, lo que impidió realizar cambios logísticos de última hora. Según explicó la Registraduría, estos casos están contemplados dentro de la normativa electoral. Usted lo acaba de decir, ¿qué pasa si una persona vota por un candidato que renunció? Ya le voy a decir después de escuchar al presidente Petro.
4: Cualquier otro voto de cualquier ciudadana o ciudadano es una indicación, un mandato que se entrega desde la población misma a quien vaya a dirigir a Colombia, hombre o mujer, los próximos 4 años sucediendo mi gobierno. Mucho se habló desde el principio de mi gobierno de que aquí se iba a constituir una dictadura y que me iba a perpetuar en el poder, como si a mí me gustara el poder. Y el poder no tiene más sentido que el poder del pueblo, no de nadie más. Y hoy se puede confirmar en los hechos mismos que toda esa habladuría sobre intentos dictatoriales, etcétera, no eran ciertos. No he intentado siquiera un gesto que hubiese cambiado normas hacia una reelección. Todos sabemos la fuerza que aún tenemos, tengo yo personalmente en la sociedad colombiana, pero no es mi interés perpetuarme en el poder, no me gusta el poder. Y solo tiene sentido administrar algo de ese poder si es para entregárselo al pueblo colombiano. Ya invité a toda la ciudadanía en el acto protocolario de inicio a que se atreva a salir a la urna, a definir el destino de sí mismo, del votante, de su familia y de Colombia. Yo sí creo que estas elecciones son definitivas para los rumbos que va a coger nuestro país, para bien o para mal, pero debe ser una decisión libre y soberana del pueblo colombiano y de nadie más. No existe democracias bajo presiones. La democracia libre se sustenta sobre la libertad individual y social, o no es democracia. Y en esa medida he pedido que la ciudadanía no se deje presionar por aquellos que puedan comprar un voto, que esgriman dineros o amenazas de despido sobre sus trabajos, etcétera, etcétera. Cualquiera de estas personas debe ser denunciada, la Policía Nacional debe tomar inmediata acción porque son delincuentes criminales contra el sufragio y violan varios artículos del Código Penal. En esa medida, toda ciudadana y ciudadana tiene el derecho de ser autónomo en la escogencia de su voto sin ninguna presión que lo lleve a votar por quien no quiera. Libertad es el principio de esta república, así nos fundamos. Nosotros consideramos que debemos seguir luchando por ese principio y que debe ser un hecho concreto, la libertad al máximo posible en la sociedad colombiana, en nuestra República de Colombia. Lo segundo es que invité a toda la ciudadanía a cuidar el voto. Todos ustedes saben que no estoy de acuerdo con que el preconteo, el escrutinio, pertenezca a una empresa privada que no se deja auditar y que se rompe una sentencia del Consejo de Estado de Sala Plena del año 2018, que ordenó taxativamente que los software de tipo electoral fuesen propiedad del Estado y desarrollados en sus algoritmos desde y dentro del Estado, así textualmente dice la sentencia. Desde la sentencia, eso no se ha practicado en Colombia hasta el día de hoy. Y es una orden judicial que debe ser cumplida. Y en esa medida el presidente de la República, como jefe de Estado, le solicita respetuosamente al registrador inicie de inmediato, una vez terminadas estas elecciones, los procesos para cumplir la sentencia del Consejo de Estado y que Colombia por primera vez, desde que estos instrumentos tecnológicos se usen, pueda ser propietaria a través de su Estado del software que cuenta los votos y da los resultados finales. Todo lo que no sea así es un desacato a la justicia. Y como para estas elecciones eso ya no sucedió, no hubo auditoría independiente de la ciudadanía y de los partidos políticos y candidaturas. Entonces yo le solicito a la ciudadanía, a partir del cierre de las urnas, estar en todas las 120 mil mesas de votación a lo largo y ancho del país, que este gobierno ha garantizado que se abran en sus puestos predeterminados. No se ha cerrado ninguna, ministro, no se ha reubicado ninguna. Hemos garantizado entonces que la estructura total para recibir el voto ciudadano a lo largo y ancho del país se cumpla 100%, sin ningún obstáculo de por medio. Entonces le pido a la ciudadanía que en esas 120 mil mesas acudan a vigilar el conteo de los votos, testigos electorales o no. Centenares de miles, ojalá 1 millón, 2 millones de ciudadanos y ciudadanas, para lograr establecer que lo que se contó en la mesa de los votos realmente depositados en las urnas, cualquiera que sea el resultado, sea el que efectivamente se trasluce en los escrutinios finales y en el resultado final. Verificar hasta que no se verifique que la mesa quedó debidamente contada y se trasladó ese conteo con efectividad al escrutinio, la ciudadanía no debe retirarse de las mesas de votación. Es un derecho cuidar el voto en Colombia, no solamente depositarlo, sino cuidar que la voluntad ciudadana sea legítima,
5: respetada y se vuelva realidad como mandato popular sobre quienes van a gobernar este país en los próximos 4 años. Gracias, muy amables.
0: A usted, señor presidente, el llamado es a la cordura, a no generar situaciones de expectativa que pongan a la comunidad de pronto en un malestar, en una incomodidad, y salgamos todos a votar. ¿Dónde está su tarjetón, profe? Aquí lo tiene, mira, sí. A ver. Dice que en la primera casilla encontramos al candidato Iván Cepeda Castro y su fórmula vicepresidencial, Aida Quilcué Viva, senadora. Pacto histórico. Luego hay una casilla que no aparece absoluta, casilla no, hay un espacio de una casilla que no aparece nada porque quien estaba en esa opción
3: renunció
0: antes que se imprimiera el tarjetón, quien había quedado en ese sorteo, en esa ubicación. Luego sigue fórmula vicepresidencial de Una Nueva Historia con Claudia López y Leonardo Huerta, candidato vicepresidencial. Más adelante, en la siguiente casilla, está Raúl Santiago Botero Jaramillo con su logo Romper el Sistema junto a Carlos Fernando Cuevas Romero. Aparece en la segunda línea abajo candidato a la presidencia Abelardo de la Espriella y vicepresidente José Manuel Restrepo, Defensores de la Patria. Su logo con la imagen de un tigre, que después su imagen característica. Luego aparece presidente Óscar Mauricio Lizcano Arango, candidato vicepresidencial Pedro Luis de la Torre Márquez, coalición conformada por ASI y Lizcano Colombia. Más a la derecha está el señor Miguel Uribe Londoño, quien tomó las banderas de su hijo, candidata vicepresidencial Luisa Fernanda Villegas Araque. Al lado está candidata presidencial Sandra McCollins Garvin Pinto, Sandra presidente 2026, y Leonardo Carangelo Gelo, vicepresidente. Abajo, en la siguiente línea, la tercera, está vicepresidente Roy Leonardo Barreras Montealegre, La Fuerza, vicepresidenta Marta Lucía Zamora Ávila. Luego encontrábamos la casilla con el señor Caicedo, que renunció. Al lado está Gustavo Matamoros Camacho, creo que es un general, si no estoy mal. Gustavo Matamoros Camacho. Y a su lado, como candidata vicepresidencial, Mila María Paz Campas, del Partido Ecologista Colombiano. Luego completa esa línea candidata presidente Paloma Valencia Lacerna y Juan Daniel Oviedo Arango, Centro Democrático y otros partidos que están sumados a la derecha. Qué casualidad, profe, en la distribución del tarjetón, que esto es un sorteo, ¿no?
3: Una coincidencia.
0: Sí. A la derecha quedó quien más representa a la derecha, y empezando el tarjetón a la izquierda, quien representa la izquierda. Sí, señor. Abajo, en la última casilla, está Sergio Fajardo Valderrama, Fajardo presidente de su movimiento, y vicepresidenta Etna Cristina del Socorro Bonilla. Y la última casilla de candidatos no necesitan marcarla porque el hombre de la oportunidad de Colombia, Luis Gilberto Murillo y Luz María Zapata Zapata, pues se adhirieron a la campaña de Iván Cepeda. Y como última casilla encuentran ustedes el voto en blanco. Ahí están los candidatos.
3: Aquí aparece algo, y es de que
0: se había hablado de una renuncia de Roy Barrera, pero Roy Barrera dijo hace 2 días atrás que él no ha renunciado.
3: Sí. De todos estos candidatos, nos llama la atención el caso de Mauricio Lizcano, que se ve mucho, salía, hizo campaña en todo Colombia, al igual que el señor Miguel Uribe Londoño, un poco. Igualmente Roy Barreras y Sergio Fajardo. Porque pues hay unos ahí que figuran como candidatos, pero pues de pronto los conocerán en la casa porque casi no los conocen.
0: Profe, es que una campaña cuesta. Sí, sí. Y moverse en todo el país cuesta. Entonces, si usted no tiene amigos que le apoyen en la logística y que sean amigos que usted el día de mañana pueda saludarlos, presentarlos y salir en la foto con ellos, es muy difícil que usted pueda recorrer el país de manera presencial. Entonces no es fácil. No es
3: sí,
0: fácil.
3: Entonces, cuando yo aspiro, por lo menos al consejo, debo enterarme,
0: claro,
3: que eso necesita recursos. Y si no los tengo, entonces...
0: Pero también ahí es donde hay que tratar de hacer otro tipo de política, ¿no? Y para eso es que deben estar los medios. Los medios deben estar para difundir las propuestas, las ideas y no escándalos. Es que a mí me entristece cada vez que uno encendía el televisor, era el candidato fulano de tal dijo tal cosa y el otro respondió.
3: Sí.
0: ¿Y quién estaba hablando de las propuestas? ¿Quién estaba hablando de qué están ofreciendo para el país? Entonces, en los últimos días, enciende uno el televisor y encuentra 20 comerciales de los candidatos uno tras de otro, que incluso algunos le hacen propaganda a otro candidato porque lo sacan en su comercial, cosa que yo no entiendo de los publicistas.
3: Como de destacar que en este listado de aspirantes hay tres mujeres.
0: Tres mujeres candidatas.
3: Candidatas, sí. Claudia López, Paloma Valencia y... ¿Cuál es esta, amigo?
0: Sandra McCollins.
3: Eso.
6: ¿McCollins?
0: Sí, señor.

0: No solamente no, hay uno, dos, tres candidatos cuya fórmula vicepresidencial es otro caballero.
1: Eso está muy bien. Muy bien, muy bien, muy bien que la mujer haya buscado esos espacios y los haya aprovechado. Porque anteriormente eran los hombres los que participaban y el que estaba al lado de ese hombre era otro hombre.
0: Pero hoy esos espacios son ganados también con luchas que han llevado a reformas electorales para permitir la participación en los cargos, por ejemplo, de elección popular. Se deben conformar las listas de manera mixta con un porcentaje de mujeres que ya está establecido en la ley. Entonces, lo que falta es tener mayor participación en las decisiones políticas frente a hacer política de muchas maneras.
1: Y en esto vimos, digo usted, la verraquera, la gallardía de Claudia López, la verdad, y al igual que la otra de la derecha, porque la verdad es que se llegaban a cualquier lugar de Colombia y hacían su campaña como jueces.
0: Para esto hay que tener pellejo.
1: Sí, señor.
0: Sí, y bastante, ¿oyó?
2: Y grueso.
0: Y grueso. 8 de la mañana, 25 minutos. Recuerden que ustedes pueden consultar su sitio de votación en la página de la registraduría. De igual manera, aquí vamos a dejar abierta también la página por si usted no tiene acceso a internet. Solamente se comunica con nosotros de manera interna, nos dice su número de cédula y con mucho gusto nosotros le decimos dónde puede ejercer su derecho al voto de acuerdo a lo que indique la registraduría. Si usted ha cambiado su sitio de votación, él tiene que saber verificar que esa inscripción haya quedado donde usted solicitó el cambio. Si no, debe votar en el sitio donde le indique la registraduría que es su derecho al voto. 8:26 minutos, hacemos una pausa, ya regresamos.
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6: Muy bien, tenemos las 9:05 a.m. Estamos en Voces del Pacífico. Retornamos a esta hora con la información de la jornada electoral aquí desde la institución educativa Simón Bolívar en el barrio El Dorado. Pues ya la congestión, la fila que había no se encuentra, es decir que las personas han ingresado de manera rápida adentro, un promedio de 20 minutos más o menos para poder ejercer el derecho al voto, porque hay demasiada gente en la parte interna y a veces falta un poquito de agilidad en algunos espacios. ¿Qué tal, mi Eduardo? ¿Cómo vamos? Profesora Arisa, cuénteme, ¿cómo estuvo el proceso? Buen día, bienvenido a Voces.
7: Pues muy buenos días, Elber, muy buenos días, Álvaro, escucha. No, ya acabo de depositar el voto. ¿Cumplí
6: rápido?
7: Sí, rápido. Está despejado todo.
6: Está muy bien. ¿Cómo encontró el tema de seguridad, de la biometría?
7: Todo, todo. Perfecto, perfecto. Sí, no hubo ningún inconveniente.
6: Bien, mi profesor. Muchas gracias, profesor Eduardo Arisa. Muy amable. Aquí la gente está ya, digamos, salió relajada. No sabemos por qué hay mucha gente que se queda al frente, de pronto esperando a la persona con la que vino a votar. Pero todo está marchando dentro de la tranquilidad. Dama, muy buenos días. Permítame, le saludo. ¿Cómo amanece?
8: Bien, gracias a Dios.
6: ¿Cómo le fue? ¿Votó fácil, rápido?
8: Rápido, muy bien.
6: ¿Cómo encontró el proceso de atención?
8: Estamos bien en el proceso, ajá.
6: ¿Cuánto se demoró más o menos?
8: No me demoré nada, salí rapidito.
6: Muy bien, muchas gracias. Es la gente que ya ejerció su derecho al voto. Recuerden, además de la consulta que se puede hacer en la página de la Registraduría, también aquí afuera están los listados. Este espacio, la Institución Educativa Simón Bolívar, tiene habilitadas 18 mesas y las personas pueden encontrar afuera el impreso de las con las cédulas, que es bastante difícil a veces porque es muy pequeño los números. El caballero, muy bueno, ¿ya ubicó su mesa? ¿Dónde le toca votar, señor?
7: Aquí.
6: La mesa se dice, ¿cierto?
7: ¿1.79?
6: Sí, sí, señor. Sí, señor. No es la 1.79, es la mesa número 6. Eso quiere decir que en esta mesa pueden votar 364 personas. Y el número 179 es el número que le corresponde al orden en el cual quedó su lista, pero no tiene nada que ver con la votación, solamente tiene que ubicarse en la mesa que es la 6. Sí, mesa 6 en el primer piso. Bueno, muy bien, hasta la información, muy interesante lo que el caballero pregunta, porque no sabía el número al frente, ¿qué significa? El número del frente es el número de cédulas habilitadas para cada mesa. En este caso, por ejemplo, la mesa número 6 son 354 personas. Casi todas las mesas, sí, todas las mesas están habilitadas con el mismo número de votantes, 354 personas. Quienes no hayan consultado, el caballero, adentro con las niñas le pueden consultar o podemos mirar en las... en las mesas que están acá por pendiente, pero es mejor que lo consulte acá con el personal de biometría. Permítame, ¿sí? No, pero permítame, yo lo acompaño, caballero, para ingresar por este lado. Ah, porque yo había hecho 18 mesas, perdón, pero no había visto el otro letrero. Aquí, luego que pase aquí con el oficial, él le indica dónde está el personal que le pueda ayudar para saber en qué mesa es. Ok, yo había hecho 18 mesas, pero corrijo, acá está el otro listado, son 36 mesas. Hay gente que llega al frente y llega a la hora que quiere, pero bueno, cuando uno vive cerca, cuando uno vive cerca no hay ningún problema. Cuando pasamos muy temprano, sobre las 8 de la mañana, la fila era impresionante. A las 7 ya había gente aquí pendiente para ingresar a votar. A las 8 y pasadas las 8, muchas más personas pendientes. Pero a esa hora, 9 y 10, ya no hay fila. Es decir, la gente ingresó muy temprano. Es decir, que los que vengan a esa hora van a tener la facilidad que no tienen que hacer una fila extensa, pero sí se van a encontrar adentro que ya hay un buen número de personas pendientes en las mesas para votar. Es la invitación entonces que les hacemos, para que ustedes se acerquen aquí a ejercer su derecho al voto en este espacio. Permítame, yo los saludo, muy buen día, agente, permítame, ¿cómo está? No, yo sé que no puedo dar declaraciones, solamente es preguntarle, ¿todo está normal, cierto? Ok, perfecto. Muchas gracias, es lo que nos informa la Policía Nacional. En este espacio todo se encuentra normal y también vamos a hablar con tránsito en esos momentos para saber la disposición. Ya se hizo el cierre preventivo en esta cuadra y recomendaciones para la gente que a veces llega con los vehículos hasta acá para intentar votar. Ah, está en una llamada, nuestro compañero está en una llamada, pero... recomendaciones, porque a veces la gente intenta llegar con el vehículo hasta la puerta del sitio de votación, pero también hay personas que traen a alguien con algún tema de discapacidad, de movilidad. ¿Qué recomendaciones se dan? Buen día, bienvenido.
9: Muy buenos días, muchas gracias. Las personas que vienen con algún tipo de discapacidad o problemas de movilidad no tienen ningún inconveniente en ingresar, y los demás de la cinta hacia atrás. Los vehículos que tenemos acá todos son de jurados y testigos.
6: En el caso de que la persona de pronto venga, puede llegar, la bajan aquí en el vehículo y el vehículo sale nuevamente.
9: Claro, no hay problema, o que la esperen, no hay problema. Todas las personas están dando todas las garantías para que la gente venga a votar.
6: Perfecto, eso es lo que se tiene coordinado en todos los sitios de votación, y en ese donde nosotros nos encontramos en la institución educativa Simón Bolívar. Son 36 mesas, corrido, yo he dicho 18 porque no había visto dónde estaba el otro listado. Son 36 mesas las que se tienen ubicadas aquí en este espacio de votación en la institución educativa Simón Bolívar. El proceso hasta ahora, gracias a Dios, marcha normal. Me llama mucho la atención que se bajó muy rápido el número de personas que estaban en la parte externa y algunas personas que se quedan por aquí al frente. No sé si ya votaron, caballero, buen día, ¿cómo amanece?
10: Bien, gracias a Dios.
6: ¿Ya votó?
10: Ya voté.
6: ¿Está esperando a alguien, perdón?
10: Sí, estoy esperando a alguien.
6: Vamos bien, la ama, buen día, ¿cómo amanece?
11: Gracias a Dios, don Elber.
6: Bien, ¿ya votó?
11: Sí, gracias a Dios, ya voté.
6: ¿Y cómo le fue? ¿Fácil, rápido?
11: Fácil, facilito. Me tocó la Yeice, pero muy fácil.
6: Ah, muy bien. La MOE también está haciendo su trabajo en la misión de observación electoral. Muy buenos días, presidenta. ¿Cómo va el tema y lo que han podido observar hasta el momento? Bienvenida.
12: Muy buenos días para la comunidad. Pues el proceso está avanzando lentamente, con tranquilidad. Y sí, se está observando hasta ahora nada de novedad.
6: Muy bien, algunas mesas sí se nota que falta agilidad un poco en algunos de las personas que toman los datos, que escriben, y de pronto observa uno que en el número de distribuciones en la mesa quizás podían cambiar el rol para que agilizar un poco más. Creo que lo que ustedes observaron, buenos días.
13: Buenos días, Eldo, ¿cómo vas?
6: Muy bien, gracias.
13: Porque yo sí, por lo menos en la mesa que me tocó votar, en la mesa 4 aquí en la institución Simón Bolívar, vi la persona que estaba haciendo la búsqueda del número de cédula muy, pero muy quedada. Se preparó como que si no hubiese recibido capacitación. Entonces, me imagino que deben de agilizar los procesos, ¿no? En caso de que en la misma mesa se puede observar de que puede hacer el cambio. ahí a la señora le pusieron una muchacha de apoyo para que le ayude al proceso, porque está muy lento, para casi una hora solamente esperando para votar ahí en la mesa.
14: Y a veces se recibe en la biometría 5, 10, 15 cédulas al mismo tiempo y la gente tiene que volver a hacer otra fila para recibir el tarjeto.
13: Sí, a mí me tocó en las 5, gracias a Dios, Elber. Estuvo bien organizado el grupo, fue muy ágil. A la sesión de la mesa 4, que estuvo muy lenta y muy larga la cola.
14: Claro, pues sí, 20 minutos adentro para poder avanzar en la fila para votar. El caballero nos quiere comentar algo, estamos en directo en este momento. Buen día.
15: Buen día. Sucede, ¿no?, que yo todo el tiempo he estado aquí, ¿no? ¿Y por qué ahora la cédula me aparece en el centro? ¿No? La 12.900.070 que aparece en el centro y tengo que ir, ya pagué un pasaje, ¿no?, de Palo Seco, aquí donde yo vivo. Ya tengo que pagar otro pasaje para ir al centro a buscar la mesa, ¿no? Y me toca votar.
14: Ya le vamos a colaborar. Vamos a verificar acá en el sistema qué pasa con su cédula y si realmente aparece allá o hay algún error que de pronto la registraduría nos pueda ayudar. 9:13 a.m, volvemos a estudio de Luis Enrique.
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0: 9:52 minutos en Voces del Pacífico. Tenemos a uno de nuestros compañeros, al periodista Jorge. Don Jorge, cuénteme, ¿dónde se encuentra en este momento?
1: Informaciones del proceso electoral. Es un pequeño inconveniente con la foto, que tengo que tener mucho cuidado con ella. Estoy aquí en la institución educativa José María Cabal. Bueno, el proceso avanza muy dinámico. Uno no ve las colas tan largas, pero aquí tenemos una dama que acaba de votar. Muy buenos días, bienvenida a Voces del Pacífico. ¿Cómo le ha parecido el proceso? ¿Fue mucha cola, mucha congestión o el proceso fue normal? Muy buenos días, bienvenida.
2: Buenos días. Bueno, la verdad, el proceso se está manejando de una forma rápida. Yo no me demoré ni 5 minutos votando, así que invitamos a toda la población, por aventura, que participe en este evento democrático, que vengan, participen, y que si votamos, obviamente tenemos derecho a reclamar. Así que vamos a votar todos.
1: Bueno, muy bien, aquí vamos a ver si tenemos otra persona que nos pueda opinar. Muy amable, muchas gracias. Eso es todo, mi amigo, aploro. Bueno, aquí tenemos otra persona, vamos a ver, ya, aquí tenemos, ¿ya votaron? Sí, ya votó. Bueno, vamos a ver, aquí tenemos una persona que ya votaron. Sí, muy buenos días, campeón. ¿Y su nombre?
3: Carlos Fierro.
1: Bueno, mi amigo Fierro, ¿no? Ya votó. ¿Cómo le pareció el proceso?
3: Bien.
1: Bien. ¿Mucha congestión más rápido que la otra?
3: Más rápido que la otra vez.
1: O sea que en ese aspecto de la restauración parece que mejoró el proceso.
3: Mejoró el proceso.
1: Bueno, muy amable, muchas gracias. Vaya, descansa, ya vea TV y un buen almuerzo. Claro que no lo pongo yo. Bueno, mentira, lo estoy bromeando. Vamos a entrevistar más personas. Aquí vemos un caballero bastante portación. Muy buenos días. Bueno, aquí tengo otro caballero. Muy buenos días, de Voces del Pacífico. ¿Ya votó? Muy buenos días, ¿su nombre?
4: Jefferson Vivero.
1: ¿Se demoró muchísimo o fue más rápido o más lento que la otra vez?
4: Rápido.
1: Rápido. O sea que ya votó y el proceso ha sido muy dinámico.
4: Sí.
1: Ah, bueno. Bueno, ahí descanso. Me imagino que a ver televisión y esperarle el almuerzo, ¿no?
4: Sí. Gracias.
1: Bueno, aquí tenemos el recorrido. Aquí, bueno, hay gente que viene a votar. Yo también ya voté, me demoré un poquito porque primero, no sé, me desperté a las 6, después me quedé, ¿no? Y vi unos 15 minutos y me quedé dormido. Y fuera, tengo un pequeño problema por la seguridad de la moto, que por eso me demoré un poquito también, bastante. Bueno, compañeros, vamos a ver si desde el exterior, de la Institución Educativa de las Américas para trasladarme hasta allá. Bueno, para que estén bien informados de este proceso eleccionario, tienen que escuchar a Voces del Pacífico. Quiero agradecerle a la gente de este negocio. ¿Cómo se llama el negocio? Remate del Núcleo. El próximo lunes, el martes, vengo para pasarle una semanita de publicidad. Una dama muy amable, muy gentil. Bueno, Remate del Núcleo, ahí cuenta de todo lo que requiera, ¿no? Oye, veo unos vestidos muy esbeltos, muy sexy, donde se ve, se insinúa lo sexy que se ve en las damas. Ah, también hay maletín y todo en temas de útiles escolares. Bueno, dama, muchas gracias por el tuyo. Bendiciones. Bueno, compañero, me voy a las Américas. Gracias.
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0: minuto de la mañana.
1: Sí, señor, 10, un minuto. Tu hombre perfecto, qué buen tema. ¿Y será que lo hay? A las unas les parece que sí, y a las otras les parece que no. No lo hay.
0: No lo hay.
1: Sí, porque los
0: no hay ser
1: los
0: humano
1: gustos
0: perfecto.
1: Son muy variados, los gustos son muchos.
0: No hay ser humano perfecto.
1: No, no hay nadie perfecto, sí. Es cierto.
0: Todos tenemos algo por ahí que nos...
1: Sí, lo que no le ve el uno, le ve el otro.
0: Sí, señor.
1: Porque ocurre que a veces nos gusta que ellos hablen. Otras veces no nos gusta que ellos hablen. Nos gusta que ellas hablen. Otras veces no nos gusta que ellas hablen, que nos pregunten, que nos digan dónde estuvo, qué hizo, con quién andaba. Pero hay veces que esto no ocurre y la gente se enoja y hay dificultades, seguro que sí. Bien, la sintonía, Marina Angulo, ahí por la ciudad de Colpuertos. También la amiga Chepa, la presidenta de la Junta de Acción Comunal del barrio El Dorado. El amigo de Almiro Vanguera, don José Dorado, allá en casita, escuchando los boleros y las baladas. La profe Marixa y Jessica, en sintonía. Benito Ocoró y la prima Mary. En estos días lo cogió el trancón al profe Benito y llegó a la casa casi que a las 5 de la mañana. El profe Freddy Vanegas, esposa y familia. Don Jesús Aguiño, también el amigo Polo, el de la guitarra, allá por la Sexta. Cruz Zúñiga, en sintonía. Marién Riasco Riascos, escuchando los boleros y las baladas de Voces.
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10: 10.
6: 8:06.
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0: 10:09 minutos de la mañana. Tenemos a nuestro compañero Jordi Cabezas desde otro punto de votación. Jordi, adelante.
1: Sí, muy buenos días nuevamente para todos los oyentes. Nos encontramos acá en la institución educativa Las Américas, la sede principal. Así tenemos a Chayán. ¿Qué tal, Chayán? Ah, va a votar apenas, ¿no?
2: Sí, excelente.
1: ¿Qué tan importante es este proceso? Obviamente no voy a hablar de candidato, ¿no?
2: Este proceso es de suma importancia para el país, pues se están tomando las decisiones que, digamos, seguirían las riendas o tomarían las riendas de cuál es el mejor bienestar para toda la ciudadanía colombiana. Y por supuesto, Buenaventura no se queda atrás, y desde ese punto de vista hay que salir a ejercer el derecho al voto, hay que participar de manera activa y por supuesto, respetando los ideales, respetando los pensamientos, hay que ejercer este derecho al voto.
1: Bueno, la gente que vota por el candidato que le parezca de su conveniencia, pero que vote.
2: Por supuesto, que elija con el candidato de su preferencia, pero por supuesto salgan a votar. Y que no me pregunten por quién voy a votar, pero...
1: No, bueno, listo, ahí queda ahí. Ahí quedamos, ahí no. Bueno. Aquí tenemos a la mamá de Chayán también, la saludamos. Bueno, la señora, hombre, aquí está, listo. Aquí tenemos unas damas. ¿Ya votaron? Bueno, aquí tenemos una dama, vamos a ver si hacer ahí hablar con Voces del Pacífico. ¿Cómo le pareció el proceso? ¿Hubo mucha cola o...?
3: No, bien.
1: Bueno, venga, bueno. La señora no quiso hablar, vamos a ver si entrevistamos a otra persona. Bueno, ya con esta, la que viene de la registraduría. Aquí el proceso se ve que ha avanzado normal, no hay mucha cola. Me dijeron que la organización es muy importante, pero prácticamente no veo colas. A diferencia de la independencia que hubo algo, pero el proceso está avanzando muy dinámico. Entonces, la democracia se está imponiendo en estas elecciones, que para muy importante para el país. La gente vota por el candidato de preferencia, no le podemos insinuar por quién debo votar. Cada quien vota porque él considera. Ah, bueno, créeme que el ganador, entonces no la voy a entrevistar porque ya... Bueno, bueno, muy amable, sé que por el ganador. Vamos a ver un caballero ya, a ver si tenemos la gentileza de él. Muy buenos días. ¿Su nombre cuál es?
4: James Germán Valencia.
1: Germán Valencia. ¿Ya votó?
4: Sí, señor.
1: ¿Cómo? ¿Fue muy difícil o no había mucha...?
4: Está fácil, sencillo. Ahora hay mucha tecnología, entonces es mucho más fácil.
1: Y parece que la capacitación de la registraduría fue mucho mejor que para las pasadas elecciones.
4: Mucho mejor, sí, por eso me vuelvo y le reitero. La tecnología ha avanzado mucho y es mucho mejor, mucho más fácil. La rapidez cuanto a la búsqueda del sitio de la mesa y todo eso.
1: Bueno, usted ya es experto en eso.
4: Sí.
1: Bueno, muy amable, muchas gracias. Bueno, entonces, bueno, aquí viene Rubén Darío Neira, dejémoslo tranquilo. Rubencho, ¿cómo va? Me place saludarte. Bien. Hola, mi niña. Vea, bueno, para finalizar, aquí hay 3.600 infracción de votantes, 11 mesas, aquí en la sede principal de Las Américas. Entonces, ya estuve en este sitio, voy a un nuevo sitio y ahí vamos avanzando en este proceso. Como siempre, Voces del Pacífico en el suroccidente colombiano es la primera en cubrimiento, en entregar datos, cifras, en todo lo que tiene que ver con el proceso de elecciones. Pueden seguir ustedes, compañeros, en los estudios centrales.
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0: 10:32 minutos en la mañana.
1: 10:32 minutos en Voces del Pacífico. Te voy a saciar de mí. Antonio, muy buenos días.
2: Muy buenos días, profe. Buenos días, Almiro. Buenos días al hombre de las perillas mágicas, Luchito. Profe, ¿ya votó?
1: Ya voté.
2: Ah, bueno.
1: Simón Bolívar, mucha gente, mucha congestión.
2: Sí, logré también ver algunos, perdón, algunos videos de el barrio La Independencia también, las filas eran largas.
1: Sí, pero también ahí había un problema y era que de pronto, pues la gente decía que los culpables eran los de la mesa, los jurados, porque había mucha gente, ellos debieron desde que empezó a llegar la gente decirle, vayan haciendo la cola. No les dijeron a la gente que hicieran la cola y se formó una aglomeración de gente, entonces después se formó fue como el alegato entre los que quieren que lo atiendan y los jurados. Además, en los jurados muy lentos, mucha gente para atender y los jurados lentos, la que buscaba los números de la cédula lenta, uno que firmaba también, que tenía que hacía firmar a la gente y la huella también muy lento, y la verdad es que hay que darle movilidad al evento. Le voy a entregar esta hojita para que usted lea los primeros 20 puestos de votación. Ahí está la cantidad de
2: sufragantes.
1: De sufragantes, tanto hombres como mujeres. Usted... Ah, pero tenemos...
0: Marta Fanny.
1: Bien, Marta Fanny, bienvenida.
3: Buen día, profe, para usted, para todos los oyentes de la emisora Voces del Pacífico. Nos encontramos acá en el Coliseo de Roberto Lozano Batalla, donde hay instaladas 18 puestos de votación. 19 pues con el puesto que es prácticamente de la registraduría, donde se reciben pues las quejas, los reclamos de las personas que por algún motivo pues no encontraron su cédula o han tenido inconvenientes al sufragar. Iniciamos entonces contándole a nuestros oyentes que la mesa 1 pues tiene un potencial de votantes de 360 personas. Hasta el momento han sufragado 22 personas. En la mesa 2 354, han sufragado 58 personas. En la mesa 3, un potencial votante de 354 y han sufragado 73 personas. La mesa 4 tiene un potencial votante de 360 con 83 votos hasta el momento. La mesa 5 tiene un potencial votante de 360 y hasta el momento han votado 61 personas. En la mesa 6, igual número de votantes, 360, y han sufragado 48 personas. En la mesa 7, 360, y han votado hasta el momento 40 personas. La mesa 8, con un potencial votante de 360, y han sufragado 22 personas. En la mesa 9, también son 360 el potencial votante, y han sufragado 77 personas. En la mesa 10, 360 es el potencial, y han votado 17 personas. En la mesa 11, 360 y han sufragado 37 personas. En la mesa 12, igual número de potencial de votantes con 360 y han sufragado 30 personas. En la mesa 13, 360 personas y han votado 50 personas hasta el momento. En la mesa 16, vamos con 360, que es el potencial votante, y han votado 45 personas. En la 17, 360 votantes, casi todas las mesas tienen el mismo potencial de votantes. Entonces, en la mesa 17 han votado 38 personas. En la mesa 18, 360 es el potencial y han sufragado 45 personas. En la mesa 19, que es la mesa de la registraduría, ahí le voy a comunicar al abogado que me acompaña para que nos pueda explicar mejor esta mesa de la registraduría, a qué se dedica específicamente en este proceso electoral.
4: Bueno, un buen día para todos los que están escuchando, y mi gente de zona rural, que siempre muy atenta con la emisora. Existen 19 mesas aquí en el punto de el Coliseo Centro, pero la última mesa tiene poquitos votantes registrados, tiene como 10, como 14, ¿cuántos tienen?
3: La mesa 19.
4: 19.
3: 14.
4: 14 votantes registrados, pero esa mesa, al tener poco y al estar cerca a la, al punto de la registraduría, es la que sirve para que la registraduría solucione inconvenientes. Por ejemplo, usted llegó y no aparece, aparece en otra ciudad, o usted viene de otra parte y quiere votar y se le puede solucionar. Entonces, primero, con la venia de la registraduría, lo envía acá con un formato y los jurados lo atienden para que vote en esa mesa. Efectivamente, en 6 de esos casos de que vienen, de que están de otros lados y quieren votar y van a ejercer el voto acá, por ejemplo, una persona de Palmira que específicamente nos dijeron, entonces la eliminan de votación de Palmira y le dan el permiso de la registraduría para votar en esta mesa. Esa es la novedad con la mesa 19, el punto de el Coliseo del Centro en Buenaventura.
0: Un momentico, por favor, compañeros.
3: Toda la información hasta el momento en el Coliseo Roberto Lozano Batalla, donde pues a esta hora hacemos el recorrido para conocer cómo está, cómo va el proceso electoral. Pues está muy calmado, prácticamente pues no hay
5: Stephanie,
1: muchísimas
3: gracias. Esta es toda la información hasta el momento.
1: Muchísimas gracias por el completísimo informe. Tenemos en línea también a nuestro director. Elber, adelante.
6: Gracias, profe. Estamos entonces aquí en el sector del corregimiento de Córdoba, donde estamos en la caseta de la cultura, la Casa de la Cultura, donde se adelantan las elecciones. Es hoy, en este momento, profe, es difícil que hablemos del censo actualizado, porque recordemos que para las elecciones anteriores, que fue las elecciones donde se eligieron las curules de paz y demás, muchas personas zonificaron en sitios diferentes al donde normalmente deberían votando. Luego cambiaron y ahora están votando en otro punto. ¿Le baja un poquito, Lucho? ¿Le baja un poquito? Ahora están votando en el punto donde votaban anteriormente. Entonces, ha cambiado un poquito el censo interno, es decir, del número de personas que votaban en un punto ha cambiado un poco. Recordemos que las elecciones pasadas le reportábamos desde Córdoba, que en Córdoba estaba votando toda Buenaventura, prácticamente. Hoy nos encontramos que eso está muy tranquilo, está muy flojo, es poca la gente que vemos alrededor. Además, las elecciones presidenciales regularmente son así y el proceso es mucho más rápido porque la gente viene, vota, sale. No es como para las elecciones de Congreso, que se quedan los amigos departiendo, compartiendo, preguntando, comentando. Entonces, esto hace que la dinámica sea muy diferente. Hasta ahora todos nos reportan normal, pues la gente muy poco da declaraciones, pero nos reportan que todo se encuentra normal, la gente está votando de manera tranquila, algunos apenas vienen llegando. Buenos días, ¿cómo están? ¿Qué tal? ¿Ya van a votar? ¿Sí? Ah, bueno, muy bien, la gente que apenas viene a votar, porque lógicamente en la zona rural la gente primero hace sus actividades de casa, sus actividades laborales, y luego sale a votar, muy a diferencia en la zona urbana, donde la gente, algunos madrugan a votar y luego ya se dedican a otras diligencias personales. Decirles que el transporte está normal, nos encontramos en el Parisiga los 10 minutos de espera, que fueron, digamos, considerables, y luego nos encontramos algo de vehículos de carga. No sé cómo esté la restricción con los vehículos de carga en este momento, pero estuvimos aquí en ese trayecto encontrándonos algunos vehículos. Mi estimado Orlandiño,
7: entonces, ¿para Dios o no?
6: ¿Qué tal? Bienvenido aquí en directo a Voces del Pacífico. Primero, ¿cómo está la jornada hoy por acá?
7: Hermano, con la bendición de Dios, hermano, todo bien. Y el objetivo es que así consigamos dirigiendo ejerciendo el derecho al voto hoy, así en Sanapaz, hermano, como siempre lo hemos hecho aquí en Córdoba.
6: ¿Cómo se ve el turismo para esto, en estos días de elecciones? La gente viene.
7: Bueno, a ver, anteriormente a esta época venía mucho turista San Cipriano, pero, hermano, de cierto tiempo para acá la gente va a ejercer el derecho al voto y no tiene ningún problema en hacer su campaña sin ningún problema. Nos tiene un poquitico preocupado el ver la situación de la carretera Cali-Buenaventura y Buga-Buenaventura, porque resulta que acontece, hermano, de que, como bien lo podemos saber, la costa pacífica directamente vive de lo que es el turismo, ¿me entiende? Y con semejantes trancones que se están presentando en la avenida Simón Bolívar, hermano, nos tienen acabado a nosotros. No sé qué está pasando con con, pues no sé si es Invía, la administración municipal, la gobernación del Valle, que le pongamos como un poquitico más de cuidado y atención a esta parte porque nos tienen perjudicados. ¿Me entienden? No solo la zona marítima, sino la zona carreteable. Todos nos estamos viendo afectados por ese fenómeno que nos está pasando. Entonces, mirar a ver qué podemos hacer, qué podemos resolver para sacar ese fenómeno adelante, porque es bastante complejo.
8: Muy bien, ese es un panorama, ¿verdad?, bastante complicado y que hay que trabajar, no solamente por el tema de la carga y el transporte, sino como usted lo acaba de decir, el turismo, que es uno de los más afectados. La gente cumpliendo, Sammy, acá con la norma, por ejemplo, hoy, ley seca, veo que la gente está tomando solo gaseosita, jugo de lulo, bastante.
7: Sí, claro.
8: Ese es espumoso.
7: No, sí, eso la gente... Usted sabe que hoy la ley seca, hermano, arrancó desde ayer y termina ya mañana a las 6 de la mañana, pero la gente, gracias a Dios, vuelvo y te repito, en estas comunidades, hermano, nosotros la pasamos y nos disfrutamos las elecciones porque aprovechamos las oportunidades. Mira que hacía rato no nos encontrábamos y hoy día en elecciones nos estamos encontrando. Oh,
8: sabe. Aquí estamos en Córdoba, hay gente que aprovecha también porque como hay poca afluencia, va a hacer un turismo tranquilo, relajado.
7: Sí, no, aprovecha la gente y ahí se echa su sacudoncito, como decían nuestros ancestros, pero la gente hoy, hermano, hace de todo. El derecho al voto, también saca su momentico para divertirse y darle sabrosa la cosa del verano, hermano, y el objetivo primordial es ese.
8: Sí, Orlando, muchas gracias.
7: Listo, papito.
8: Bueno, como siempre, la gente acá del sector de Córdoba, de San Cipriano, con toda la atención del mundo, acompañándonos en estos espacios. Mi caballero, ¿cómo está? Bienvenido a Voces del Pacífico. Le estamos saludando solamente, tranquilo.
9: Buenos días, ¿qué tal? ¿Cómo están?
8: Muy bien, gracias a Dios. Bueno, un gusto poder saludarlo, pero estoy al aire. Entonces, si la pregunta es personal, ya denme un segundito. Vamos a estudio, entonces, compañero, y ya continuamos con más información aquí desde otro punto de votación en el distrito de Buenaventura.
1: Claro que sí, amigo Elber, y lo decía el amigo Orlando, que el turismo está afectado, y no solamente el turismo, mucha gente de Buenaventura no está viajando a Cali como lo hacía anteriormente debido a las dificultades de esos trancones, y a otras personas que tienen que viajar a Cali por cuestiones de negocio, por cuestiones de salud, lo que sea, se están yendo un día antes.
2: Sí, señor.
1: Porque de lo contrario... No cumplen la cita, no llegan a tiempo y la cita se pierde y todo. A ver, amigo Antonio, leamos los puestos de votación que le manifesté.
2: Sí, tenemos el puesto de votación de la institución educativa San Rafael, donde los sufragantes son 7,519 y hay 23 mesas. La institución educativa Pascual de Andagoya, a ti Pascual, yo serviré con devoción. Total de votantes, 5,033 y hay 16 mesas. El Coliseo Cubierto, más conocido Coliseo Cubierto, ahora con el nombre de Roberto Lozano Batalla, 6,557 sufragantes y tiene 20 mesas. Hace un momento nuestra compañera Marta Fanny y el abogado Edgar nos entregaban los datos de ese puesto de votación. La institución educativa Francisco José de Calda, 12,000, votan una buena cantidad de sufragantes, 12,344 y hay 37 mesas, un puesto de votación grande. La Fundación Educativa y Social Ana Victoria, 17 mesas y 5,673 sufragantes. El Instituto Educativo tiene 1,192 sufragantes y 4 mesas habilitadas. La República de Venezuela tiene... exactamente 6,162 sufragantes y 19 mesas habilitadas. El Centro Docente Nelson Mandela tiene 4,195 votantes y 13 mesas habilitadas. Caminantes del Futuro, 2,922 y 9 mesas habilitadas. El Instituto Educativo La Anunciación, más conocido como el IFA, tiene 8,574 sufragantes y 26 mesas. El Instituto Técnico Comercial Piloto tiene 100, es un puesto pequeño este, 129 sufragantes y apenas hay una mesa. La institución educativa José Ramón Bejarano, sí, tiene 12 mesas habilitadas y 3,886 sufragantes. La caseta comunal del Barrio Oriente, en mi puesto de votación, ya ejercí mi derecho al voto, 1,982 sufragantes y 6 mesas habilitadas. La institución educativa Juan José Rondón tiene 12,333 sufragantes y 37 mesas habilitadas, también un puesto de votación grande. El Colegio Patricio Simes, 4,159 sufragantes y 13 mesas habilitadas para votar. La Escuela San Buenaventura, 844 sufragantes y 3 mesas habilitadas para votar. El colegio John Fitzgerald Kennedy, John F. Kennedy, 720 sufragantes, 3 mesas habilitadas. La institución José Ramón Bejarano, una de las sedes, tiene 2.765 sufragantes y 9 mesas habilitadas. Y el instituto, o institución educativa Teófilo Roberto Potes, tiene 14.672 sufragantes y 44 mesas habilitadas. También bastante grande este puesto de votación, profe.
1: Qué bien, usted salga de su casa o a dirigirse hacia el puesto de votación y no olvide, lleve su cédula de ciudadanía.
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0: Bien. 10:54 minutos de la mañana.
1: 10:54 minutos. Este tema de Manolo Galván, Deja de llorar. Amigo Dalmiro, muy buenos días.
2: Muy buenos días para todos los oyentes de Voces del Pacífico en esta jornada electoral que se cumple hoy en nuestro país y precisamente aquí en el distrito de Buenaventura.
1: Tenemos aquí el tarjetón en donde hay 13 candidatos, pero se tiene en cuenta que hay un espacio que no tiene candidato porque ellos renunciaron a tiempo, pero también hay dos que renunciaron, como lo fue el doctor Carlos Caicedo, y el otro fue Luis Gilberto Murillo, y pues no alcanzaron a borrarlos porque eso ocurrió de pronto muy tarde y todo. Amigo Dalmiro, léanos los candidatos a la presidencia y a la vicepresidencia.
2: Bueno, tenemos en el tarjetón, en la esquina, en el lado superior de la hoja, está Iván Cepeda y Aida Quicué. Seguimos al lado derecho, Llano Clara López y el
1: Claudia
2: López. López y
3: Leonardo
2: Huerta. Continuamos acá, Raúl Santiago Botero y Carlos Fernando Cuevas.
1: A ver, Antonio, ayúdenos ahí.
3: Sí, ahí teníamos Raúl Santiago Botero, conocido como Balín, le han puesto en el desarrollo de toda esta campaña electoral. Abelardo de la Espriella, o de la Espriella. Sí, sería, en italiano sería de la Espriella.
1: Sí.
3: Colombianizado sería de la Espriella.
1: Sí.
3: Con Juan Manuel Restrepo, José Manuel Restrepo, perdón, que fue ministro de Economía en el gobierno.
4: Y norteamericano sería de la Espriella.
3: Ajá. Oscar Mauricio Liscano y Pedro Luis de la Torre, Miguel Uribe Londoño y Luisa Fernanda Villegas Araque. Uy, esta fórmula no, esto no lo había escuchado.
4: ¿Cuál?
3: Sandra McCollins y Leonardo Carán. Estos son de...
1: Poco nombrados, ¿no?
3: Sí, poco nombrados. No lo había escuchado realmente.
1: Sigamos.
3: Si no los veo aquí en el sarjetón, no sabía que...
1: Sí, señor.
3: Roy Leonardo Barreras con Marta Lucía Zamora Ávila. Carlos Caicedo, que ya decía aquí el profe que había renunciado, se unió a la campaña de Cepeda, pero fue muy tarde, entonces está ahí en el tarjetón. Gustavo Matamoros y Mila María Paz. Paloma Valencia, Juan Daniel Oviedo, Sergio Fajardo y Edna Cristina, y Luis Gilberto y Luz María, que también están por fuera porque decidieron unirse a la campaña de Cepeda. Muchas mujeres como fórmulas vicepresidenciales.
1: Estos son, profe, los candidatos a la presidencia y a la vicepresidencia, en donde las mujeres, creo que hay tres.
3: Sí,
1: hay
3: está.
1: Tres. Claudia, Paloma. ¿Y cuál es la otra?
3: Y la otra es Sandra McCollins.
1: Sandra, eso es. Lógico, ahí está la representación femenina. De pronto no es mucha, pero está.
3: Sí, está.
1: Qué,
3: está.
1: Qué bueno que ellas también participen en estos eventos que son de mucho interés para el pueblo colombiano.
3: Sí, así sin duda. Y la transcurre hasta ahora en total tranquilidad el proceso de elecciones aquí en la ciudad de Buenaventura. ¡Suéltalo, Lucho!
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0: 11:15, profe.
1: Qué bien, 11:15. Tenemos en línea, en un puesto de votación, a la compañera Marta y al abogado
2: Edgar,
1: quienes están cubriendo este evento de las elecciones hoy, 31 de mayo. Adelante, abogado y amiga Marta.
3: Así es, profe, para usted, reiterar los buenos días para usted y todos nuestros oyentes. Hoy me tocó con escolta, con el abogado, que me anda cuidando los pasos. Bueno, estamos en el Colegio San Rafael, donde hay instaladas 21 mesas. En la mesa 1, pues el potencial votante es de 360 personas, que han sufragado 73. En la mesa 2, 341 potencial votantes, y han sufragado 76 personas. En la mesa 3, han sufragado 65 personas, igual potencial de votantes. En la mesa 4, 360 es el potencial, y han votado 130 personas. En la mesa 5, son 355 es el potencial, y han sufragado 99 personas. Continuamos entonces con la mesa número 6, donde también el potencial votante es de 360 con 98 votos. En la mesa 7, 360 es el potencial con 69 votos. En la mesa 18, 360 con 85 sufragantes. En la mesa 9, 360 es el potencial y ha sufragado 122 personas. En la mesa 10, el potencial es el igual, 360 con 96 votos. En la mesa 11, 360 han votado 90 personas. En la 12, 360 es el potencial y han sufragado hasta el momento 96 personas. En la mesa 13, 360 potencial votante y han sufragado 100 personas. En la mesa 14, el potencial es de 360 y han sufragado 75 personas. En la mesa 15, 360 es el potencial y han sufragado 41 personas. En la mesa 16, han sufragado 300, es el potencial votante de 360 y han sufragado 45 personas. En la mesa 17, 360 con 49 votos. En la mesa 18, 360 personas con 55 votos. En la mesa 19, 360 personas con 38 votos. En la mesa 20, 360 es el potencial votante con 53 votos. Y en la mesa 21, el potencial votante con jurado incluido es de 281 votos con 28 personas, abogados.
2: Bueno, hablando con uno de los testigos electorales que se encuentra aquí en este punto de San Rafael, nos advierte que ya hubo dos casos en los cuales hubo que dejar actas y dejar las respectivas constancias. Un votante se equivocó de mesa y alcanzó a plasmar su firma dentro de los formatos. Y otro votante también se equivocó dentro de la misma mesa y firmó en un lugar equivocado. Pues aquí hay un llamado a atención para que los testigos electorales estén atentos en estos detalles. Y efectivamente, pues hay errores humanos, sin embargo, pues esto la registraduría puede cargarle la responsabilidad a los que están allí en la mesa como jurados de votación. Entonces, mucha atención a las personas que nos están escuchando, atentos, muy revisar muy bien dónde les toque firmar, dónde les toque poner la huella, para que no haya esta clase de equivocaciones, que luego ya sabemos todas las consecuencias que trae para el conteo de votos. Aquí continúa, Marta.
3: También, compañeros, pues se ha observado aquí la presencia de funcionarios de la Secretaría de Gobierno, del CTI, también, que están de la SIJÍN e igualmente, que están pues atentos ante cualquier situación que se pueda presentar. Pues no tenemos conocimiento hasta el momento dónde está instalado el PMU, no llegó esa información por parte de la administración distrital, dónde estaría instalado el PMU, que en estos casos siempre se activa. Continúen ustedes en esto, nosotros vamos hacia otro punto de la información.
1: Qué bien, amiga Marta. Interesante esta información que ustedes nos entregan desde los diferentes puestos de votación.
0: Sí, escuchamos ahí a nuestra compañera Marta Fanny Vanegas y al abogado Edgar Gómez desde la institución educativa San Rafael.
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0: Sí, 11 y 20 minutos. Continuamos, profe, con nuestros compañeros de la emisora Voces del Pacífico que están en este recorrido por cada uno de los diferentes puestos de votación habilitados en la ciudad de Buenaventura. Vamos con nuestro director, Elber Regifo Micolta, que se encuentra en zona, podemos decir, semirural, ¿no? Con nuestro compañero Sammy Salcedo.
5: Director. Gracias, Antonio. Sí. Aquí ya retornando, pero la verdad pensamos que hoy se iba a manejar otra dinámica de ciudad. No es admisible. Y eso que hoy no tenemos todo el tráfico habitual, pero que el Parisiga dura 20 minutos aquí en la campiña. 20 minutos en cada sentido. Eso es lo que genera muchas dificultades porque es demasiado tiempo para un Parisiga de este tipo aquí en la zona urbana cuando puede hacerse con un promedio de tiempo más rápido de 5 o 10 minutos para evitar tanta congestión. 20 minutos exactos en cada sentido. Y aparte de eso, tenemos todavía lo que veníamos hablando, el tema de los residuos sólidos. Aquí hay un almacén de cadena reconocido en el sector y la cantidad de residuos en la entrada del almacén es impresionante. Esto genera también algunos riesgos porque recordemos la presencia de roedores. Encima de eso, los almacenes quedan expuestos totalmente a que muchos de estos animales en la noche ingresen al mismo y continúen haciendo o su siesta o buscando algo más que comer. Entonces, genera un alto riesgo para el sector la acumulación de residuos. Hoy domingo, esas son las cosas que uno pregunta, ¿dónde está la articulación de las empresas? Hoy que la circulación de vehículos no es tan alta, que no tenemos congestión entre Córdoba y el sector de la entrada a Buenaventura aquí en el Gallinero, pues hoy debería haber un plan de contingencia de la empresa de aseo para la recolección de residuos y aumentar las frecuencias de sus vehículos. Pero ni siquiera en Córdoba, donde estuvimos ahora, han recogido los residuos cuando tienen ahí el botadero al lado. Son cosas de revisar en materia de articulación de las entidades, porque esto nos puede llevar a una sanción en cualquier momento, algún tipo de restricciones que no nos conviene absolutamente para nada como ciudad y más como puerto que somos en materia internacional. Acabamos de pasar el punto de votación ubicado acá en la Comuna 12, ahí el sector de la campiña, buen movimiento de gente, no arrimamos porque exactamente en ese punto está el Parisiga, entonces no podemos por temas de tráfico estacionarnos en el sector, pero vamos a tratar de cubrir otro punto importante de la ciudad en este espacio. Ahora nos decían que había una queja de una institución donde una persona manifiesta que tomaron su cédula y que el jurado se puso la mesa en la cédula en la falda y que le tomó una fotografía. Cualquier situación que ustedes consideren anómala dentro del proceso, que la desconozcan, que consideren que no es así o que tengan la certeza de que no es el procedimiento adecuado, en cada sitio de votación debe estar establecida una mesa de justicia. La mesa de justicia la conforma el Ministerio Público, debe estar la Defensoría, debe estar Personería, Procuraduría, Registraduría Nacional del Estado Civil y otras entidades que apoyan el proceso. Entonces, acercarse a esa mesa de justicia, reportar lo que ha ocurrido y que inmediatamente sea revisado por la autoridad competente. La recomendación que les damos a todas las personas y no salgan del lugar a expresar de pronto algo ocurrido que luego por fuera no se pueda verificar el hecho o ya haya alguna circunstancia que haya cambiado, sino que dentro del mismo establecimiento se acercan a la mesa de justicia y preguntan por la situación que se haya presentado o la comentan bien y preguntan para verificar la veracidad de la misma. Ahorita estaba consultando en internet si había restricción para vehículos de carga. Dice que no hay restricción para vehículos de carga, solo que en los sectores de frontera, por ejemplo, como están cerradas las fronteras, por lo tanto no habrá movilidad en paso de frontera para vehículos de carga y otros. Pero en el país, en las vías nacionales, no está restringido, pero sí ha disminuido en gran consideración. A pesar de que ha disminuido, hay que tener mucho cuidado porque la gente viene confiada en que va a encontrar una vía con poco tráfico y se encuentra algunos vehículos de carga circulando y pueden generar cualquier situación de accidente. Lo mismo que los vehículos pequeños, porque la gente incrementa su velocidad confiados en que hay poco tráfico y que pueden transitar sin ningún inconveniente. Así que muy atentos a todos. Vamos a otro punto de la información y ya estaremos conectados con ustedes en un par de minutos.
0: Bueno, ahí escuchábamos a

0: va a haber una movilidad mucho más rápida, pero pues resulta que antes se están demorando mucho más. Y muy maluco, en un pedazo que debería tener una circulación como mucho más ágil, en este, sobre todo en este día.
1: 20 minutos es demasiado en un parisino.
2: El problema de los trancones en Buenaventura se debe a nosotros mismos, porque ocurre que tengo entendido que el tiempo de espera en el Parisiga son 40 minutos. Mucho tiempo.
1: Demasiado, profe.
2: Mucho tiempo. O un Parisiga debe ser de 5 minutos máximo.
1: ¿Ya? Para que haya fluidez.
2: Claro, 5 minutos, para allá y para acá. Pero esperar 40 minutos no, es bastante difícil. Es
0: tenemos a nuestro compañero, al señor Don Álvaro, desde la Venezuela. Don Álvaro, buenos días. Cuéntenos cómo está eso ahí.
3: Buenos días, compañero. De igual manera para todos los oyentes de la emisora Voces del Pacífico, la emisora que lo tiene todo en elecciones. 11 de la mañana, 27 minutos. Buena pregunta, compañero Lucho. ¿Cómo está eso ahí? Bueno, pues esto acá no está como esperaba. No hay fila, hay afluencia de personas, sí, pero por ser unas elecciones como las de hoy, que esperaba encontrar fila en este lugar, pero no lo hay. Se han instalado 18 mesas en este sitio, la mayoría de ellas visitadas por Doña Soledad. Sí, las mesas realmente en este lugar se observan bastante solas. Presencia de palomas sí que quieren como dañarnos, ¿no? Por acá, pero ahí las estamos esquivando, compañeros de Voces del Pacífico. Como les decía, en este lugar, 18 mesas para un potencial votante de 360 personas en cada mesa, lo que equivale a un total de 6.480 votantes aquí en la República de Venezuela. Hay una buena cantidad de jurados, 108 jurados. Es de anotar que sí está el sitio de la mesa de justicia, pero no veo al personal que hace parte de la mesa de justicia. Un hecho curioso, como a las 11 de la mañana, miré entrar pues el personal de la biometría. Esa es pues más o menos la situación aquí en la Institución Educativa República de Venezuela, presencia de la Policía Nacional, como siempre, y de verdad que para hacer unas elecciones, una de las más importantes, compañeros y oyentes, está bastante solo la Venezuela, que es un sitio muy concurrido en situaciones como esta. Esperamos que en las horas de la tarde, ¿no?, antes de que cierre este proceso electoral, la gente se anime en este sector de la Venezuela que corresponde, repito, a la zona 3. Información presentada por Voces del Pacífico, la que lo tiene todo en elecciones, compañeros.
1: Bueno, ahí escuchamos a don Álvaro informándonos acerca de la República de Venezuela, la institución educativa. Es un puesto muy movido históricamente aquí, sí, en Buenaventura.
0: Sí, bastante movido, pero pues dicen que en este momento está votando doña Soledad, como dijo don Álvaro. Pero no, hay gente que se espera un momentico.
1: Sí, como son...
0: Como hay personas que madrugan, en unas partes madrugaron y antes de que abrieran ya estaba haciendo,
1: sí,
0: la
1: cola.
0: Hay otras personas que esperan...
1: Después del almuerzo.
0: Y hoy por ser domingo, pues desayunamos 9:30.
1: Y como un solo tarjetón.
0: Sí, un solo tarjetón, no hay tanto problema. Ajá. Entonces, después de almorzar, voto.
1: Sí, señor, la gente después de almorzar, vota. Así que 11:30. Lucho, bueno, sí, nos vamos con musiquita. ¡Suéltalo, Lucho!

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0: presencia. Y continuamos, profe, en este recorrido. Ahí tenemos a nuestro director, el Bernaifa Micolto. Bernaifa Micolto, ¿verdad?
1: Micolto. Micolto ni perezoso.
0: En la ciudad de la San Antonio.
2: Bienvenido, director.
1: Adelante, pues.
3: Es el efecto del hambre, la gente que pone a hacer cosas temprano que los desubican un poquito, ¿no? Pero bueno, estamos en elecciones. Vea, compañeros, estoy, digamos que no quiero todavía empezar a tirar los cálculos georgísticos, pero sí me preocupan las cifras en este momento. Antonio, por ahí en el dato que tenemos del censo, más o menos, ¿cuánto es el número de votantes en San Antonio? Miremos a ver. En la escuela de San Antonio, en el colegio.
0: Aquí miramos.
3: Acá son 6 mesas. Son 6 mesas. Aunque uno sabe que el censo, desde el número de votantes, no se da siempre en su totalidad, ¿no? Es decir, no vota el total. Pero las proyecciones que se tienen, por ejemplo, un partido hablan de 100.000 votos que pretenden sacar en Buenaventura. Y en estos momentos, las cifras de participantes está bastante baja. Mientras usted me consigue el artículo aquí, yo le saludo rápidamente aquí a Frank para que nos cuente cómo ha estado la jornada y cómo ve la participación de la ciudadanía. ¿Qué tal, Frank?
4: Muy buenos días. Excelente. Ha estado normal, en calma. San Antonio siempre, cuando la gente sale a votar, vota en calma.
3: Bueno, las elecciones presidenciales tienen unas circunstancias diferentes. Alrededor y la gente viene prácticamente por voluntad.
4: Sí, la gente es voluntad. Y pues nosotros hicimos proceso acá político y la gente va a salir por voluntad, la gente no tiene nada que ver con otros temas.
3: Okay, perfecto, Frank. ¿Cuántos tenemos el censo acá, Antonio?
0: Estamos tratando de ubicarlo aquí en el listado que tenemos de las mesas y...
3: Colegio Ciudad de la San Antonio, son 6 mesas. Debe estar por ahí en el 6x3, 18, por ahí en los 1800.
2: En la primera hoja. En la primera hoja, del 1 al 30 y pico.
3: No, ahí debe estar. Bueno, mientras ustedes lo ubican, decirles que hasta el momento, en lo que tenemos aquí en personas que han votado en la ciudad de la San Antonio, hasta esta hora, 11:46 minutos, tenemos que en las 6 mesas han sufragado 378 personas solamente. 378. Hay mesas que no han pasado de los 50 votantes, una mesa con 17, otra con 40, otra con 45, así. Entonces, hasta esta hora, mediodía, pues no tiende a ser un número muy alto, ¿no? No sé si ha citado también el reflejo en otras partes. No sé si aparezca ahí en el dato que teníamos, pero si no aparece en lo que teníamos ahí, más tarde lo podemos mirar para comparar, pero ya no se ven las filas, miren. Es decir, uno esperaba al menos encontrar en algunos puntos de votación filas de personas para ingresar, pero no, ni siquiera para ingresar. De pronto también puede ser la rapidez, porque como es un solo tarjetón, la gente no se demora mucho, entonces hay algunos sitios donde hay mucha agilidad. Pero ya hacia el mediodía esperamos que al menos de cada lugar, de cada censo, al menos el 30% del potencial electoral de cada sector esté registrado hacia el mediodía, como para ir ya haciendo cálculos de lo que podría ser la participación ciudadana.
0: No. Aquí entro en nuestro listado, Elber, no. ¿Cómo se llama el colegio?
2: San Antonio.
3: No. Sí, bueno, ahora lo buscamos de pronto en la página de la registraduría, pero decirles que la verdad preocupa el movimiento. Como les digo, además la gente de Buenaventura es gente que vota temprano. Cuando se dejan votos para la tarde, son los votos que se empujan de otra manera, es decir, que la gente está ahí en la esquina esperando a ver, hey, y entonces, ¿para quién? Okay, ¿yo no he votado? ¿Qué hago? ¿Por quién votamos? Esos votos que aparecen así de indecisos, esporádicos, son los que se dejan para la tarde, pero la gente que tiene su decisión tomada vota muy temprano y esperamos la verdad que por buena intención política de participación, independientemente de por quien ustedes quieran votar, la participación sea importante, sea interesante. Ojalá esto se defina en primera vuelta. No lo define solamente Buenaventura, lo define el país, pero esperamos que esto se defina en primera vuelta. Continúen ustedes.
0: Teníamos a nuestro director, el Bernaifa Micolto, desde la ciudad de la San Antonio, informándonos. Profe,
2: Por aquí veamos unas 10 puestos de votación después del 20 hasta el 30.
0: Bueno, tenemos el Termarí, que tiene una Tiene 13 mesas habilitadas para votar con 4.074 sufragantes. El instituto, la institución educativa Liceo del Pacífico, 7.140 con 22 mesas. La institución educativa San Martín de Porras tiene 3.438 sufragantes con 11 mesas habilitadas. La José María Cabal, 13.311 con 40 mesas. Este queda en la Independencia, uno de los puestos de votación más grandes que tiene la ciudad de Buenaventura. Institución Educativa Las Américas con 11 mesas, 3.662 personas habilitadas para votar. Parroquia Cristo Redentor, 10 mesas habilitadas, 3.267 sufragantes.
2: Antonio, sí, dejemos señor. Ahí en Cristo Redentor del barrio Bolívar. Tenemos a uno de nuestros compañeros, Martafani, se encuentra en un puesto de votación. Martafani, adelante. Compañera Marta. Marta y el abogado.
5: Ahí están. Adelante.
2: Bueno.
0: Adelante, Marta, la escuchamos.
2: Mientras encontramos a Marta, sigamos entonces, íbamos por Cristo Redentor.
0: Sí, Corporación Educativa, CER, 4.707 votantes y 15 mesas habilitadas. La institución educativa Simón Bolívar, 12.753 personas para votar, 39 mesas. Ese es el núcleo de aquí del barrio El Dorado. Colegio Antonio Nariño, 16 mesas habilitadas, 5.217 personas. Institución Educativa Los Granadinos, 10.788 con 33 mesas.
2: Granadinos allá. Y ahora sí tenemos a la compañera Marta. Marta Fani, bien pueda.
6: Profesor, para usted y todos los oyentes, nos encontramos en la Institución Educativa Pascual de Andagoya, donde hay 14 puestos de votación habilitados para sufragar. En la mesa 1, pues hay un potencial votante de 360 y han sufragado 125 personas. En la mesa 2, 360, igual número de votantes con 115 votos hasta el momento. En la mesa 3, el mismo potencial, 360 y con 48 votos. En la mesa 4, 360 es el potencial con 85 votos hasta el momento. En la mesa 5, 360 es el potencial con 80 votos. En la mesa 6, el potencial votante es de 360 y han sufragado 65 personas. En la mesa 7, los mismos 360 de potencial con 27 votos. En la mesa 8, 360 es el potencial y han sufragado 32 personas. En la mesa 9, 360 con 91 votos. En la mesa 10, 360 y han sufragado hasta el momento 110 personas. En la mesa 11, 360 es el potencial y han sufragado 70 personas hasta el momento. En la mesa 11, el mismo potencial de votantes con 70 votos. En la mesa 12, 360 potencial con 51 votos. Mesa 13, 360 potencial votante con 48 votos. En la mesa 14, 354 es el potencial de votantes, incluidos los testigos, con 57 votos. Hasta el momento, aquí en la institución educativa Pascual de Andagoya, pues todo transcurre con normalidad, no ha habido novedad, ni nada, pues ningún hecho de orden público, todo ha estado calmado. Presencia de la fuerza pública se observa también en este puesto de votación.
0: Sí, aquí ya tenemos el dato que nos preguntaba el director. Institución Educativa San Antonio tiene 6 mesas habilitadas y cuenta con un potencial votante de 1.781 personas.
2: Profe. Qué bien, sí. Sí, esa era la información que pedía el director y la verdad es que son. Denme la hora.
0: 11:53 minutos.
2: Para que usted salga, busque su cédula y salga al puesto de votación y entre las 11 y la 1, pues de pronto no hay tanta gente.
0: Está más flojito.
2: Puede estar más flojita la cosa y usted puede ir a votar sin ningún problema.
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0: tenemos al hombre de la cuaderniza, don Álvaro Angulo. ¿De qué puesto se encuentra don Álvaro? Muy buena tarde.
1: En esta oportunidad ando con la botita. Pero esa botita no se está viendo mucho hasta el momento. 12 meridiano, 11 minutos. Estamos en la institución educativa Silvia Sainá. Es un colegio pues manejado por la comunidad islámica de aquí de Buenaventura, que a diferencia de la Venezuela, compañeros y oyentes, veo mayor afluencia de personas. No hay fila, no hay cola, como se dice popularmente, pero sí llegan personas con mucha frecuencia, se hace el montoncito y la gente ingresa sin ningún inconveniente. Algo curioso, no sé por qué, un puesto tan pequeño, hay mucha fuerza pública, bastante fuerza pública, quizá la presencia del GAULA, me llama la atención esa situación, pero se está notando en el momento aquí en el barrio La Playita, pues, colegio que queda bajando La Playita, parte izquierda. Aquí se han ubicado, compañeros y oyentes de Voces del Pacífico, un total de 12 mesas, potencial votante en cada una de las mesas, 360 personas. Ahí en el papel se dice que 72 jurados, no lo vemos, pero eso es lo que se dice. Este sitio pertenece a la zona número 2. El potencial votante de este lugar son 4,868 votos. Muy relajada se encuentra la gente aquí, porque a pesar de que la afluencia de personas es mayor que en la Venezuela, las mesas tampoco hay congestión, no hay concurrencia, y pues un hecho curioso que la cantidad de votos en cada mesa oscila casi en la mayoría de la mesa, 20, 25, 30 votos en cada mesa. Compañeros, de verdad que yo estoy asombrado, porque son unas elecciones muy importantes, yo diría que una de las más esperadas por la gente, pero al menos acá en la isla no está saliendo a votar hasta el momento la situación. En la Venezuela está ocurriendo algo bastante particular, por ejemplo, a este servidor le pasó, y a muchos, en el momento que estaba consultando, a muchos llegaban y se encontraban con la misma situación. A pesar de haber votado, allí compañeros y oyentes siempre no aparecen hoy ahí en ese sitio. Por ejemplo, yo siempre he votado en la Venezuela y ahora aparezco en Nelson Mandela. Esa fue la situación. Mucha gente está saliendo azarada de allí porque siempre lo han hecho, pero hoy no están, repito, apareciendo en la Venezuela. Esa es la situación, pues, compañeros, que les puedo informar hasta el momento. 12 meridiano, 14 minutos. En contados instantes estaremos desde otro sitio, porque Voces del Pacífico es la emisora que lo tiene todo en elección.
0: Bueno, ahí escuchábamos, profe, a don Álvaro. Claro, sí. Un tema delicado ese.
2: Sí, la verdad es que sí, yo, por lo menos, yo voto en Simón Bolívar. Y siempre me toca en la mesa número uno. Entonces yo ya sé que es en la,
0: usted va a la
2: número
0: fija.
2: Uno. Pero que hoy aparezca en un lugar y dentro de 4 años aparezca en otra parte, sí, no está bien. Le pido el favor, mire la hojita que le entregué y míreme cuántas mesas hay en la Simón Bolívar.
0: Sí, en la institución educativa Simón Bolívar, es uno de los puestos más grandes.
2: Sí.
0: 39 mesas, profe.
2: 39 mesas.
0: Y un potencial votante.
2: Venga, ¿por qué
0: de 1,750?
2: Porque yo fui esta mañana y había mucha gente, Luis Enrique y compañero Dalmiro y compañero Antonio, había mucha gente, entonces deberán como también cuando la registraduría, cuando realice este proceso de elecciones, hacer una evaluación. ¿Cómo se hizo? ¿Qué pasó? ¿Qué dificultades hubo? Y si hay necesidad de hacer cambios, hombre, hacer cambios, pero qué bueno sería que esas 35 mesas las dividieran entre 20 y 15. Y entonces dividirían la gente y los unos irían a un lugar y otros irían a otro lugar, porque aquí, en este lugar, cercano a la Simón Bolívar, hay instituciones privadas también que pueden prestar el servicio para en un caso dado, ¿no es cierto? Porque sí fue cierto, hoy había mucha gente y en algunos lugares había incomodidad porque había el sol. Entonces la gente se incomoda porque está haciendo la fila, hay el sol. De pronto el que no quiera llevar sol no hace la cola, no se ubica bien y hay dificultades. Entonces qué bueno es que la registraduría también haga una evaluación y mire en dónde hay que hacer algunas modificaciones.
0: Así es, profe. Y no, y cuando se presentan este tipo de situaciones, por ejemplo, también aquí me llegaba vía telefónica el reporte de una amiga que la mamá siempre también ha votado ahí en la José María Cabal, en la Independencia, siempre ha votado porque ella vive ahí en la Independencia de la Primera y ahora le apareció que vota en la 20. Así que esto motiva también a muchas veces las personas que salen a votar, sacan el espacio para salir a votar y trasladarse de continente a isla o isla a continente, siempre es más complejo el trayecto. Así que hay personas que se abstienen de votar.
2: No, ¿y sabes por qué? Porque ocurre que si la señora vive en la Independencia y vota en la Independencia, ella no paga transporte. Ella caminando va a la José María Cabal y vota sin ningún problema. Pero si le va a tocar irse a la 20, tiene que pagar 4,000 que vale el taxi de ida, más 4,000 de venida. Y entonces dije, mejor no voto.
0: Si no vota.
3: Y no vota. Si vive en la Independencia, por ahí derecho, salgo a votar y de una vez hago lo que tengo que hacer para recoger lo de la comida.
2: Claro.
3: Hace un solo viaje.
0: Exactamente.
2: Sí, señor.
0: No, pues bueno, ahí decía don Álvaro que él le tocaba o le ha tocado siempre votar en la Venezuela y ahora está apareció en la Nelson Mandela. Recordar que la Nelson Mandela, que queda ahí detrás del gimnasio de la 20, es una sede de la Venezuela. Sí. No sé si esto tenga que ver algún tema ahí que por eso los puestos de votación.
3: No, porque yo hasta donde estoy entendido, usted, por ejemplo, se anota y a usted le dicen, usted quedó en la, por ejemplo, en la Nelson Mandela, que es una
0: sede de la...
3: Una sede de la... Y le toca ir a la Nelson... El que es de la Venezuela, le dice usted, en la Venezuela.
2: Pero lo que pasa es que de pronto se piensa, podría ser, que como Nelson Mandela es sede de la Venezuela... Se cree que está cerquita y no, señor.
3: No.
2: Nelson Mandela está como por la 20 más o menos.
3: Sí, ¿no? Sí, la 20.
2: Está lejos, está lejos de la Venezuela. Hay que caminar bastante.
0: Sí, hay que darse una buena caminata.
2: Hay que caminar bastante o hay que pagar transporte.
3: No.
2: Sí, señor.
0: Sí, es verdad.
3: Bueno, es bueno que cada cual cuando le toque esto de las votaciones, elija el lugar que le quede más cerca de su casa para que no tenga que estar pagando pasaje ni pasar trancones ni nada de cosas. Busque la manera de que su cédula quede inscrita lo más cercano a su casa.
0: Sí, claro. Y además, como es el domingo, por lo general siempre la gente lo utiliza para el descanso, para estar tranquilo. Entonces quiere gastar el menor tiempo.
2: Lo que pasa es que aquí aparecen unas cosas como unas mañas. Ocurre que un vecino, abuelito, muy querido de mi familia, él vivía en la Independencia. Pero ocurre que él de pronto al comienzo vivía por los lados de Nayita. Entonces le quedaba cerquita a votar en San Rafael.
3: O en el Pascual.
2: Sí, o en el Pascual, le quedaba cerquita. Y entonces se vino a vivir a la Independencia y entonces le decían, hombre, inscribe la cédula acá en la Independencia. No, es que a mí me gusta en San Rafael. A mí me gusta en San Rafael. Y entonces, ese día, imagínate, había que hacer el desayuno trancado para que él alcanzara a llegar a San Rafael y regresar. Y no está bien que uno vaya, camine donde está un poco lejos, donde me puedo, si llueve, me puedo mojar, o hay incomodidades. Qué bueno votar cercano a mi casa. Eso está bien.
3: Tenemos a uno de nuestros compañeros, Marta Fanny. ¿Desde qué punto se encuentra ahora en este día de votación, de elección de presidentes?
4: Bueno, encuentro el Colegio República de Venezuela. Aquí hay instaladas 18 mesas de votación. Y pues de momento todo está normal, sin novedad. Se observa pues de la fuerza pública. Y pues la gente ha acudido a ejercer el derecho al voto. En la mesa 1, pues hay un potencial votante de 360 personas, han votado 125. En la mesa 2, 360, igual número de votantes con 115 votos. En la mesa 3, 360 potencial de votantes. Vale la pena pues resaltar que en estos 18 puntos de votación en el Colegio República de Venezuela. Hay un potencial en todos los puestos de 6.000 votantes. Entonces continúo diciéndole que en la mesa 3 hay un potencial de 360 personas con 48 votos hasta el momento. En la mesa 4, 360 con 85 votos. Mesa 5, 360 con 80 votos. En la mesa 6, 360 con 65 votos. Mesa 7, 360 con 27 votos. En la mesa número 8, 360 es el potencial votante con 32 votos. En la mesa 9, 360 con 91 votos. En la mesa 10, 360 es el potencial con 110 votos hasta el momento. En la mesa 11, 360 votantes con 54 votos. En la mesa 12, un total de 360 también y han sufragado 50 personas. En la mesa número 13, 360 es el potencial votante con 89 votos. En la mesa 14, igual número de potencial de votantes con 59 votos. En la mesa número 15, 360 es el potencial con 50 votos. En la mesa 16, 360 potencial de votantes con 75 votos. Continuamos con la mesa 17, con un potencial votante de 356 personas, se han sufragado 58. Y en la mesa 18, un potencial votante de 107 personas con 21 votos hasta el momento. Les decía, entonces, acá también, pues se observa presencia de la fuerza pública, Ministerio Público, e igual manera, pues hay muchas personas con discapacidad que han venido a sufragar, pero en la mesa, pues que les ha tocado votar, esos funcionarios han salido para que esas personas puedan ejercer su derecho al voto, abogado.
5: Saludo a la audiencia nuevamente. Mire, es notorio que votaciones a votaciones existan personas de movilidad reducida o de visión también reducida, en la cual las escaleras, los accesos y demás son muy, muy difíciles. Yo creo que podría hacerse un poco más de parte de la registraduría, reportarle estos hechos por cada punto y mejorar. Los accesos, por ejemplo, que hemos visto que son más difíciles, han sido, obviamente, San Rafael tiene escaleras, el para el acceso, el Pascual de Andagoya, escaleras para el acceso y escaleras para el lugar donde destinan la votación, que es su salón, el aula máxima. Y acá en el colegio, la institución educativa República de Venezuela, pues también tiene escaleras para el acceso a puntos de votación y para la salida. Entonces, observamos dos, tres o cuatro personas, una señora adulta mayor, que tiene visibilidad reducida, no puede ver, estaba asistida de su hija, sin embargo, pues el acceso al punto de votación estaba difícil. También una señora, una dama que tenía problemas con una de sus piernas, ha sufrido un accidente y está en muletas, y allí la observamos la eficiencia, pues, de la registraduría, que la llevó a los elementos a donde estaba ella, para que ella, digamos, tuviera derecho a votar y no tuviera que sufrir, pues, las situaciones más incómodas con subiendo escaleras y con muletas.
4: Así es, esta es la información, pues, que se registra desde la Institución Educativa República de Venezuela. Nosotros vamos a otro punto de información y más adelante nos estaremos comunicando.
2: Qué bien, compañera Marta. A ver, amigo Antonio, leamos otros puestos de votación después del 30, a ver si terminamos lo que corresponde a la parte urbana.
0: Sí, caseta comunal del barrio Unión de Viviendas, 4.478 personas posibles votantes, 14 mesas habilitadas. La institución Emilio Carvajal, 23 mesas habilitadas, 7.424 personas. Mi institución La Nueva Esperanza, 1.730 personas y hay 6 mesas habilitadas. Ese es hasta ahí los puestos de votación, la zona urbana. Vamos con el Eusebio Angulo, 5.075 personas para votar, 16 mesas habilitadas. La institución educativa San Antonio, que la leíamos ahora, 6 mesas habilitadas, 1.781 personas para votar. Caseta comunal, aquí dice barrio, esta es, dice barrio, caseta comunal, barrio, no está completa aquí, 178 personas habilitadas para votar, una mesa. Institución Técnica Industrial Gerardo Valencia Cano, el ITI, 13 mesas habilitadas.

0: una mesa habilitada. Hasta ahí lo de zona,
1: qué bien,
0: continente.
1: Qué bien, qué bien, qué bien. La parte urbana, más o menos, ya. También es bueno también que también hay elecciones en la parte rural. Luego daremos algunos sitios donde se está llevando a cabo este proceso de elecciones hoy, 31 de mayo.
0: Sí, señor. Aquí continuamos, 12:27 minutos.
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0: Bueno, profe, tenemos nuevamente al director Elber Rengifo Micolta. Elber, ¿desde qué punto se encuentra?
1: Estamos, buenas tardes, estamos aquí en la caseta comunal del barrio. Aquí estamos uniendo vivienda, que también sirve para el Caldas. Entonces, invitándoles a este punto para que quienes no se hayan acercado a votar, lo hagan. Está muy sencillo, es decir, el tema está descongestionado, fácil para que se acerquen a votar. A esta hora, el promedio de votantes en la mañana iba en 435 personas. De las, ya les digo cuántas mesas tiene habilitado este punto, tiene habilitadas 13 mesas tiene habilitadas, y hacia la mañana, porque ya este dato nos entrega directamente la registraduría, tenían más o menos 458 personas que habían votado hasta la mañana, más o menos 11, que hicieron el primer reporte. Hay un dato importante que este año no lo tenemos. Resulta que apenas nos vinimos a dar cuenta aquí, porque gracias al orden que tiene, nos dicen que el mismo personal de registraduría hace la toma los datos y lo está enviando a una plataforma de manera, digamos, cada 2 horas hacen un corte así de cuántos votos llevan. Entonces eso nos facilita a nosotros como medio que no tenemos que estar mesa por mesa. En la institución, en la iglesia de Cristo Redentor, nos colocaron escolta, muchachos. Yo, Sammy, Antonio, tuvimos escolta.
0: ¿Sí?
1: Ahí la Cristo Redentor, claro, la policía nos acompañó tanto que hasta nos llevaron hasta la salida. Sí, estuvo muy dinámico porque hola, ¿qué tal? Desconocían el trabajo de la prensa, y cuando se desconoce el trabajo de la prensa, a veces se actúa de una forma un poco incómoda. Pero entonces agradecemos la escolta que tuvimos. Nunca habíamos tenido tanta escolta. 6 policías escoltándonos a nosotros hasta la salida. Qué bueno, nos sentimos súper protegidos dentro de la institución. Pero pasó así, nomás pasó así como un cachorro, porque hablamos con las autoridades respectivas electorales y entendiendo cuál es el trabajo de nosotros, los que no estaban entendiendo, y lo mismo los agentes de policía, que no pasó nada a mayores. Solamente la escolta que nos colocaron hasta la salida. Voy a hablar aquí con una dama, hombre, que me llamó la atención, que la veo aquí con su punto de venta y todo. ¿Cómo está, mi señora?
2: Muy bien, gracias a Dios.
1: ¿Usted qué vende aquí? Perdón, su nombre primero.
2: Albanelli Cuero.
1: Doña Albanelli, ¿qué vende usted?
2: Ya voy a tener unas bolis de todos los sabores: maní, coco, mora, pipa, mango.
1: ¿Y usted vende aquí todo el tiempo o porque hoy hay elecciones?
2: Quedan las elecciones.
1: Dice que ya ha terminado, o sea que ha estado buena la venta.
2: Sí, ha estado buena.
1: Ah, qué bueno. ¿Cuántos bolis trae usted ahí más o menos?
2: En secreto.
1: ¿Y los prepara en casa?
2: Sí, son preparados en casa totalmente.
1: ¿Qué tienen? A ver, cuénteme, a ver, ¿cómo se preparan? ¿Con qué? Lógicamente, ¿pero llevan lechecita o qué llevan?
2: En polvo, la de agua, se pone a cocinar, crema de leche, se cocina bien rico cuando ya está y se empaca.
1: ¿Y promedio de congelar cuánto tiempo? ¿Toda la noche o...?
2: La noche tengo en el congelador. Congelador especial para ellos.
1: O sea que hoy el día está bueno, gracias a Dios.
2: Gracias a Dios, la mora todo se ha ido. El maní ya lo que quedó es poquito. El coco se fue. El mango se fue. Ha sido una bendición.
1: ¿Y usted con quién vive? ¿Qué le toca? ¿Están trabajando? ¿Cómo es? ¿Por qué está usted en esto?
2: Pues yo tengo esta microempresa gracias al presidente Petro. Salí en una heladería y entonces pues utilizo el...
1: Ah, qué bueno, favorecida en un programa.
2: En un programa de gobierno.
1: Qué bueno esto, la verdad, saber que tiene su microempresa con un favorecimiento de un programa especial. ¿Y también recibe la ayuda de adulto mayor?
2: Sí, señor, estoy recibiendo ya adulto mayor.
1: Bueno, qué bonito esto.
2: Capital, con eso yo surto y bueno, y ahí tengo ya todo mi movimiento, ¿ya?
1: Esa es la gente organizada que recibe un recurso, lo pone en un capital a trabajar y ese capital a producir. Bueno, voy a aprovechar que Sammy me va a gastar aquí uno de los... ¿A cómo son? Porque no le preguntaba, ¿cómo los vende?
2: 1.500 pesos.
1: Están súper económicos. Oiga, lo que está vendiendo Antonio, el profe, usted que le gusta gastar tanto... Ya todavía quedan de qué, de maní, de qué,
2: y mango.
1: Maní y mango, para que vean, muchachos, de lo que están perdiendo ustedes, que les gusta gastar tanto.
0: Bueno, esperemos que nos pueda traer algunos.
3: Vea,
1: olvídese.
3: Elber, y lo que usted está perdiendo, lo que usted está perdiendo, porque ustedes están disfrutando helados bien ricos y bien sabrosos, y por acá nos mandaron a ofrecer bolis de las siete leches.
0: Ay, ay, ay.
3: Entonces la verdad es que vamos a ver, encargamos varios acá. Siete leches, acá le encargamos a usted también el suyo.
1: A mí me gusta el de adorno más, siete leches. No,
3: pues, la señora que nos trajo los bolis nos dijo que eran de siete leches. No le preguntamos
0: ¿qué tipo de leche?
3: ¿Y de qué animales eran o cómo era la cosa? Acá ahora que usted pruebe nos dice, ¿yo?
1: Antonio, hay que averiguar si es leche de la izquierda o de la derecha. Continúe.
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0: Una y dos minutos.
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0: Bueno, cuida y en caso de que tenga un problema también la saca de la cárcel.
1: Sí, no, sí, qué bien.
2: Y no, pero no, yo no aspiro a ir para allá.
1: No, no, y además de eso, nunca, además de eso.
0: No, en la cárcel hay un puesto de votación, hay uno, no van a ir a la cárcel.
2: Marta, ese punto no fue asignado.
1: Marta Fanny, esta mañana él se juramentó y está carnetizado.
2: Ah, sí. Sí, le entregó esta mañana en presencia de varios compañeros que estábamos en la emisora. Lo carnetizó.
1: Y eso está muy bien.
2: Sí, señor.
3: ¿Qué informe nos tiene, Martica?
2: Bueno, le cuento que estamos en la institución educativa Francisco José de Caldas, donde hay 35 mesas instaladas. En todas las 35 mesas instaladas, el potencial votante es de 360. De 360, el único potencial con bajo potencial es la mesa 35 con 49 personas de potencial votante. Pero entonces le cuento que en la mesa 1 va 60 votos, en la 2 han sufragado 123 personas, en la mesa 3 118, en la 4, 174, en la 5, 183 personas. Asimismo, en la mesa 6 han sufragado 131 personas, en la 7, 118, en la mesa 8, 119, en la mesa 9, 76 personas, en la mesa 10 han ejercido su derecho al voto 114 personas, en la mesa 11 han votado 151 personas, en la 12, 167, en la mesa 13, 115, en la mesa 14, 132, en la mesa 16, 134, en la mesa 17 han sufragado 123 personas, en la 18, 87, en la 19, 55, en la mesa 20, 53 personas, en la 21, 52, en la mesa 22, 69, en la mesa 23 han sufragado 80 personas, en la mesa 24, 360, en la mesa 25 ha votado 76 personas, en la 26, 70, en la mesa 28, 51 personas, en la mesa 29, 75, en la mesa 30 va un total de 60 votos, en la 31, 68 personas han sufragado, en la 32, 35 votos, en la 33, 49 votos, en la mesa 34, un total de 57 votos, y en la mesa 35, que es la que menos potencial votante tiene, tiene un total de 49 votantes, han sufragado 13 personas hasta el momento. Esa es la información desde la institución educativa Francisco José de Caldas, donde hay 35 puestos de votación, abogado.
4: Sí, Marta Fanny, estamos acá terminando el recorrido, digamos, en los puntos más cruciales de

0: la isla en el centro. Y las novedades, entre todo, pues primero, pues los accesos a la movilidad en los lugares donde hay escaleras, ¿sí? Hay escaleras o para acceder o para salir. Varias personas, digamos, manifestaron su inconformidad por los baños, por la logística de los baños, y que estuvieran pues en una buena presentación pues para su uso. En la Venezuela no, pues se veían sucios y había uno solo habilitado y pues había personas que lo necesitaban y mostraban su inconformismo por eso. En el Pascual de Andagoya también es bajar y subir escaleras, y para acceder a los baños, que es uno solo, también mostraron su inconformidad. Pero en general, en lo que es el desarrollo de la fiesta electoral, se ha visto concurrida de manera tranquila, de manera calmada, ¿sí? No se ven los tumultos de personas hasta ahora. Sí se notaron, sí nos reportaron, obviamente, en algunos sectores que para el momento de iniciar había muchas personas ya esperando para ingresar, pero luego, pues, una vez fueron atendidos, esto se dispersó y la jornada ha estado tranquila y en completa calma.
1: Bueno, escuchábamos ahí a los compañeros Edgar y Marta Fanny Manegas desde la institución educativa Francisco José de Caldas, más conocido como el Núcleo del Jorge. Profe.
2: Sí, señor. Tenemos también en línea a nuestro director, quien se encuentra en un puesto de votación. Amigo director, adelante. Amigo director. Amigo Elber. Pendiente del contacto que tenemos con el director Elber Regijo Micolta, quien está también haciendo el recorrido en los diferentes puestos de votación para entregar esta información interesante a toda la comunidad del distrito de Buenaventura. Adelante, director.
1: Sí, ahí lo estamos escuchando, fuerte y claro.
2: Comimos helado 7.
3: Estamos aquí en la reflexión de un costilla que se llama.
4: ¿Cómo? Ok. Gonzalo, ¿qué tal? Los saludos, bienvenido aquí a su casa. ¿Cómo ha estado la jornada acá?
5: Bueno, la primera hora fue bastante movida, ya después cerca de 9:30 ha bajado, estaba un poco lenta. Esperamos que nuevamente cerca de las 3 vuelva la gente que está trabajando y que no puede llegar, pues se dé otra vez el movimiento fuerte allí.
4: Pero eso se ha puesto muy bueno, ¿no? ¿No? Aló. Estamos, aló.
1: Sí, lo escuchamos. ¿Aló?
4: ¿Ahora sí?
1: Sí, lo estamos escuchando.
4: Sí, señor. Estoy viendo que el panorama está muy bueno. Mira que a pesar de que la institución, los granadinos donde estamos en este momento, tiene un deterioro que se observa en su infraestructura, en la parte interna está como un poco fresco, cómodo, ¿cierto?
5: La ola de calor ha sido bastante, ¿no? Porque estamos ahí, los salones son pequeños y cuando hay bastante afluencia, el calor es insoportable.
4: Bueno, ahorita porque entré que no había mucha gente, pero la gran ventaja es que es amplia, tiene un muy buen espacio para que no se genere tanta acumulación.
5: Y que pusieron 2 mesas por salón, entonces eso nos permite estar un poco más flojos y airados.
4: Eso es otra cosa que hay que replantear, porque hemos llegado a varios espacios donde, por ejemplo, estuvimos en la Cristo Redentor, y no había mesas, solamente los jurados están entrando con sillas y no les colocaron mesas. Y tenían los pupitres que tienen un pupitre escolar, pero no es el adecuado para este tipo de situaciones. Y hoy, al tener la decisión de 2 mesas por salón, también pues ha facilitado porque hay unos sitios que realmente es muy complicado.
5: Claro, las mesas nos facilitan el trabajo y también le facilitan al votante porque tiene que firmar el documento, entonces le facilita.
4: Héctor Fabio, la gente ha comentado que ha estado fácil, no han tenido inconvenientes.
5: Bueno, como la mayoría de las personas que estamos siendo jurados ya hemos tenido la experiencia, entonces nos ha sido fácil y la gente nos está demorando 3 minutos, sin mucho, en votar. 3 minutos, no mucho.
4: Me ha generado curiosidad que en el tema de seguridad donde hemos estado, por ejemplo, antes se restringía la llegada de vehículos hasta la puerta, pero en esta oportunidad ha habido como mucha facilidad. Vemos que la gente llega en su moto hasta aquí, a la puerta, entran, vuelven y salen.
5: Sí, han permitido que la gente ingrese hasta acá en los vehículos, no ha habido realmente demora ni al entrar ni al salir, todo está funcionando hasta ahora perfecto aquí en los Granadinos.
4: Bueno, un promedio de 2.750 personas han votado hasta esta hora, no sé si ustedes me ayudan, compañero, con el censo de Granadinos, cuántas personas pueden votar aquí para que vamos sacando el promedio, pero la cifra que acabamos de sumar de todas las mesas nos dio 2.750, más o menos 2.790. Doctor Fabio, ¿debe tener el almuerzo?
5: Sí, sí, claro que sí.
4: Elbert, sí. Y tengo pruebas de que el almuerzo ya llegó.
1: Tenemos el dato de los Granadinos. Son 10.788 sufragantes y con 33 mesas.
4: 10.700 personas habilitadas para votar aquí, 33 mesas, y la cifra va en 2.750, estamos bajitos todavía.
1: Muy bajitos.
4: Estamos bajitos en promedio, y el promedio local está rayando más o menos en eso, en casi la mayoría de los sitios de votación. O sea que tenemos, no nos vamos a adelantar, pero lo que hasta se ve hasta el mediodía, creo que vamos a tener una extensión bastante alta en Buenaventura.
1: Se repite la constante de lo que ocurrió en las parlamentarias, una abstención de más del 60%, profe.
2: Sí, como decía alguna de las señoras, al comienzo del día, mucha gente ahí en el puesto de votación. Al mediodía, regular cantidad de gente, y en hora de la tarde, ojalá mejore, porque es bajito el número de personas que están asistiendo.
4: Usted, como me dijo que tenía una situación de salud, pero por eso no le invité a que me acompañara yo, porque usted aquí habría pasado trabajo.
2: No, yo estoy bien alimentado. Sí, aquí nos trajeron helado 7 no. leches y estamos muy bien.
4: Hay cosas que usted no puede ver, la verdad, le digo, porque hay unas letras muy pequeñitas. Bueno, profe, cuídese.
2: Qué bien.
1: Bueno, escuchamos ahí a Elbert entregándonos el informe en el Colegio de los Granadinos, y entrevista también a uno que es de que hace parte de esta casa también, de esta casa periodística, Héctor Fabio, el profe Héctor Fabio Riasco, sociólogo y también profesional en comercio exterior. Lucho,
3: seguimos con música.
1: 1:19. Suéltalo.
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0: Sí, señor.
1: 1:58 de la tarde.
0: 1:58. Torbellino de amor. Eso lo hace el grupo Dan Den. Y están haciendo el recorrido por los diferentes puestos de votación. La amiga Marta Fanny, también el abogado, el director, el Berrenjifo, el amigo Sammy, don Álvaro Angulo, también el Georgi Cabezas. Y también un pequeño receso por esto del almuerzo. Y es que nosotros acá estamos esperando que aparezca el maná.
1: ¿El maná fue el que dijo?
0: Maná.
1: Apareció primero Maní.
0: Así, sí, ¿no? Y maná no llegó.
1: Maná no ha llegado. Ahí está llegando el maná.
2: Les comento, muchachos, que yo estuve a las 9 de la mañana en el Ineterpo, donde me toca sufragar, y la verdad que uno de los puestos de votación más organizados es el Ineterpo. La parte de arriba se ingresa y las mesas están ubicadas en el polideportivo, en la cancha, bien ubicada, casi 30 y pico de mesa.
1: Y sale por ahí, por la puerta del polideportivo.
2: Y sale por la parte de abajo, sale, y muy organizado. Presencia de la policía, miembros de la registraduría, la verdad que... y muy motivada la gente. A pesar de que se ha escuchado en otros puestos de los compañeros que ha habido como abstención, profe, pero allí hubo bastante afluencia de público a esa hora.
0: Esperamos que los demás puestos de votación también se organicen y las cosas salgan bien. 1:59.
1: 59 minutos.
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4: La hora 2. 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

0: 2:29.
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1: Claro que sí, la emisora que lo tiene todo en Buenaventura, Valle, Colombia, Suramérica, aquí en nuestro bello país, que hoy está de elecciones de Osami. Tenemos las 2 de la tarde, 55 minutos, nos encontramos en el Centro Docente Nelson Mandela, tremendo personaje Nelson Mandela, ¿no? Sí, señor, esta institución educativa, para los que de pronto no tienen la referencia, está ubicada en la calle 20, acá en el sector de la isla, porque creo que existen otras calles 20 hacia el continente, ¿no, Yosami? Bueno, entonces para que nos ubiquemos, ya en Nelson Mandela, aquí le tocó votar a este servidor, a pesar de que hace 4 años, ¿no? Lo hice allá en la República de Venezuela. Muchas personas tienen esa problemática, ¿no? Que les tocaba en un sitio, pero están apareciendo en otro. Gracias a Dios, sectores cercanos, ¿no? Esa es la ventaja. 2 de la tarde, 56 minutos.
2: Don Álvaro, ¿cuántos votantes van?
1: Bueno, aquí, Osami, hace, parece increíble, ¿no? Para la cantidad de mesa, hace 5 minutos, 850 votos. Hay una cantidad de mesa, 12 mesas ubicadas en este sitio, potencial votante por mesa 4.079 y potencial de sufragante por puesto 360 personas. Cabe anotar, compañero Sami, al igual que los sitios donde he estado, ¿no? Aquí la frecuente, la constante es la compañera Soledad. La mesa más votada en este sitio es la número 1, que hace 5 minutos fue, llevaba 190 votos aquí en el sector de Centro Docente Nelson Mandela. Hay presencia de la policía, lo veo, otras autoridades, pues como en ocasiones distintas, pero sí, la policía ha estado en todos los sitios controlando la situación. Como les digo, no hay aglomeración, la gente no se demora votando, y están saliendo pues un poco asombrados por la falta de personal. Como decía el director hace algunos minutos, va a ser alta la situación aquí en Buenaventura, compañero San. 2 de la tarde, 58 minutos, esta es la información desde este sector, Voces del Pacífico, la emisora que lo tiene todo en elecciones.
2: Gracias, don Álvaro.
3: Muy bien, muchas gracias, Álvaro, muy amable. Continuamos aquí en Voces del Pacífico, ya nuestros compañeros van a otro punto, estábamos en un espacio autónomo, ya vamos a avanzar porque nos acercamos ya a una hora exacta para que finalicen las elecciones, 1 hora y 1 minuto. Nos reportan de Merizalde, Antonio, qué bueno porque no hemos tenido reportes
4: de Merizalde. No hemos tenido reportes de zona rural.
3: Todo muy bien, marchando bien en Merizalde, qué bueno, la gente pues ha participado de manera dinámica, además están próximos a fiestas allá, entonces quiere decir que la gente está muy entusiasmada. Para que tengamos en cuenta este avance. En la cifra de personas que han votado en Buenaventura, en el segundo corte de la registraduría, está por encima de los 70.000. Es una cifra bastante baja. Ahora vamos a tratar de tener el consolidado de elecciones anteriores para saber el comparativo, cómo nos ubica. Es muy triste. Compañero, antes de la pausa voy a dejar planteado un tema que lo tocaremos ahora después de la pausa, pero es muy triste todavía encontrar en las esquinas gente ubicada esperando quién resuelve para el voto. Y eso es algo que genera mucha tristeza.
5: Las 3:30.
3: Sí, señor. Vamos a la pausa y ya regresamos aquí en la jornada de elecciones. Sí.
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0: Muy bien, estamos aquí en Voces del Pacífico. Tenemos las 3 en la tarde, 14 minutos ya, 3:14 minutos. Estamos a 46 minutos que finalicen las elecciones en el territorio nacional. Elecciones para presidente de la República. Unas elecciones que, como en los últimos años, no es la única. En los últimos años se ha sentido la polarización del país debido a las situaciones que se presentan en cada candidatura, lo que se afirma de manera conocida y lo que se afirma de manera desconocida, porque a veces salen afirmaciones que no hay un soporte, sí, sí. Y la gente empieza a darle credibilidad porque se hace un trabajo también muy fuerte, tanto de promoción como de desprestigio a través de las plataformas digitales. Son muchas las cosas que se presentan hoy que ensucian mucho las campañas. Colombia decide en esta oportunidad con unas opciones que hoy las encuestas los ubican como los de mayor preferencia, aunque es un abanico bastante amplio de posiciones en el país. Lamentablemente no las conocemos todas. Algunos medios trataron a través de sus mini debates o espacios que dieron para algunos candidatos tratar de conocer su respuesta, propuesta, digo, tratar, porque lo que sale después de esas reuniones es más, ¿qué dijo referente a un escándalo? ¿Qué dijo referente a otro candidato? ¿Qué dijo que lo colocaran entredicho más que las propuestas de los candidatos? Hoy, hablar de propuestas de quienes están más opcionados, la de Iván Cepeda es continuar con el progresismo, es decir, llevar más allá la extensión del gobierno nacional frente a los temas sociales y parte del fortalecimiento económico del país. Por el lado del señor Abelardo de la Espriella, se escuchan siempre dentro de las propuestas, en su gran mayoría, ir en contra de algunas acciones actuales del gobierno y mostrar un cambio desde las perspectivas de sus, más que de ubicación en esquina política, dentro de su parte del popularismo, por así decirlo, de su oferta política. Por el lado de Paloma Valencia, un centro derecha que está más que ubicado dentro de las propuestas del expresidente Álvaro Uribe, su pensamiento continuaría a través de ella. ¿Quién tenemos? A Sergio Fajardo, que ha estado basado en sus propuestas de educación, indudablemente. A una Claudia López muy bien estructurada en lo que alcanzamos a escuchar, en lo que hizo en diferentes espacios nacionales presentando sus propuestas, y de ahí se encuentran otras opciones como la de Mauricio Lizcano, que se mostró totalmente independiente y diferente a todas las campañas, la de Sandra McCollins, que no despegó, como la del señor Botero. Fueron campañas que llegan haciendo parte del abanico, pero que no despegan en su totalidad. No sé si se me queda alguien por fuera dentro de la...
1: Miguel Uribe.
0: Miguel Uribe, que...
1: Padre, ¿no?
0: Es que ni siquiera arrancó esta campaña, Jorge, hay que ser claro. No, una cosa es que no despegue, otra que ni siquiera arranque. Entonces no hubo tampoco una muestra de una campaña con una verdadera intención. Era continuar con las banderas de su hijo, pero unas banderas que era él el que realmente tenía como un reconocimiento y una figuración que le permitía ubicarse en algún espacio de propuesta. Entonces esta campaña no arrancó absolutamente para nada. La de Luis Gilberto Murillo giró hacia la izquierda apoyando a Iván Cepeda, y la del señor Caicedo también apoyando a Iván Cepeda. Roy Barrera se había dicho en los últimos días que probablemente renunciaba, pero Roy Barrera manifestó continuar en la contienda. Sin embargo, ya tiene una clara decisión en lo que sería frente a la segunda vuelta, hacia dónde estaría su apoyo y su respaldo. Profesor Neftalí, al micrófono. Al micrófono.
2: Una que como que fue militar.
0: Sí, señor, me falta...
1: General Matamoros.
0: El exgeneral Matamoros, claro que sí, nos faltaba...
1: O general retirado, ¿no? Porque...
0: Sí. Otra campaña que tampoco...
2: Despegó.
0: Y no despegan, ¿por qué? Porque lamentablemente el juego que hacen nuestros colegas en los medios nacionales es posicionar nombres por escándalos, posicionar nombres por vínculos, posicionar nombres por lo que dijo en el pasado y que ahora se lo están cobrando, posicionar nombres porque hay un interés, pero no por posicionar nombres por propuestas. Y es un juego lamentable que se hace a través de los medios que tienen el mayor poder en el país, pero para eso estamos las regiones, para que en las regiones la gente pueda escuchar abiertamente sus candidatos. Lamentablemente ellos no alcanzan a visitar todas las regiones. Uno trata de hacer algunos contactos, entrevistas y reproducir algunas de las notas, pero lamentablemente no, las campañas no dan para un recorrido tan amplio en Colombia, un territorio tan extenso de regiones también claras en materia de división política, que no todos los candidatos alcanzan a llegar.
2: Sí, mire que Cepeda, Paloma y el Tigre despegaron mucho, pero otros que también despegaron bastante fueron Clara López y Mauricio Lizcano. Muchos se mostraron. Será,
1: muy buenas tardes.
0: Claudia López. Ah, perdón, Claudia López no continuó.
1: Clara López no, se retiró muy temprano.
0: Clara López, que las confundo. Clara López se retiró. Y Claudia López sí continuó, sí señor.
1: Bueno, muy buenas tardes.
0: Jordi, ¿qué tal? Bienvenido.
1: Muy buenas tardes, director. Muy buenas tardes para el profe Netalí, para Sammy, para acá, para mi hermano Dalmiro, y a todos los oyentes que son la razón de ser. Sí, estas elecciones van a elegir el presidente número 115 de Colombia. Hay que recordar que el primero fue José Miguel Andrade en el año 1810, ya como Colombia es país republicano, profe. Entonces ya el presidente 115, y como decía el director, yo creo que esta es la campaña más polarizada que ha tenido el país, por lo menos en los últimos 60 años. Cuando el director hablaba, la señora Macaulay Sandra, ella fue la que se hizo reconocida, fue la defensora de Carlos Leder, ¿no?, en los Estados Unidos. Fue la defensora, ella dice que no cobró un peso en un proceso bastante bastante largo. Y pues el general Matamoros, yo lo escuché algunas veces, más o menos tenía sus argumentos con énfasis de seguridad. Y ya en esta campaña prácticamente hay tres candidatos que tienen serias posibilidades. Indudablemente está muy cerca el candidato de la izquierda, el señor Cepeda. Si fuera por la encuesta, y es por la encuesta, Adimbamer Gallup, pues solamente está 5.4, pero con las otras encuestas está mucho más distante.
0: ¿Sabe que cada encuesta la ganó uno de los tres que están en la principal opción?
1: Sí.
0: La encuesta de Adimbamer la ganó Iván Cepeda.
1: Sí, exactamente.
0: La de Guarumo la ganó Abelardo de la Esprilla. La de Atlas Insta, que es otra de las empresas registradas. Perdón, la de Guarumo la ganó Paloma Valencia. La que ganó Abelardo de la Estrella fue la de Atlan Instel. Y otra que hizo CNC, pues los resultados fueron casi que parejos. Entonces,
1: falta de datos y concepto, ¿no? ¿No
0: hay esa no la tengo aquí?
1: Bueno, ahí
0: Sergio también. Fajardo y Claudia López lograron marcar algo, pero muy mínimo. En esta tabla que tengo aquí están por debajo del 10%. Creo que no alcanzan a llegar ni al 3%. En cada una de las encuestas.
1: Bueno, cuando usted habla de Sergio Fajardo, hay que recordar que cuando se iniciaba toda esta de la campaña y hablaban de nombres, por allá en los meses de junio o más mayo, tal vez, profe, del año pasado, el candidato, si ni siquiera se había inscrito, el candidato que más sonaba era Fajardo. Sergio tenía el 16%, después Claudia López el 10%, Galán tenía el 7%. Me parece que allí, no sé si se puede hablar de eso, director. Allí el candidato Fajardo prácticamente flageló su opción, su posibilidad, porque dijo que iba solo. Y obviamente ir solo es prácticamente de una aspiración, para mí es un suicidio. Y los otros dos les propusieron que fueran una consulta. Si uno era 16 más 10, 26 más 7, 33. Creo que con una consulta mínimo el ganador había quedado con un porcentaje por encima del 20% y sería un jugador bien importante, director.
0: Vamos a darles unos datos que nos van a inducir a entender mucho más tanto las elecciones en este momento como lo que significa una segunda vuelta y cómo llegar a ella. Desde que se instaló en Colombia la elección con opción de segunda vuelta, hasta ahora de los aspirantes, el único que ha logrado pasar en primera vuelta ha sido el expresidente Álvaro Uribe. Hasta ahora es el único que en primera vuelta
1: en las dos elecciones.
0: Sí, señor, sí. Ha logrado pasar. ¿Qué sucede? Las encuestas muestran que lo más probable en esta ocasión es que tampoco lo logre ningún candidato. Las encuestas. Porque las encuestas, los márgenes no dan en este momento para que ninguno de los candidatos, tanto la encuesta que le haya ganado, esté por encima del 50%. Creo que
1: la que más cerca lo tiene
0: es Iván Cepeda.
1: Y Cepeda, y es la más reconocida, la Inbarme de Carlos, ¿no?
0: Sí,
1: pero obviamente, como usted ha dicho, pues son varias encuestas, y si uno hiciera las promediaras, bueno, pero obviamente no es bueno entrar en eso, sino que de alguna manera esperar los resultados y, como usted dice, obviamente la cual es la tendencia.
0: La encuesta final es la de hoy.
1: Sí, exactamente,
0: pero
1: no hay ninguna
0: duda. Pero nosotros hablamos con base en lo que hoy tenemos de información y lo que se proyecta, pero la encuesta real es la de hoy, que ojalá usted, amigo ciudadano, haga validar esa encuesta con su voto, que ya le quedan 36 minutos para hacerlo, y no esperar en la esquina que alguien aparezca a decirle, hey, venga, vote, que aquí está lo del refrigerio. Ni Iván Cepeda, ni Abelardo de la Espriella, ni la uribista Paloma Valencia, en este momento, según las encuestas, tienen asegurado ganar en primera vuelta. Es decir, que habría una segunda vuelta, según los datos de encuestas, que se mantienen hasta el momento. Salvo una sorpresa de última hora, que en las últimas semanas esas sorpresas se dan porque los candidatos son calificados por la frase que dijo, por lo que estaba guardado y no se había sacado a relucir, porque aparecen videos de cosas que comprometen, o porque se dijo algo en una presentación y a eso se le sacó todo el jugo del mundo. Eso hace que en las últimas semanas cambien muchas cosas de la percepción de voto, incluso de algunos que están haciendo parte de la campaña.
1: Como si me permite, le agrego algo. A veces un candidato dice algo y la gente saca a lo que parece más más comprometedor, pero no es el sentido.
0: Que a veces lo sacan de contexto.
1: Sí, salen del contexto de la opinión, obviamente, y en estas elecciones ese juego ha sido permanente. Director, continúe.
0: Y también ocurre, mi estimado Jordi, ¿quién tenemos?
3: A
0: Martica. Entonces, que en la última semana, por ejemplo, lo que empezó a salir de Centro Democrático, que decían que ya veían perdida la campaña, algunos empezaron, lógicamente, a capitalizar esto, pero ¿hacia dónde se podían mover esos votos? Esos votos de Centro Democrático, de la derecha, no se mueven a la izquierda. Se mueven dentro de la misma derecha, dentro del centro y en opciones diferentes. A la izquierda no se mueve.
1: Pero hay que tener en cuenta que ahora, con lo que usted está expresando, escuchamos primero a Martica.
0: Exacto. Vamos con Martica y continuamos con estos datos interesantes para entender las cifras claves de los resultados que se pueden dar en estas elecciones. Martica, adelante. ¿Dónde se encuentran?
4: Buenas tardes, director, usted y oyente. Me encuentro en el Liceo Femenino del Pacífico. Aquí hay instaladas 21 mesas, todas con un potencial de votantes de 360. En la mesa 1, hasta el momento, han sufragado 180 personas. En la mesa 2, 230. En la mesa 3, 171. En la mesa 4, 161 también. En la mesa 5 van 260 votantes. En la mesa 6, 190. En la mesa 7, 186 votos. En la mesa 8, 213. En la mesa 9, 188. En la mesa 10 van 134 votos. En la mesa 11 van 128 votos. En la mesa 12, 125. En la mesa 13 van 118 votos. Asimismo en la mesa 13 van 133 votos. En la mesa 14, 123. En la mesa 15 van 130 votos. En la mesa 16, hasta el momento, hay 128 votos. En la 17, 125. En la mesa 18, 138. En la mesa 19 van 118. En la mesa 20 se contabilizan 106 votos. En la mesa 21, que tiene un potencial votante de 71 personas, cuentan hasta el momento 18 votos. Pues también total tranquilidad, registran aquí en el Liceo del Pacífico, no se ve presencia de autoridades ni del Ministerio Público, pero pues está calmado, tranquilo, no hay mucha afluencia de votantes.
0: Bien, Martica, entonces tenemos esa constante de tranquilidad en la ciudad, ojalá así finalicemos. Los esperamos desde el otro punto, muchas gracias.
4: Más adelante nos estaremos comunicando.
0: Bien, continuamos, mi estimado Georgie. El dato que tenemos de la registraduría, el corte que se hace hasta las, ya les digo, la hora del corte, cuántas personas habían votado en Buenaventura hasta esa hora, para que tengamos en cuenta entonces cómo va el promedio, Jorge, usted que es el que va tomando esos datos, hasta las 2:30 de la tarde, el promedio, ojo, estas cifras son un promedio porque se hace un conteo de mesas, pero cuando se envía el conteo, por ejemplo, ya después del conteo han votado 5 o 10 personas más, entonces esta no es una cifra que se entrega como cifra de consolidado para conteo. Es un promedio de participación y sobre las 2:30 de la tarde estábamos alrededor de 71.020 personas que habían votado

0: De, con esa cifra sería como un tercio, ¿no? Si usted me habla de 70.000, ¿cuánto?
1: 71.000, 20 personas.
0: Sí, más o menos como el 32%, ni siquiera llega al tercio, porque el tercio ya sería alrededor de más o menos unos 33.000 votos. Digamos que llega a un tercio, la votación sigue siendo baja, muy baja. Y del dato del Liceo, parece que en la primera mesa que votan las personas mayores, la votación fue relativamente importante. Según lo que yo pude percibir, había una votación significativa en promedio, casi un 55-60%, pero en la última mesa decreció significativamente. Decreció más o menos, llegó casi como el 30%. Entonces, no hay como una... Es difícil sacar el promedio totalmente. En las primeras 10 mesas, la votación fue 150, 170, 90, 260, pero ya en las últimas, yo diría que estuvo un promedio casi del 60%, pero lamentablemente en las últimas mesas creo que no superó el 30%. Entonces, si uno hace cruce, pues yo creo que es difícil, porque habría que, para hacer el cruce, tenía que ser, Dalmiro, primero que todas las mesas tengan la misma votación, la misma población votante, porque dijo que una mesa tenía 70. Entonces uno puede sacar promedio, pero con la gran mayoría la votación ya fue bastante baja. Habrá que esperar finalmente el consolidado que nos dice, pero el corte que usted me dice, ¿a qué hora juega? ¿A las 2 de la tarde?
1: Sí, señor, 2 y 30.
0: Entonces 2 y 30 más o menos estaba solamente en un 33%, director.
1: Bien, vamos a continuar con el dato que estábamos compartiendo con ustedes sobre las cifras. ¿Cuántos ciudadanos pueden votar y cuántos votan normalmente? Porque estos promedios no han variado demasiado en los últimos años. El censo electoral en Colombia está establecido en 41.421.973 personas, colombianos habilitados para votar en Colombia y en el extranjero. Si votara el 100% de los electores, un candidato requeriría 20.710.988 votos para ser elegido en primera vuelta, es decir, la mitad más uno. Sin embargo, la participación electoral en Colombia suele estar cerca del 50%. En las elecciones legislativas del 8 de marzo salieron a votar el 50.62% del total, y en las presidenciales del año 2022 votaron el 54.56%. Se espera que en estas elecciones se mantenga o se aumente ese porcentaje de votación, que nunca sube, Jordi, por más de 2 puntos cuando aumenta. Bueno, hasta ahora no ha habido un disparo que uno diga, se dispararon las elecciones y la gente salió a votar de una manera abrumadora. A veces la gente lo siente por el número de personas en la calle que de pronto aumentó, pero cuando vamos a las cifras reales, un 2% para los ciudadanos en ciertas regiones del país puede ser mucho cuando ven en la calle, pero en el consolidado nacional no. Entonces, si sale a votar el 54%, por ejemplo, sería 22.4 millones de votos. De esta manera, más que nunca en una primera vuelta presidencial, si la polarización empuja...
0: Director, por favor, si el censo electoral dice que somos ¿cuántos? ¿42 millones?
1: 41.421.973.
0: Entonces, el 50% sería alrededor de 21 millones y fracción.
1: No, pero estamos hablando si sale el 54.
0: Ah, bueno, listo.
1: Serían 22.4 millones de votos. Si la polarización de pronto empuja la participación un poco más, este análisis lo sube a un 57%, el nivel que alcanzó la segunda vuelta del 2022, por ejemplo, llegaríamos a 23.6 millones de votantes. Ojo, entonces, ¿cuántos votos se necesitarían para ganar en la primera vuelta? El escenario que están haciendo los analistas por el tema de polarización, porque hoy tenemos 3 candidatos con opción de participar para una segunda vuelta, hay 3, entonces están hablando de un promedio del 54%. Quiere decir que necesitaría 11.2 millones de votos para ser elegido en primera vuelta.
0: Si se da ese 54%, ¿no?
1: Exacto. Gustavo Petro, en las elecciones anteriores, logró en la primera vuelta 8.527.768, que fue el 41.05% del total. Rodolfo Hernández ocupó el segundo lugar con 5.953.209 votos. Aquí hay un dato también interesante. Hay segunda vuelta siempre y cuando un candidato no logre el 50% más uno. Pero el segundo no tiene una cifra para participar. Es decir, no es que el segundo tiene que sacar el 20, no. con la cifra que entre el segundo, va a segunda vuelta.

0: Mira, además con ese dato que usted entrega, y ahora me lo, ahora, bueno, debí retomarlo yo, mire cómo fueron las cosas en segunda vuelta. Se dice que los votos no se endosan, pero la votación que tuvo Rodolfo Hernández, ¿me la recuerda?
1: Rodolfo Hernández ocupó con 5.953.000 votos.
0: ¿En la primera vuelta y en la segunda la tiene allí?
1: No,
0: superó los 10 millones de
1: sí,
0: votos.
1: Sí, superó los 10.
0: Es decir, en ese caso, casi el 80-85% de los votos sí se endosa. Pero creo que ahora, de acuerdo a la proyección que hay, el senador Cepeda, si esa proyección se cumple, sacaría la mayor votación. Pero obviamente hay una fricción permanente entre el señor de las Preyas y la señora y los amigos de Paloma Valencia. Entonces, creo que ahí ese precepto, eso de endosar los votos, tampoco se cumpliría. Pero habrá que esperar, ¿no? Habrá que esperar primero que si en esta primera vuelta hay un ganador, y si no lo hay, pues habría que mirar cuál sería la proyección y sobre todo conocer las nuevas encuestas, director.
1: Bien, algunos analistas dicen, Jordi, que la votación podría estar en el 57% del total en esta oportunidad. Si es el 57, ya subiría 11.8 millones de votos para ganar en la primera
0: vuelta. Claro, hay una encuesta que dijo que la intención de voto de los colombianos estaría por el orden del 60%, ¿no?
1: Sí, señor.
0: La Iván Mercalu, que es la que
1: uno... El gran interrogante es si superará Iván Cepeda la votación de Gustavo Petro. Ese es el gran interrogante.
0: ¿En primera vuelta?
1: Sí, señor.
0: Yo creo que por el ambiente que hay, uno podría pensar que sí, ¿no, profe? Por ese ambiente de fricción, de choque, de consolidar, digamos, una postura política, oposición política, uno diría que sí. Pero obviamente en esto son los números. Los números que dicen la verdad de las cosas.
1: En este caso, por ejemplo, la mayoría de las encuestas, si hacemos un balance entre todas las encuestas que ubican a Cepeda de primero, hay un promedio del 41.5% de votos para Cepeda, sumando todas las encuestas. En uno está en el 43, en otro está en el 38, en otro está, entonces haciendo un promedio de las 4 o 5 encuestadoras autorizadas, estaría por encima del 41.05%.
0: Que serían 8 millones de fracción, ¿no? No sé si me equivoco.
1: Sí, señor. La firma Invamer calculaba hace una semana la intención de voto en 44.6%, mientras la de Guarumo lo ubicaba en el 37.1%, la de Atlas Intel en el 38.7% y el Centro Nacional de Consultoría solo en el 33.4%. En la semana de veda de estas encuestas, esas cifras pueden haber variado en cualquier sentido, aunque han sido muy estables en los últimos meses. Cada punto porcentual que se mueve en cualquier dirección vale 414.000 personas, y esas personas pueden cambiar quien pasa segundo, y no solo por cuánto margen, afirma Corrales, uno de los analistas. ¿Quién pasará a segunda vuelta con Cepeda? ¿Abelardo de la Estrella o Paloma Valencia?
0: Según las encuestas, bueno, yo no sé si uno puede hablar de eso. ¿Sí se puede?
1: No, las encuestas, podemos mencionar las tendencias que
0: sí,
1: hay de encuestas.
0: Según las encuestas, en las últimas encuestas, en los dos últimos meses, si se puede hablar de lo que se conoce, sería el señor Abelardo de las Priegas, ¿no?
1: La pregunta más importante de la jornada es...
0: Pero le agrego algo, director. La gran mayoría de muchos de los pesos pesados del Centro Democrático terminaron apoyando a Abelardo de las Priegas. Por ejemplo, este joven que sacó la mayor votación a la Cámara, 260.000 votos, Briceño, o José Julio Gaviria... la misma María Fernanda Cabal, que sacó hace 4 años 200.000 votos, Paola Holguín, que fue la otra candidata. Es decir, la línea dura del uribismo, definitivamente. Además, este señor, el ministro Londoño, ¿me recuerda el nombre? El ministro Londoño del gobierno del doctor Uribe, también desde temprano, digamos, la línea fuerte, pesada del uribismo, se trasladó al señor de las Prillas.
1: Lo que le decía anteriormente, cuando hay pelea en la derecha, cuando hay diferencias en la derecha, eso no le suma a la izquierda. Porque ellos, sus votos quedan allá.
0: Claro.
1: En la derecha, en el centro, en la derecha quedan allá. De pronto, por ahí podría haber aprovechado, si hubiera sido un tiempo más atrás en la campaña, otros que están en el tarjetón podrían haber seducido algo del centro, de la derecha. Pero en este momento, la gente corre para donde cree que se va a salvar.
0: Además, el argumento, si uno quiere conocer un antecedente, fue lo que pasó en las elecciones hace 4 años. La gran mayoría, el 80% de los votos de Federico Gutiérrez, ¿para dónde se fueron? para Rodolfo Hernández, que usted, según la, no tengo la cifra, sacó como 6 millones de infracciones, no sé si me equivoco, y terminó llegando casi, no sé si llegó a los 11, pero estuvo cerca.
1: Pero mire que hoy hablamos de las encuestas, de las cifras, de una cosa, de la otra, pero hay un sector de indecisos también.
0: Ah, yo estaba pensando en eso. No.
1: Hay gente que no se mide por partido, hay gente que no se mide por encuestas, por gusto, sino que hay gente que toma sus decisiones independientes al final. Y esa es otra de las grandes preguntas. ¿Los indecisos podrían inclinar la balanza?
0: Claro que sí. Y le tengo otro dato. Más o menos en promedio hasta ahora, en la proyección que tienen las encuestas, tanto Sergio Fajardo, que yo creo, bueno, flageló su opción, y la señora Claudia López suman aproximadamente el 2.5. Unidos serían el 5%.
1: Y sumados a los indecisos, que según un informe que sacó La Silla Vacía, estaría, Georgie, por encima del 20%.
0: Una cifra altísima, el 20%... El 20% es una cifra bastante alta,
1: ¿eh? Y los indecisos electores, imagine, por el 20%, generarían expertos, dicen que generarían una posición política clara, porque están desencantados de la democracia, gente que prefiere el voto en blanco, jóvenes sin interés electoral y posibles abstencionistas. Es más probable que estos votantes terminen en campañas moderadas y no en dos opciones de los extremos.
0: El 20% son, el 20 es una cifra altísima, director. El 20% del censo electoral son casi 8 millones de votos.
1: Sí, señor. Entonces es lo que podría darse, que estos indecisos pudieran inclinarse hacia algún lado. En Colombia nunca ha pesado el voto en blanco, es decir, no ha tenido como ese protagonismo en una elección presidencial. En las elecciones territoriales la gente ha insistido, ha impulsado mucho, recordemos en la gobernación, en las elecciones pasadas, que el señor Tulio promocionó el voto en blanco cuando al final su participación fue truncada y tuvo un empuje bastante importante. Pero en Colombia, para elecciones presidenciales, el voto en blanco no ha jugado un papel preponderante hasta el momento. En los indecisos, en aquellos que de pronto salen a votar solamente por el certificado electoral, no ha sido determinante. Es lo que tenemos, Jorge, en este análisis que nos regala aquí el amigo Roberto Pombo, mis preguntas con Roberto Pombo y otros.
0: Veterano periodista, no hace rato no lo escuchaba, ¿no?
1: Claro que sí, señor.
0: Especialmente en el diario El Tiempo, si no estoy equivocado.
1: Perdón. Y el artículo lo escribe Juan Miguel Hernández Bonilla, periodista, quien publica este artículo en El País América Colombia. Hay una sección del país que se llama América Colombia, que es para todo el continente. Y se escribe este análisis de las cifras para entender los resultados de las elecciones presidenciales.
0: Bueno, ya tenemos 5 de la tarde, 41 minutos. Estamos
1: Yo sé que usted ya quiere que llegue el momento final.
0: Listo, 3 de la tarde, 41 minutos. Entonces, estamos a 19 minutos para que se cierren las urnas e iniciar a conocer los primeros resultados en estas elecciones presidenciales que han estado marcadas por mucha fricción, no mucho antagonismo, y donde la comunidad también permanece. Lo de las redes sociales ha sido tremendo. Además, eso, de verdad, han habido amigos que se han distanciado por este tema de la política, amigos cercanos, hasta familiares. En algunas casas han dicho, bueno, aquí no se habla más de política porque ya se han vuelto hasta enemigos entre hermanos por el tema político, ¿eh? Sí, director, 3 de la tarde.
2: ¿Jorge votó?
0: Sí, yo voté, claro, voté.
2: ¿Votó bien?
0: Sí, yo voté bien.
2: Solo tarjetón, ¿no?
0: Sí, claro. No, estuve en la Simón Bolívar y fue muy rápido. ¿Usted dónde votó, profe?
3: Simón Bolívar.
0: Sí, yo voté eso como a las 9 de la mañana y de verdad me sorprendió.
3: ¿Había mucha gente?
0: Ya a las 9 ya había, es decir, había demasiado orden y estaba bastante rápido. Sí, porque a veces, obviamente, en las primeras horas la gente madruga y después ya inicia como a bajar, sí, exactamente. O me parece que los jurados de votación de verdad demasiado rápido y fueron bastante amables, en el caso particularmente mío.
1: Bien, vamos a hacer una pausa breve, ya retornamos con ustedes, estamos a 16 minutos que finalice la jornada electoral.
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1: Esa canción del maestro Rubén Blades es bastante importante en cuanto a unos temas sociales. Dice por ahí en un pedacito de la canción: este país no necesita más abogados, necesita taxistas. Muy bien. Tenemos a Marta Fatni Vanegas. ¿Dónde está ubicada ahora, Martica?
2: Digo que estoy aquí en el Institución Educativa Gerardo Valencia Cano. Aquí todas las mesas, que son 13, tienen un potencial votante de 800 personas. En la mesa 1 han sufragado 148, en la mesa 2, 156 personas, en la mesa 3, 141, en la mesa 4, 148 personas han votado hasta el momento, en la mesa 5 han sufragado 152 personas. En la mesa 6, de los votantes hasta el momento han sido 141, en la mesa 7, 141 también. De la misma manera, en la mesa 8 han sufragado un total de 123 personas, en la mesa 9, 160 personas, en la mesa 10, 180 personas, en la mesa 11 han sufragado a este momento, ya le digo, en la mesa 11 han sufragado 128 personas, en la 12 125, en la siguiente mesa, que es la 13, 138, en la mesa 14, 118, y en la siguiente mesa han sufragado 106 personas. Pues aquí también la calma, nos han reportado que ha sido total, no se han registrado inconvenientes con los sufragantes, ni mucho menos, pues hay presencia de la fuerza pública, del Ministerio Público, pues no hemos observado a nadie en este puesto de votación.
1: Ok, Marta, muchas gracias. Ahí en el ITE, creo que ya no les da el tiempo para ir a otro. Entonces, los esperamos acá en cabina. 2.105 personas ahí registradas en tal momento, Jordi.
3: Sí, sí. ¿Cuál es el promedio, por cada mesa, Martica?
2: 800 personas, el promedio en las 13.
3: ¿Cuánto es la cantidad total de votos que hay por mesa, el total?
1: El total, 2.105 han votado hasta el momento. ¿Cuántas personas pueden votar en el ITI?
2: En el ITI no pudimos obtener ese dato porque la persona encargada de la registraduría no estaba en el momento.
1: Bien, pero hombre, yo aquí tenía todos los datos. Ya le voy a suministrar, Jorge, ese dato. Continúe. Muchas gracias, Martica. Entonces, continúen ustedes a otro punto.
3: Ya faltan 7 minutos, ¿no?
1: Sí, ya no alcanza, ya no ya alcanza.
3: Faltan 6 minutos, un excelente trabajo, Martica, ¿eh? De verdad, y igualmente al abogado, felicitaciones por ese gran trabajo, por ese gran cubrimiento. Como siempre, Voces del Pacífico, para tener bien informado a toda la comunidad de Buenaventura, siguiendo a paso las incidencias de estas elecciones, que para muchos son históricas. Por la importancia, por lo que puede ser, por el futuro que viene, por todas las circunstancias que usted se pueda imaginar. Ya son las 5, las 3:54, me he metido a las 5.
1: Sí, quedan ya 5 minutos 50 segundos para cerrar la jornada electoral. Recuerde, no se ponga a discutir, no se ponga con terquedad. Si usted está dentro del sitio de votación y ya pasó la biometría, le recibieron el documento para verificar que es usted el que va a votar, y en ese momento suena bombero, la sirena, el himno nacional, la alarma, el pito, lo que sea, o alguien dice son las 4 en punto, se cierran las elecciones, hasta ahí. No es que yo estaba aquí adentro haciendo la fila, no. Solamente las cédulas que el jurado en la mesa tenga en la mano, esas son las personas que pueden terminar de votar. Pero no que yo estaba en la fila y que ya me le van a recibir, que es que él estaba ocupado y no me lo recibió, no. Solamente las que tengan en la mano o en la mesa que ya hayan estén haciendo la verificación son los que pueden cerrar la votación. De resto, todo el mundo con la pena, si no alcanzó, se regresa.
3: Bueno, ya viene la hora de la verdad.
1: Georgie, en este tema de los jurados, que entre otras cosas son temas que tiene que corregir mucho la registraduría. Hay personas que tienen que salir a buscar su almuerzo porque no les dan almuerzo. Entonces, se dificultan a veces los momentos de salida porque a veces en la mesa no todos tienen la misma conocimiento. A veces hay un grupo muy joven que es la primera vez que les toca, otros que por su edad también requieren algún tiempo, algunos espacios. Hay muchas dificultades, pero por ejemplo hoy encontré en la institución educativa, no, en la iglesia del barrio El Bolívar, la iglesia Cristo Redentor, que estaban utilizando pupitres con base, como de que tienen apoyo, pues sí, para escribir, sí. Y no estaban utilizando mesas.
3: No, es muy muy incómodo, ¿no?
1: Entonces, además,
3: hay que extender todo el proceso de leccionario, hay que extenderlo allí, ¿no?
1: Ahí hay que ver la alcaldía y la registraduría a revisar este tema, porque todos, en todos los puestos que estuvimos en la Cristo Redentor, no había mesas. Solamente había una mesa que la tenía la auxiliar de la registraduría, fue la única que vimos con mesa. De resto, es más, llegamos a buscar la mesa de justicia, que es la que se instala donde están de procuraduría, defensoría, personería y tal y todo. Fue hasta chistoso porque me dijo, ¿qué no instalaron mesa? Instalaron solo sillas. No había la mesa. Los de biometría, algunos tenían mesas, otros eran en pupitre, entonces son temas a revisar. A pesar de las dificultades, pues la gente cumple, como siempre, en muchos colegios con problemas en baterías sanitarias, en su infraestructura para las personas con problemas de movilidad. Ya es hora que busquemos otros espacios para disponerlos como sitios, como sitios de votación. Es importante que esto lo hagamos en mejorar los espacios, profe.
0: Sí, también porque algunos manifestaban de que la parte de los servicios públicos, los sanitarios, no estaban en buenas condiciones.
3: Sí, me parece que tiene que revisarse y esta ocasión demuestra la debilidad y la falencia que hay en ese aspecto. Además, también tenemos carencia del agua, ¿no? Pero es importante que las instituciones educativas tengan sus grandes tanques, ¿no?
0: Sí, habría que, después de las elecciones, amigo...
1: Por ahí tengo 10 tanques que no los ocupan, voy por ellos esta semana, ¿oyó?
0: Después de las elecciones...
1: Allá en San Antonio.
0: Como una evaluación.
3: Una evaluación, ¿no es cierto?
1: Entonces, ¿qué lugares...? Siempre la hacemos y no mejora.
0: Pero sí, pero es que ¿qué lugares cumplen con los requisitos y qué lugares no cumplen? Porque en realidad el estado de algunas instituciones oficiales no es el bueno.
3: Además, como decía el director, hay jurados que les toca estar 8, 9, 10 años en ese puesto, porque algunos no vienen, no hay cambio, entonces es realmente una extensión del tiempo bastante grande.
1: Yo no sé si el Caijú se hace puesto de votación, pero el Caijú es un sitio que se puede tener en cuenta, aunque ahí cerca está el Inetel porque es grande, entonces hay que buscar otras ubicaciones que nos permitan mejorar los espacios, porque la verdad, los colegios, o no meterle tantas mesas a los colegios. Porque hay un salón con 4 mesas, no.
4: Director.
1: No aguanta, como se dice.
4: Esa responsabilidad es de la registraduría, ¿no?
1: Eso entre registraduría y alcaldía.
0: Mire, claro. Que aquí miraba la institución Simón Bolívar. Tiene como sede Granadinos. Y en la sede principal son 39 mesas. Y en los Granadinos 33. Entonces, son bastantes.
1: Y eso que Granadino es amplio en su plaza, facilidad. Y
0: hoy
1: nos decía Héctor Fabio Riascos que, por ejemplo, allá en Granadino la ventaja fue que colocaron solamente a 2 mesas por salón. Entonces, un poco más holgado, más fresco. Pero, por ejemplo, ahí que Granadinos tiene cerca a Jesús de Nazaret.
0: Sí.
1: Puede dividir incluso, o hay otras instituciones donde, la verdad, 3, 4 es muy difícil. Y si hay segundo piso... Hay que tener en cuenta el acceso.
0: Subir las gradas.
1: No solamente que usted tenga una situación de una discapacidad, sino también de movilidad. Porque hay personas con bastones, con caminadores y todo.
0: Con silla de ruedas.
1: Que es muy difícil. Dalmiro, que no se iba a decir rápidamente porque ya falta
5: 0-0. Allí en el Ineterpo vimos realmente en otras ocasiones las votaciones de las mesas las han metido a las aulas de clase. Que entre otras cosas, mucho calor, el tema de iluminación, pero en esta vez fue 3, en la cancha 2, múltiple.
1: 1-0. 4 en punto. Colombia decide. 4 en punto, señoras y señores. Cierre de las urnas en todo el país. 4 en punto. A partir de este momento, recuerden entonces, se cierran las urnas en todo el país. Colombia, 4 en punto. Ya no va más. Quienes en este momento tengan en sus manos la cédula de un votante y estaban verificando la votación, que ya el jurado la tenga en su mano, puede ejercer su derecho al voto. Los que estaban detrás, que no le habían recibido su cédula, no se puede. El que estaba en la esquina esperando que llegara el hombre del maletín, llamaran, tampoco. Esperando que le hicieran el llamado a lista, tampoco. Ya son las 4 en punto. Empieza a nivel nacional a mostrarse cómo rápidamente los jurados empiezan a recoger los votos. ¿Qué se debe hacer en este proceso? Se cuentan primero los votos válidos. Esos votos válidos corresponden a votos en blanco, votos nulos y demás. Es decir, el número de votos, que se sufragaron. Luego,
0: listado de sufragantes.
1: Eso, ya luego viene el voto válido por candidatos, que son los que empiezan a seleccionarse por candidatos. Como es un solo tarjetón, esto va a ser rápido, verdad.
0: Pero antes de los candidatos hay que contar los votos de la urna.
1: De la urna.
0: Que deben de coincidir con el listado.
1: El listado de sufragantes. Eso le decía, los votos válidos, que son todos los que se incluyen en la urna. Además, como les digo, esto va a ser rápido. Yo aspiro, Jorge, que no nos llevemos más de 2 horas para empezar a tener ya la claridad de un ganador o 2 opciones para una segunda vuelta.
3: Exactamente, la verdad revelada ya llegó, ¿no? Ya, y además, las especulaciones, ya son los votos que van decantando como quienes, si hay, como decía usted, que si hay un ganador o cuáles son los 2 candidatos que van a segunda vuelta.
1: Y esto es un preconteo, porque el escrutinio se hace posterior. Este es el preconteo, que es la información que sube la registraduría a través de su sistema, que ya lo han venido haciendo, por ejemplo, con el preconteo que se hace de votantes previos, pero este preconteo de votantes previos es para mirar el porcentaje de participación, más no por candidatos. Esto no define absolutamente nada, es solamente el porcentaje de participación que se va mirando poco a poco a medida que van pasando los minutos en materia de votación en todas las ciudades del país. Buenaventura, hacia las 2:30 de la tarde, registró una participación de 71,000 votantes, que eso más o menos, Georgie,
3: era más o menos el 33%.
1: Exacto. Entonces vamos a estar atentos de los resultados de preconteo.
0: Los boletines.
1: Sí, regularmente, dependiendo de la información, pero Bogotá empieza a subir muy rápido. Vamos a ver.
3: Otra, me parece que en
1: los boletines ahora.
3: Santander, ¿no? Santander. Normalmente Bucaramanga es la ciudad que entrega los primeros datos, pero no sé si lo van a reafirmar eso. A ver qué pasa. Pero de todas maneras hay que esperar que esto vaya avanzando, ¿no? Porque en un sector puede estar ganando un candidato y en otros sectores hay tendencia. La clave está en, como hemos dicho, son en Bogotá, Distrito Capital, está el departamento de Antioquia y toda la costa atlántica. Según escuchaba, tiene el 20% de la votación, del total de votantes de acuerdo al censo electoral. Se dice que esas tres regiones, si cabe la expresión, son las que pueden decidir ya el ganador o los 2 que llegan a la fase siguiente en estas elecciones presidenciales, donde ya se va a elegir el hombre que va a reemplazar a nuestro actual presidente, el doctor Gustavo Petro Urrego, el nuestro presidente.
1: Bien, mi estimado Jordi, profe, hasta ahora Zona Rural, los amigos de Zona Rural, ¿qué nos han dicho? ¿Todo normal?
0: Sí, le llegó información de Puerto Marizal de que allá todo estaba bien, y pues ojalá los otros lugares de la parte rural también hayan resultado de la mejor manera.
1: Es lo que tenemos por el momento de resultados. Lo que tenemos de información de los sitios. Nosotros logramos recurrir Córdoba, que entre otras cosas, muy poco movimiento. Estuvimos en el sector de la ciudad de San Antonio, también muy poco movimiento. Muy temprano observamos la José María Cabal, observamos el Dorado, el Simón Bolívar, con bastante participación, pero fue algo rápido, porque cuando llegamos a votar, por ejemplo, con el profe que votamos en la misma sede, al llegar la fila fue muy rápida, no nos tocó una fila larga, que nosotros, eso es algo que a veces no entienden en algunos espacios. Cuando fuimos a votar, nosotros fuimos a votar, pero no ejercimos nuestro derecho laboral de hacer algún ejercicio periodístico. Una vez salimos con nuestro certificado electoral, ahora sí hicimos nuestro trabajo en la parte externa, porque a veces se cree que cuando uno va como periodista y todo ejercer su derecho al voto, la gente se siente como un poco incómoda, que van a hacer algo, no. Cuando estoy en ejercicio laboral es uno y cuando estoy en ejercicio ciudadano es otro. Entonces, después que salimos de votar, ahora sí hicimos nuestro trabajo, pero observamos en esa media hora que estuvimos ahí, los 20 minutos votando y 10 minutos afuera, que mermó mucho el número de personas afuera. Es decir, ya no había la fila, la espera. Fue algo que en hora y media, casi dos horas, la Simón Bolívar evacuó mucho de sus votantes.
0: Que inicialmente había muchos vehículos cerquita ahí al puesto de votación y luego llegaron los guardias y llegó la policía y organizaron todo y alejaron un poco los vehículos como también las motocicletas y todo quedó más o menos bien.
5: Edgar, una pregunta. ¿Cisnero no hace parte del...?
1: Claro. Lo que pasa es que nosotros no llegamos hasta allá porque nos dio temor por temas de la vía, que de pronto se nos presentara alguna situación y no pudiéramos ir y volver temprano, pero Cisnero es uno de los sitios que siempre cubrimos. Voces del Pacífico procura estar en esos espacios y no hacemos río y mar porque no tenemos la capacidad logística para cubrirla, pero siempre en carretera logramos llegar hasta el máximo número de puntos. Íbamos a llegar hasta Zacarías, que le ofrezco excusa a la gente de Zacarías, pero nos encontramos a alguien en San Antonio y nos dijo, uy, eso está solo allá. Entonces, no alcanzamos a llegar hasta Zacarías.
0: Y con estas dificultades de los trancones, la verdad es que cuando uno va a Córdoba, cuando uno va a Triana, o cuando uno va a La Delfina, o cuando uno va a Cisneros, va preocupado, ¿será que regreso a mi casa?
3: Claro. Profe, ¿usted votó temprano dónde?
0: En la... Sí, más o menos como a las 9 de la mañana.
3: ¿En qué institución votó usted?
0: Simón Bolívar.
3: Bueno, la de la Independencia.
0: Sí. No, no, Barrio El Dorado.
3: Ah, porque estuve en la Independencia y escuchaba que en las primeras horas había mucha, digamos, mucha congestión en esa institución y ya sobre las 9 que yo voy a votar. Es decir, fue muy dinámico, de todas maneras fue muy dinámico.
0: ¿Por qué ocurre que el mayor madruga? Usted casi siempre ve por la mañana, 8 de la mañana, 8 y media, 9 o hasta las 10, ve los mayores, porque ellos se levantan temprano, muy responsables en sus diferentes actividades. Y eso fue lo que yo también vi.
1: Vamos a ver si ya está hablando el señor registrador, desde creo que está en Corferia, el registrador.
3: Sí, el señor Penagos, allí está.
6: Pero asegura de manera clara y precisa que la ciudadanía tiene conocimiento y puede observar los resultados electorales. Cerradas las mesas de votación en cada uno de los municipios de Colombia, esas actas son trasladadas a los jueces de la República. Jueces, 9.300 entre jueces, notarios y registradores de instrumentos públicos llevarán a cabo el proceso de la comisión escrutadora. Las comisiones escrutadoras se encargarán de verificar esas actas, de comprobar esos resultados de manera pública ante representantes de los partidos, abogados, igualmente mesas de justicia y funcionarios de los diferentes órganos de control. El proceso que van a ver en adelante se llama preconteo o datos preliminares. Es la manera como la registraduría informa de manera ágil y eficiente cómo han votado los colombianos y las colombianas en todo el territorio nacional. Estos datos son preliminares, porque los datos finales, los que declaran los resultados en Colombia, son los que terminan en la comisión escrutadora que llevan a cabo los jueces de la República. Quiero explicar a detalle este procedimiento para mostrar la trazabilidad del proceso electoral colombiano, la manera como está lleno de garantías en cada una de sus etapas y la forma como no hay posibilidad alguna de cambios o alteraciones. Los software de la registraduría solo se limitan a consolidar información y a divulgarla a la ciudadanía para que ágilmente tengan resultados. El verdadero proceso electoral cursa en la mesa de votación y en las comisiones escrutadoras y finalmente en el Consejo Nacional Electoral, que consolida los resultados y declara el próximo presidente de Colombia. Es muy importante que tengamos muy claro este procedimiento. ¿Para qué? Para que tengamos absoluta tranquilidad y para que no permitan que las narrativas de la desinformación terminen instrumentalizando a la ciudadanía. Hoy pueden confiar en la autoridad electoral, pueden confiar en un Estado que a través de todas sus instituciones han trabajado por meses para hacer que 41.420.000 personas puedan ejercer sus derechos políticos. Colombia es un Estado grande, un Estado donde las instituciones nos hemos articulado para nuevamente mostrarle al mundo que es una nación ampliamente democrática. Yo quiero destacar el papel cívico de la ciudadanía hoy. Millones de colombianos que también hay que agradecerles por haber ejercido sus derechos políticos, pero en especial por haberlos ejercido con tranquilidad, con libertad, con respeto por sus conciudadanos. Hoy es un momento muy importante para nuestra nación, un momento en el que todos debemos aprender que las diferencias políticas se solucionan de manera pacífica y que las elecciones...
7: 4:11 p.m, habla el registrador y se produce a esta hora, María Alejandra y televidentes, el primer boletín de la registraduría. Malú.
8: Sí, señor. Tenemos ya el primer boletín. Escuchamos todavía al registrador que está allá y es el boletín. Mesas informadas 28 de 122.000, que equivale al 0.02%. Los números dicen lo siguiente: 252 votos, Iván Cepeda; 193, Abelardo de la Estrella; 32, Paloma Valencia; 6, Sergio Fajardo; 5, Raúl Santiago Botero Jaramillo; 2, Claudia López; 1, Roy Barreras; 1, Gustavo Matamoros; Luis Gilberto Murillo salió del tarjetón, recordemos; Oscar Mauricio Liscano, 0% por ahora; Miguel Uribe, 0%; Sondra McCollins, 0%.
1: Es el primer boletín de la Registraduría Nacional del Estado Civil. Entonces, para quienes a esta hora se van conectando con nosotros, vamos a irles dando estos datos. Primer boletín oficial de la Registraduría Nacional del Estado Civil, compañeros, arroja entonces... El resultado son solamente 28 mesas informadas de las 122.000 que se instalan en el país. Iván Cepeda Castro, la primera votación entrega 252, Abelardo de la Esprilla y su fórmula 193. Para ser más rápido, vamos a hablar del candidato presidencial. Okay. Paloma Valencia 32, Sergio Fajardo 6, Raúl Santiago Botero 5, Claudia López 2, Roy Leonardo Barrera 1 voto. Y en la parte baja, bueno, no están participando y tienen un voto, los otros no han sacado hasta el momento. Primer boletín, mi querido Edgar Humberto.
9: Gracias, Elmer. No registra voto en blanco, ¿no? No registra voto en blanco.
1: Todavía no.
9: Este escrutinio.
1: Ah, no, y el preconteo en la pantalla no muestra tampoco el voto en blanco.
9: No lo muestra, sí, señor.
1: Sí, solamente los candidatos. Mucho, bueno, por el momento digamos que mejor.
9: Sí, señor, vemos a...
1: Es el primero, van 28 mesas.
9: 28 mesas, igual todavía es muy muy escueto hablar de 28 mesas para hablar de algo fijo, pero estamos viendo la registraduría que está respondiendo. 15 minutos, ya tiene su primer reporte.
3: Sí, además hay un tema importante. Yo pienso que hay dos aspectos bien importantes. Primero, por porcentaje, ¿no? Cepeda, el senador Cepeda tendría el 49.9, Abelardo de las con 252 votos, Abelardo de las Proyas 193 con el 38.6%, y ya descolgada Paloma Valencia en este primer boletín, que es una muy pequeño, solamente 30 votos. Pero habrá que esperar, ¿no? Habrá que esperar cómo avanza toda esta situación después de conocer el primer boletín.
9: Claro que sí. Y característica, Elbert, no ha terminado la locución el registrador y llegamos al primer boletín. Eso habla muy bien. Eso habla muy bien de nuestro sistema, de nuestro, digamos, la misma agilidad de las personas que están trabajando directa, indirectamente y temporal de la registraduría, y nos da, digamos, una garantía de tranquilidad.
1: Claro que seremos poco a poco entonces pendientes de la actualización en la medida que se vaya dando, para ir mostrando los resultados. Como le decíamos anteriormente, esto va a ser muy rápido. La ventaja es que se tiene pues un solo tarjetón para contar. No hay tantas situaciones de pronto que dificulten la rapidez con la que se pueda tener. Vamos al siguiente boletín. Mesas informadas, 113 mesas. Mucha atención. 113 mesas de las 122.000 en el país. Boletín número 2. Avance. Iván Cepeda Castro, 2.236 votos, el 68.54%. Abelardo de la Espriella, 744 votos. Paloma Valencia, 113 votos. Sergio Fajardo, 71 votos. Raúl Santiago Botero, 19. Claudia López, 10. Oscar Mauricio Liscano, 3 votos. Es el segundo boletín, solamente mueve un poco a los de abajo, pero entre el primero y el segundo se amplía un poco la diferencia porcentual. Segundo boletín, 113 mesas informadas, Jordi. El 1%.
3: Bueno, de todas maneras...
1: O eso, menos del 1%.
3: En ese boletín, bueno, esto está empezando, pero si se logra una tendencia, dice que el senador Cepeda tendría el 68.4%, que es una votación significativa, prácticamente está triplicando al doctor Abelardo de las Priellas, que tiene el 22.8% con 744 votos. La que se sigue descolgando hasta ahora, es que no podemos hablar de descolgar, que tiene una votación relativamente baja, es la senadora Paloma Valencia.
9: Sí, así es. Mire, una de las características también de este segundo avance o segundo boletín, yo lo noto, generalmente estamos hablando de Bogotá, ¿no? Generalmente estamos hablando de Ciudad de Bogotá.
1: Sí, todavía no se dice los sectores, pero...
9: Claudia López, digamos, aparece con 10 votos. Esperábamos de pronto una reacción mucho más activa, siendo ella bogotana y haber trabajado allá en Bogotá y haber sido alcaldesa. Pero, sin embargo, estamos en el segundo avance, muy pocos votos todavía contados, muy pocas mesas. El 1%, seguimos como en el 1%, ¿no?
1: Sí, son 122 mil votos, mesas van 113 apenas, estamos en menos del 1%.
9: Así es, vamos a ver, mire que está avanzando, en menos de 20 minutos, ya estamos dos reportes.
1: Estamos pendientes de los resultados también a nivel internacional, que las elecciones ya se cerraron por fuera, en Europa, en Asia, todos los consulados y demás, Estados Unidos, pero esos resultados se conocen en la medida que Colombia ya cerró su jornada electoral y empieza a entregarse el preconteo. Sigue también apareciendo, pues, que es una situación que la Registraduría tiene que mirar cómo se corrigen estos temas, porque candidatos que están en el tarjetón, que ya no están participando porque decidieron unirse a otra campaña, pero siguen apareciendo, y hay gente que inocentemente o por error marca a favor de esos candidatos que no están en la participación. Roy Barreras, estamos en el segundo boletín, pero definitivamente no pudo despegar, ¿no? Porque ni siquiera en la consulta, y ahora insistió en continuar pues hacia la presidencia, pero no pudo despegar Roy Barreras. Sus cifras no son para nada alentadoras. También esperábamos también un repunte de Claudia López, mi querido Edgar, pero no se ha dado tampoco de la ex alcaldesa de Bogotá.
9: Claro que sí, Claudia López estuvo muy activa en las últimas semanas, participando en entrevistas a nivel nacional, participando por ahí en algunas redes sociales, dando algunas declaraciones que resultaban incluso hasta muy positivas en los medios en los que ellos daban las reacciones y los comentarios no eran del todo negativos. Había generado un poco de simpatía con
1: las buenas propuestas. Declaraciones,
9: sí. Habló de unas propuestas concretas que alegraron a mucha gente y la vieron de manera positiva. Sin embargo, pues hasta ahorita, como decimos, igual, avance número 2 recién, no vamos todavía por el 1% o el 2%, y ella se queda con 10 votos. Roy Barreras sigue relegado y, bueno, dice 2 votos para Roy Barreras ahora, y Miguel Uribe tiene 3.
1: Bien, esperaremos, todavía no vamos a dar consolidados de Buenaventura, porque no se generan, estos votos son nacionales, solamente se informan 113 mesas, todavía no podemos decirles el sector de dónde están esas mesas, pero, por ejemplo, el voto, aquí yo creo que ya nos va a mostrar votos por territorios, las primeras mesas de dónde son informadas. Por ejemplo, Antioquia ya informó 3 mesas, Arauca ha informado 1 mesa, Atlántico 1 mesa, está muy distribuida en el país. Bogotá, 1 mesa informada, lo propio Bolívar 3, Boyacá 2, están bastante extendidas. Quien más mesas ha informado hasta el momento es el departamento de Caldas, que lleva 9. César tiene 12 mesas informadas, Chocó 15 mesas informadas. Muchachos, en el Chocó, 15 mesas informadas.
3: Un nuevo boletín, director.
1: Nuevo boletín, entonces, mi estimado Jordi, boletín número 3. Número 3, Edgar, ¿ya lo tiene?
9: Sí, señor.
1: Iván Cepeda Castro.
9: 6.915
1: votos. 6.915
9: votos,
1: boletín número 3, ya se lo voy a mostrar en pantalla
3: el 50.
1: A la gente que nos está siguiendo por Facebook. ¿Georgie?
3: El porcentaje, doctor. 54.41%.
1: Segundo, Abelardo de la Estrella, 4.407 votos.
9: 34.67% hasta ahora.
1: Paloma Valencia.
9: 633 votos, con 4.98%.
1: Van 405 mesas informadas. Ojo, 405 mesas de las 122.000.
3: Además hay un dato bien importante.
1: Sergio Fajardo, 277.
3: Sí, hay un dato bien interesante, que esta votación, estos votos son nacionales. Es decir, hasta ahora Paloma Valencia se está descolgando, abogado. Digamos, a pesar que esto apenas está empezando, es muy parcial, pero por la dispersión de los votos es nacional, ¿no? Entonces no podemos hablar de descolgar, sino que sorprende que hasta ahora la votación de ella sea tan baja, especialmente en comparación con Abelardo de la Espriga, que tiene 4.407 votos.
9: En este último boletín, el número 3, todavía seguimos diciéndole a la ciudadanía, muy escueto, tenemos todavía muy pocas mesas escrutadas a nivel nacional. Vemos a Paloma Valencia demasiado relegada, no ha llegado a los 1.000 votos siquiera.
1: Sí.
9: Sergio Fajardo y Roy Barreras ahorita está entre todos los candidatos de último con 3 votos.
3: Ni siquiera le gana
9: Luis Gilberto Murillo, que no está en la contienda, tiene 9.
1: Buenaventura ha informado una mesa, mucha atención, Buenaventura ha informado una mesa de las 690. En esta primera mesa informada, Iván Cepeda Castro, 16 votos. Abelardo de la Espriella, 1 voto. Sergio Fajardo, 1 voto. Son los 3 que hasta el momento han obtenido votos en la primera mesa informada desde Buenaventura.
3: Bueno, está bueno esto, ¿no? Abogado, un sube y baja hasta ahora con los 3 primeros boletines. Habrá que esperar cómo se va decantando. Lo que muestra hasta ahora, bueno, es que yo pienso, es que estoy señalando mucha Paloma Valencia, pero habrá que esperar. A lo mejor, lo más probable es que repunte.
9: Sí, repunte, sí, de más. Sí. Porque es un son no solamente un partido, no es solamente la figura, no es solamente la figura del expresidente, no es solamente la figura del Centro Democrático como partido, como gran partido de protagonismo nacional, sino que es una serie de partidos ya tradicionales que caminan con ellos, como se dice vulgarmente, y 633 votos, no llegar a los 1.000 en el tercer boletín, creo que es algo bastante considerable en este momento. Y Sergio Fajardo,
1: y por ejemplo, perdón, Edgar,
9: más regregado aún.
1: Su fortín, que podemos hablar de Antioquia, solamente hasta el momento ha informado 11 mesas, es lo único que ha informado el departamento de Antioquia. Entonces seguimos en estos consolidados cuando vamos en el tercer boletín, para quienes llegan a esta hora a la sintonía en Buenaventura, con Iván Cepeda Castro, 6.915 votos. Abelardo de la Espriella, 4.407, Paloma Valencia, 633.
3: Sí, uno de los aspectos más relevantes que en los tres boletines, bueno, el primero sacó el 49%, 49.9, casi el 50% del senador Cepeda. En los dos últimos ha superado el 50%, en el segundo estuvo, creo que superior al 66%, y en este ya estuvo en el 54%. No podemos decir que una tendencia, pero hasta ahora se ha sostenido el senador y hoy candidato Iván Cepeda con una votación importante en estos tres primeros boletines.
1: Es un dato curioso, creo que es la primera oportunidad que dos senadores están en fórmula presidencial y vicepresidencial, porque Aida Quilcuez es senadora también,
3: sí,
1: de la República. Se habla que la propuesta de ella fue presentada por Alexander López, quien también en la pasada presentó a Francia Márquez también como propuesta vicepresidencial para Gustavo Petro. Entonces,
9: se ha generado el avance 4.
1: Sí, señor. Ya estamos pendientes del 4. Siempre se frena un poquito, ¿sabe?
9: Sí, señor.
1: Y luego ya se vienen con todo. Pero es la primera vez que dos senadores están como candidatos en fórmula presidencial y vicepresidencial. ¿Quién hay más de senadores? Pues está Paloma Valencia, dentro de los que están en la carpeta que hoy en día ocupan curul en el Senado de la República.
3: Sí, de verdad que llama la atención hasta ahora la votación de la senadora Paloma Valencia. Solamente 632 votos.
1: Boletín número 4, mucha atención, boletín número 4. Y lo que le decía, esto se dispara muy rápido, son 1.218. 1.218 mesas de las 122.000 que hay en el país. Mi querido Edgar, ya tenemos boletín número 4.
9: Sí, señor. Tenemos a Iván Cepeda con 24.965 votos, el total de 47.32%.
1: Cambia la balanza, Georgie. Mucha atención.
9: Sí, sí. Sigue a Abelardo de la Estrella con 21.107 votos, que le corresponde el 40.01%.
3: Bueno, aquí hay una subida sustancial de Abelardo de la Estrella. Mire que del... sí, subió... ¿De cuántos votos tenía anteriormente? De 4.407 subió...
1: A 21.107.
3: Además, con el 41% de los votos, es decir, baja en los de, Cepeda del 50% de los dos últimos boletines, queda con el 47.32 y Abelardo llega al 41%. Esto puede cambiar permanentemente de acuerdo a la zona donde se realizan las elecciones.
1: Todavía no despegan los votos de Paloma. No sabemos por territorio. Vamos a ver por territorio que nos muestra el mapa. De las zonas informadas, Antioquia solamente ha informado 43 mesas. Antioquia, que hablamos que es de los lugares fuertes del Centro Democrático, así que esperamos esos resultados del departamento de Antioquia. Y sin embargo, lo que muestra el país, por ejemplo, en Amazonas, está ganando Pacto Histórico. En Antioquia está ganando El Tigre en estos momentos con las mesas informadas. Lo propio está ganando en Arauca, en Atlántico gana Cepeda, en Bogotá está ganando Cepeda, se han informado 47 mesas en Bogotá, en Bolívar está ganando Cepeda, en Boyacá está ganando Abelardo de la Espriella, en Caldas está ganando Abelardo de la Espriella, en Caquetá está ganando el Pacto Histórico, en Casanare está ganando Abelardo, en Cauca está ganando el Pacto Histórico, en Cesar el Pacto Histórico, en el Chocó el Pacto Histórico, en los consulados está ganando Abelardo de la Espriella. En los consulados, en Córdoba está ganando Cepeda, en Cundinamarca de la Espriella, en Guainía Cepeda, en Guaviare Cepeda, en Huila de la Espriella, en La Guajira Cepeda, en el Magdalena de la Espriella, en el Meta de la Espriella, en el Nariño Cepeda, en Norte de Santander de la Espriella, Putumayo Cepeda, Quindío Cepeda, Risaralda también está ganando Movimiento Pacto Histórico, San Andrés el Pacto Histórico, en Santander está ganando El Tigre Abelardo de la Espriella, en Sucre está ganando Iván Cepeda, en Tolima de la Espriella, en el Valle se han informado 47 mesas, está ganando el Pacto Histórico, en Baupés, en Vichada, el Pacto Histórico es lo que muestra por momento el mapa en Colombia cuando estamos en el cuarto boletín.
3: Sí, en esos sectores más importantes, por ejemplo, en el caso de Bogotá, en la costa atlántico y en el Valle, que son sectores bien importantes que pueden definir la votación, está ganando hasta ahora Cepeda, digamos, por votos, el senador Iván Cepeda, pero en porcentaje la votación hasta ahora está bastante, todavía está muy...
1: incipiente.
3: Sí, y muy cerrada, pero me parece que esos indicadores de los sectores favorecen ampliamente a Cepeda por la masa votante, que es bastante grande.
1: Solamente se ha informado el 0.99%. Vamos en 1.218 mesas de las 122.000, 020 mesas que están instaladas en el país y en los consulados. En lo que tenemos, se habló mucho al inicio de la semana que estaba ganando uno o el otro fuera del país. Estos resultados fuera del país solamente se conoce su consolidado una vez se cierran las elecciones en Colombia y empieza el preconteo. Lo que pasa es que a veces desde las mesas alguien que fue jurado

0: ya están sumados.
1: No, señor, se suman ahora.
0: Digo, se suman apenas ahora porque... Sí. Bueno, porque obviamente, de acuerdo a algunas...
1: Se ha generado el boletín número 5. Ya estamos pendientes de que la registraduría lo permita actualizar para presentarles el boletín número 5, pero ya fue anunciado en el sistema el boletín número 5. Vamos a darle a actualizar hasta el momento en que la pantalla nos lo pueda mostrar, porque ya está boletín número 5, Edgar. Tenemos boletín número 5. Mucha atención, 3.261 mesas. 3.261 mesas, es decir, Georgie, pasamos del 0.99 al 2.67% del consolidado nacional. Mucha atención. Iván Cepeda Castro.
2: 96.475 votos, equivalente al 44.63%. Frente a Abelardo de la Espriella, 91.898 votos, equivalente al 42.51%. Se queda Paloma Valencia con 12.832 votos, equivalente al 5.93%.
1: Súper relegada en este momento.
0: Sí, está, obviamente ha bajado muchísimo. Pero hay que un dato, bueno.
1: Nuestra tendencia, Georgie, sobre el 30% nos atrevemos a dar. Yo creo que ahorita estamos muy, sí, muy demasiado bajo, pero sin embargo, si esto se mantiene, ya sabemos qué nos espera en materia de posible segunda vuelta.
0: Sí, a mí me llama la atención es que en sectores bien importantes como Bogotá, la costa atlántica y algunos sectores, también mismo Córdoba y otros, y el Valle, si gana el senador Céspedes, pudiera ser hacia adelante un indicador bien importante. Pero obviamente esto es con cifras, con datos, pero uno mira ahora, por ejemplo, 44% del senador Céspedes, 92.000, Elber, ¿sí?
1: Sí.
0: 975 votos y obviamente, aquí prácticamente, y con el 42.5% Abelardo de la Espriella, 91.898 votos.
1: Dicen los entendidos políticos que el pacto histórico necesita ganar en el Valle.
0: Y está ganando hasta ahora, ¿no?
1: Y necesita ganar en el Valle porque tienen como gran objetivo, claro, gobernación del Valle y las alcaldías más importantes del departamento. Así que necesita ganar el pacto histórico en el Valle del Cauca. En ese momento se ha caído la página de la registraduría. Vamos a ver si es el navegador del computador. Espero que no sea algo... Mira, Edgar, su actualización de pronto, ¿a usted qué le sale allá?
2: Está actualizando.
1: Bueno, porque a mí me muestra un error. Puede ser el navegador del computador. Esperamos que sea solamente eso y no alguna otra situación. No nos podemos adelantar a tema. La solicitud no pudo ser atendida. Vamos a tratar de restablecer la comunicación con la página. Repito, no podemos mencionar en este momento que sea un tema de registraduría. Puede ser de navegador en el computador que estamos utilizando. Efectivamente, aquí ya volvió la información a pantalla cuando continuamos con el boletín número 5. Boletín número 5.
2: Sí, señor, seguimos en el boletín número 5. La página dice actualizado 16 y 28 horas.
1: Vamos a ver qué dicen en algunos de los análisis. Ya vamos a tratar de tener otro concepto también en materia de análisis de lo que se está mostrando a nivel nacional. Mientras esperamos los resultados, ya les voy a decir, por ejemplo, en Buenaventura qué está pasando. ¿Cómo se ha votado en Buenaventura hasta el momento? Para quienes están muy pendientes de esos resultados en lo local, en Buenaventura hasta el momento se han contabilizado solamente 12 mesas de las 690. Está ganando Iván Cepeda Castro con 441 votos, Abelardo de la Espriella con 76, Paloma Valencia 18, Sergio Fajardo 8 votos. Es lo que se tiene hasta el momento en Buenaventura en la información de las mesas escrutadas, que solamente van 12 mesas de las 690 que se tienen instaladas en nuestro territorio, compañeros.
0: Bueno, de verdad, habrá que esperar. Apenas que ustedes, es un porcentaje muy bajo, ¿no, director? Muy bajo.
2: 2.67%.
0: 2.67%, sí. Lo cierto es que hasta ahora la senadora Paloma Valencia está muy distante, pues, de lo que uno esperaba, a pesar de... Se estaba hablando que estaba decreciendo en la proyección de votos, pero hasta ahora está marcando de verdad solamente el 5%. En las diferentes encuestas, en las últimas, marcaba alrededor del 13-14%, después de estar casi cerca del 20%.
1: Bien, sí. Esperaremos entonces más actualizaciones en torno a boletín. Yo creo que esto ahora va a ser un salto importante en resultados. Estamos en el 2.67%. El siguiente boletín mínimo nos tiene que arrojar en un 8%.

0: o en un 10% ya, porque han pasado 34 minutos desde el cierre de las elecciones, un conteo muy rápido. El sistema está mostrando que hay un boletín nuevo. Vamos a darle actualizar entonces, porque ya va a aparecer el boletín número 6. Ya va a aparecer el boletín número 6 de la Registraduría Nacional del Estado Civil. Ya fue anunciado por el sistema. Primero el sistema manda una alerta y posteriormente aparece el boletín. Ya lo tenemos. Boletín número 6. Me falló el cálculo. Nos mandó al 6.19. Yo aspiraba un 10% en el cálculo del siguiente boletín, pero estamos en el 6.19%, Edgar.
1: Sí, señor. Abelardo de las Priellas, 315.077 votos, 43.29%.
0: Ah, supera en este boletín.
1: A Iván Cepeda, que se queda con 314.832 votos, con equivalente al 43.25%. Con el 6% cerrado queda 43.709 votos Paloma Valencia Lacerna. Y Sergio Fajardo con el 3.27%, 23.816 votos.
2: Bueno, ha subido Fajardo, ¿no? Llama la atención. Pero están prácticamente, están técnicamente empatados, ¿no? Entre Abelardo de las Priellas y el senador Cepeda, abogado.
0: Sí, una leve diferencia.
1: Una leve diferencia.
0: De 1.4%, 0.4%
1: la diferencia. 0.4% equivalente a alrededor de casi 300.000 votos.
0: 315.077 Abelardo de la Preya y 314.832 y 3.000
1: y algo de votos
0: es la diferencia en estos momentos.
1: En este momento con el boletín número 6.
0: Ahí es donde empiezan a marcar las regiones. Ahí es donde empiezan a marcar. Recuerdan que ahorita que le hice el recorrido en el mapa, se empezaban a marcar las regiones de dónde estaba ganando cada uno de los candidatos en votos por territorio. Entonces, por ejemplo, votos por territorio. En estos momentos, el mapa muestra en el país, el Pacto Histórico está ganando, se mantiene en el Pacífico, Edgar y compañeros. Chocó, Valle, Cauca y Nariño está ganando el Pacto Histórico, lo propio en las zonas fronterizas. Lo que tiene que ver con Putumayo, con Amazonas, está ganando en Caquetá, está ganando en Vaupés, en Guaviare, está ganando en Guainía y en Vichada. En La Guajira, el igual que Cesar, Atlántico, Bolívar, Sucre, Córdoba y San Andrés y Providencia, San Andrés Isla, está ganando en estos momentos el Pacto Histórico. Y en todos los consulados, lo que muestra el mapa, en todos los consulados de Colombia, gana Defensores de la Patria de Abelardo de la Espriella. Así que los votos por fuera han favorecido en este momento a Abelardo de la Espriella.
2: Sí, yo le pregunto, ya es prácticamente la gran mayoría de los consulados, especialmente en Europa, en los Estados Unidos, ya la votación prácticamente pasó.
0: Sí, ese consulado es lo único que se suma a lo de ahora, al preconteo de ahora.
2: Yo creo que puede ser de alguna manera, no sé, uno pudiera pensar de alguna manera la incidencia de esa votación tan importante del doctor de la Espriella, porque si uno entiende que en Europa, en los Estados Unidos, la votación es muy significativa para él, pero habrá que esperar cómo se va decantando esto, director.
0: Sí, señor. La información general de esos votos en los consulados habla de 14.796 votos, el 48% de los votos a favor de Abelardo de la Espriella.
3: Bueno, una sugerencia. En la casa algunas personas están como copiando las cantidades. Llevemos el orden: primero Cepeda, segundo de la Espriella, tercero Paloma y así sucesivamente.
0: Así lo estamos entregando. Lo que pasa es que hay gente que está dormida, apenas acaba de despertar, y es normal, pero lo estamos entregando así.
1: La primera votación en ese momento es Abelardo de las Preyas con 315.077 votos.
0: Lo que pasa es que cambió, profe, el boletín anterior del 5 al 6 ya cambió. Cambió quién estaba de primero, quién estaba de segundo. Por eso siempre leemos la primera votación.
1: La segunda en ese orden. Votación corresponde a Iván Cepeda Castro, 314.832 votos. La tercera votación, Paloma Valencia Lacerna, 43.709 votos. Cuarta votación, Sergio Faldo Valderrama, 23.816. Y quinto, Raúl Santiago Botero, imagínese, don Botero, 8.204 votos. Claudia López, 3.639 votos, 0.50% refleja esa votación, no llega al 1%. Sigue Oscar Mauricio Liscano, 2,666. Miguel Uribe Londoño, 746. Sandra McCollins Garvin Pinto, 566 votos. Carlos Eduardo Gaicedo Omar, 411 votos. Roy Leonardo Barreras Montenegro, 372. Luis Gilberto Murillo Urrutia, 309. Y Gustavo Matamoros Camacho en el último, en este boletín, con 178 votos, último lugar.
0: Edgar, la diferencia entre Abelardo de la Esprilla y Iván Cepeda en este boletín son los 245 votos.
1: 245 votos.
0: ¿Sí? Ya tenemos siguiente boletín, compañeros. Avance. Otro. Mucha atención. Boletín número 7. Boletín número 7. Consolidado Nacional. Mucha atención. El boletín número 7 nos entrega el siguiente resultado. Primera votación. 814,783 votos. Edgar, corresponde al...
1: Señor Abelardo de la Espriella, el correspondiente al 43,19%.
0: 43,19%. Segunda votación, mucha atención.
1: Iván Cepeda Castro, 810,123 votos, correspondiente al 42,94%.
0: Incrementa en el tercer lugar, muy lejos, pero aparece Paloma Valencia.
1: 115,648 votos, correspondiente al 6,13% de la votación.
2: No, de verdad que bajó muchísimo. A mí me llama la atención que por las regiones que el director mencionó, abogado, Bogotá, Cali, el Caribe, entiendo que hay unos datos importantes allí, no gana el senador Cepeda, ¿no? Porque son digamos, potencialmente por votantes son muy importantes. Pero bueno, de todas maneras esto está prácticamente igualado, habrá que esperar cómo se decanta, pero hasta ahora está muy emparejado, ¿no?
0: La diferencia que estaba anterior de 245 votos, ahora se amplía entre Abelardo de la Espriella e Iván Cepeda en 4,660 votos en este boletín. El 43.19% y el 42.94%. Solamente estamos en este momento, porcentaje informado a nivel nacional, 12.51%. Todavía no decimos nada. Yo por encima del 35% informado, Jorge, yo creo que ya la proyección empieza a ser mucho más evidente, mucho más clara.
2: Siempre y cuando no estés tan cerrado como las cifras, los datos que están ahora, ¿no?
0: En este momento, las cifras, los datos dan una segunda vuelta ineludible. Dan una segunda vuelta. Lo que pasa es que hay vuelta en este momento en el resultado, porque las encuestas en su tendencia... estaba mostrando otra cosa, pero como les digo, todavía estamos en un 12.51%. Nadie puede cantar victoria en ninguna de las campañas, porque en el país son 122,020 mesas, incluidas las de los consulados que ya se contabilizaron, y solamente llevamos 15,274.
2: Bueno, realmente esto sorprende. Bueno, es que no es bueno sorprender, porque esto apenas está empezando, ¿no? Apenas está empezando. Lo más importante, algunos aspectos, la votación de la senadora Paloma Valencia, y llama la atención de, recuérdame, este senador, perdón, el hombre del Balín.
0: Ah, es Santiago.
2: El señor Botero, que supera a Claudia López, y bueno, básicamente a Claudia López nos llama la atención que la esté superando, porque ya una mujer que tiene ya una votación, ha tenido una votación importante, ya que fue alcaldesa de la capital de la República.
0: Oiga, en este porcentaje tan bajito que tenemos de votación, apenas se han registrado el 12.51%, ya tenemos 34,750 votos en blanco.
1: Oh.
0: 34,750 votos en blanco. El 1.84% de la votación hasta el momento son votos en blanco. Ojo con eso.
1: Sí, señor. Ese voto en blanco, la gente dice que es desperdiciar el voto, que es votar el voto. No, ese voto en blanco es un análisis social que se hace, social político, y registra no solamente la favorabilidad que va a tener una persona así llegando al poder, pero con tanta persona que no lo haya escogido, no lo haya seleccionado, sino que también sirve para medir ciertas tendencias en aprobación o desaprobación de ciertas políticas.
3: Eso es inconformidad.
1: Es inconformidad con todos los candidatos. Sí, bien. Señor.
0: Estamos entonces pendientes de la actualización del nuevo boletín en el momento en que se presente. Hoy hubo un dato de esos datos que siempre son curiosos, los presidentes normalmente muestran cuando votan, cuando van a la urna, le graban. Ellos, como el voto es secreto, muestran que ya votaron y demás, pero no sé si en la historia nos había mostrado de un presidente que mostrara marcado su tarjetón, y el presidente Gustavo Petro sí lo hizo. Boletín número 8. Mucha atención, Colombia, Buenaventura. Boletín número 8, Edgar.
1: Señor Abelardo de las Priella, con 1.754.726 votos, un total de 43,56%. 43,56% corresponde a esta votación. En segundo lugar, Iván Cepeda, 1.697.427 votos, correspondiente al 42,14% de la votación. Paloma Valencia todavía no despega de los 200.000 votos, 255.339 votos, correspondiente al 6,33%. Este porcentaje le sigue a ella en tendencia. El total de mesas informadas, 27.547 de 122.020, correspondiente al 22,57%. Usted dijo que
0: la diferencia,
1: usted dijo que esperábamos hasta el 30%.
0: Sí, estamos en el 22.57. Georgie y compañero, la diferencia que estaba en el boletín anterior de 4.000 votos entre Abelardo de la Espriella y el señor Iván Cepeda Castro se amplía a 57.299 votos, es la diferencia entre los dos candidatos en este momento.
2: Habría que mirar el porcentaje, no es que el porcentaje es mínimo, ¿no? Esto puede sí cambiar con cualquier...
0: 43.56 de la Espriella, 42.14 Iván Cepeda.
2: Podemos decir que aumentó un puntico más o algo el señor de la Espriella. De todas maneras, lo cierto es que Paloma no ha podido volar hasta ahora, ¿no?
0: No, señor, no despega ese vuelo.
2: No despega, exactamente.
0: Jordi, me sorprendió mucho que días atrás, 5 días atrás, por ejemplo, se habló de un posible retiro de el señor Roy Barreras. Roy Barreras luego, en una alocución, no habló de retiro, pero sí habló de la cercanía a que el progresismo pudiera avanzar, y dio como unas pinceladas a Iván Cepeda. Entonces, no entiendo por qué públicamente de pronto no se habló de su apoyo a Cepeda. Sin embargo, algunos de sus amigos a sus bases sí les mandó un mensaje. Hoy Roy no está marcando porque su votación está demasiado baja, pero puede ahí encontrarse también otro respaldo hacia Iván Cepeda para la posible segunda vuelta.
2: Bueno, usted no sabe, Roy es un camaleón, y de todas maneras esa votación, digamos, si esto sigue así, digamos, una tendencia muy cerrada, los votos de Roy pueden tener mayor valor. Había que mirar más o menos cuántos votos saca.
3: De acuerdo. Y ser decisivo.
2: Sí, sí, porque esto está
0: cerrado. Sabe moverse.
2: Cerrado. ¿Ah?
0: Sabe,
2: sí,
0: moverse,
2: sabe, ¿no? Moverse, de verdad que sí.
0: La diferencia entre Iván Cepeda y Abelardo de la Espriella en este momento, para quienes de pronto no ven los temas porcentuales y lo vemos en diferencias, 57.299 votos es la diferencia en este momento en el boletín número 8 para quienes llegan a la sintonía en este momento. 43.56 y 42.14.
2: Muy cerrado, era impensada, ¿no? Sí. Hasta ahora está sorprendiendo.
0: Estamos en un 22%.
2: Sí, habrá que esperar, sí.
0: Pero la proyección nos manda a una segunda vuelta muy cerrada.
2: Muy cerrada.
0: Muy cerrada, y que si continúa con este resultado, estaría dándole la vuelta a las encuestas.
2: Sí, exactamente. Y bueno, si continúa este resultado, pues todos los que saquen 10.000, 20.000, 30.000 votos van a ser unos jugadores muy importantes en caso de alianzas.
0: Aunque los votos no son endosados, pero en una segunda vuelta con esta polarización, las tendencias a los apoyos son muy importantes de quienes definan, como lo dice Jordi. Así usted llegue con una maleta con 2.000 votos, sirve.
2: Sí, bueno, esto... Sí.
0: Porque al final, Edgar...
1: Todo cuenta.
0: Y la moneda en Colombia todavía no se ha usado.
1: Así es.
2: O si no, hay que recordar la elección que... Bueno, no estoy expresando que hubo moneda en la elección del presidente Santos con el señor Oscar Iván Zuluaga, que ganó casi por 1.000.000 de votos el señor Zuluaga en la segunda vuelta. El expresidente Santos lo superó por 1.000.000 de votos. Es decir, que en esa segunda vuelta, en menos de un mes, sacó 2.000.000 de votos más.
0: Cuando estamos hablando de moneda, Edgar, comentémosle a la audiencia de qué se trata. Que no van a pensar que es para comprar el voto, ¿no?
1: No, del monedero, ¿no?
0: No, la moneda que define. la moneda que define
1: ah,
0: la...
1: Ah, ya, ya, sí, estábamos hablando afuera de micrófonos que cuando existe un empate en votos de las personas...
3: Carisello.
1: Y sí, claro, y existe el empate, se hace todo lo que se debe hacer la registraduría, revisar, escrutinio y demás, y si se persiste el empate, se va a sorteo por una moneda.
0: Atención, atención, nuevo boletín, boletín número 9. Atención Colombia, atención Buenaventura, la gente que nos sigue alrededor del mundo. Boletín número 9. Abelardo de la Espriella, Edgar, ¿qué marca en porcentaje? ¿40 y qué?
1: Porcentaje. 44,35% está en el primer lugar el señor Abelardo de la Espriella.
0: ¿Eso significa en votos qué cantidad?
1: 2,897,245 votos.
0: Georgie, el segundo lugar, Iván Cepeda Castro, Edgar.
1: 2,693,234 votos. Equivalente porcentualmente al 41,23%, de mesas informadas 41.111 de 122.020, total 33,69%. Elber, pasamos el 30%.
0: Pasamos el 30% y la diferencia que estaba en 57.000 votos aumentó a 204.000 votos. ¿Sí? 204.000 votos. Ojo, indudablemente estamos entrando a una segunda vuelta. El mapa en Colombia se mantiene igual. Porque es que estoy mirando, el mapa se mantiene igual. En las costas aumentó Córdoba, que no lo teníamos ahora en los datos del Pacto Histórico. El Pacto Histórico está ganando en todo el Pacífico, está ganando en toda la parte de la Amazonía, lo que tiene que ver con nuestras fronteras, con Ecuador, Perú y con Brasil. Está ganando en Amazonas, está ganando en Putumayo, está ganando en Guaviare, en Guainía, en Vichada. En la frontera con Venezuela está repartido. En La Guajira está ganando el Pacto Histórico y está ganando en Cesar. Pero en norte de Santander gana Abelardo de la Espriella, lo propio que en Arauca está ganando Abelardo de la Espriella. Y en el centro del país, todo el centro del país, incluido Caldas, incluido Risaralda, Antioquia, Santander, hasta aquí lo puedo decir, Casanare, Boyacá, Cundinamarca, Meta, Guaviare, Caquetá y el Huila está ganando Abelardo de la Espriella. Quindío y Tolima también.
2: Pero usted no mencionó Bogotá. ¿Bogotá?
0: Es que aquí tengo Cundinamarca. ¿Cundinamarca? El mapa Cundinamarca. Pero...
1: Sí, y la votación de Bogotá siempre la separan.
0: Sí, señor.
3: Bueno. Weber, no dimos la información de Paloma.
1: Paloma Valencia, 420.151 votos, profe, 6,43.
0: Bogotá estaba ganando el Pacto Histórico, ya. Jorge.
3: Gracias.
2: Pero habría que pero parece que la diferencia está cerrada, no en Bogotá.
0: En Bogotá.
2: Pareciera uno, porque si Bogotá está incluido allí, la costa, pues obviamente se dice que...
0: Está un poquito con buena diferencia. Está ganando el Pacto Histórico con... pero es que está bajito también, el 13.16% en Bogotá. Ah, bueno. Todavía no define, pero está Iván Cepeda con el 45.57 y Abelardo de la Espriella con el 34.72.
2: Bueno, pero cuando Bogotá sume, yo pienso que esto puede tener un cambio bien importante.
0: Claro que sí. Bogotá son 10 millones de habitantes, su potencial electoral está por alrededor de... ¿Cuántos votantes tenemos en Bogotá?
1: Creo que pasa a los 6 millones de votantes.
0: Sí, señor. Entonces, Bogotá es muy importante en la definición de esta... De estos datos.
3: Es decisivo.
0: Es importante y decisivo, profe. Pero claro que sí.
2: La cifra que da el director es muy baja, la de Bogotá, en relación con él. Porque estamos hablando del 30%, ¿no?
0: Sí, no, todavía está muy bajito Bogotá en los resultados.
2: Sí, en Bogotá puede tener un cambio bien importante. Pero de todas maneras, mirando el resto del país, sorprende hasta ahora la votación que está sacando el señor de la Espriella, ¿no?
0: Dice nuestros seguidores en Facebook, María Vázquez, no canta en victoria. Todavía en la puerta del horno se quema el pan. Tiene toda la razón. Por eso en este momento nadie puede cantar victoria.
2: Y por eso hago énfasis en el tema de Bogotá, ¿no?
0: Exacto. A los seguidores de todas las campañas, tanto quien está de primero, quien está de segundo, ni a llorar ni a celebrar todavía. No se aceleren absolutamente nadie. Claro que allá van a ganar si están los grupos apretando, dice Fernando Redón. Javier Hernando Castro Murillo, mi amigo Jorge... Por más que busque análisis para favorecer a Cepeda, no las encuentra. le están metiendo también el humor. Esas encuestas eran pagadas, dice Fernando Rendón. Javier Hernando Castro Murillo dice, bueno, se montó el tigre. José Felipe Pemo en Chocó también está ganando el pacto histórico. En Cauca también gana el pacto histórico. Ahí se muestra en un holograma el mapa de Colombia sobre la Plaza Mayor, la Plaza de Bolívar en Bogotá, ahí donde Edgar le tocó más de una vez hacer guardia, ¿no? ¿Sí? ¿Sí le tocó guardia ya, Edgar?
1: No.
0: ¿Ah, no? ¿Dónde le tocó servicio?
1: No presté servicio.
0: Ah, ¿lo está debiendo todavía?
1: Todavía lo estoy debiendo.
0: Bien, pero sí trabajó usted en Bogotá varios años, ¿no?
3: Sí, señor. Sí, ¿puede todavía puede escribirse, ¿yo?
1: Allá estuvimos en el búnker que estuvimos.
0: Pero no detenido y no trabajando.
1: Sí, señor.
0: Boletín número 10, compañeros. Boletín número 10. Atención, Colombia. Atención, Buenaventura. Boletín número 10.
1: Abelardo de las Priella, 4.461.691 votos, correspondiente al 44,24%.
0: Jorge, segunda vuelta.
1: Segundo lugar, Iván Cepeda Castro, 4.158.452 votos, correspondiente al 41,23%. Y Paloma Valencia, en tercer lugar de votación, 654.483 votos, 6,48%. Cuarto lugar, Sergio Fajardo, 396.180 votos, correspondiente al 3,92%.
2: Bueno, la diferencia casi supera los 300.000 votos. No, abogado, pues 302.000 votos aproximadamente, digamos.
1: Aproximadamente, sí, puede ser 300. Más de 300.000 votos.
2: Sí, poco más de 300. Paloma Valencia siempre...
1: 303.000, puede ser.
2: No ha llegado al 7%, ¿no?
1: Paloma Valencia no ha llegado al 7%. Se mantiene entre 640, 664, 643...
0: La diferencia entre el Espriella y Cepeda en este momento son 303.239 votos. Cada resultado va ampliándose. En esta oportunidad se amplió en 100.000 votos la diferencia.
1: Bueno. En este boletín estamos hablando de 59.113 mesas de 122.020, correspondiente al 48,44%.
2: ¿Cuánto? ¿59?
1: 59.113 de 122.020 mesas, 48,44%.
2: Bueno, estamos llegando a la mitad de la
1: mesa.
2: Casi. O sea que estos dos, si continúa esa proyección, el señor de las... Bueno, no voy a hablar de esa cifra, porque esto puede cambiar, ¿no? Pero la votación puede ser...
3: Sí, todavía falta mucho.
2: Sí, los dos van a... Todo parece indicar, pareciera que van a superar los 8 millones de votos por candidato a abogado. ¿Sí?
1: Así es, puede ser. Puede ser que lleguemos más allá de los 7 millones de votos por cada uno, yo creo.
2: Sí, porque estamos en el 48%. Abelardo tiene 4.461.000, ¿sí? Y entonces, y el señor de las Piedras tiene 4.158.000 y fracción. Si, digamos, estarían superando, si siguen esa proyección, estarían superando cada uno de los 8 millones de votos.
1: Así es, Georgi, y las votaciones no son para tomarlas en juego, es para tomarlas en serio. La ciudadanía a veces es muy tranquila, ¿no? En medio de su posición, y la seriedad en las votaciones, salir a votar, es determinante. Después, no llores en los laureles.
2: Sí, todo parece indicar que definitivamente el uribismo se está yendo para el señor de las Priella, ¿no? Habría que esperar cómo termina todo este proceso, ¿no? Esta es la primera vuelta. Como van las cosas, es poco probable que haya una segunda vuelta, pero esto apenas empieza.
0: ¿Poco probable?
2: ¿Ah?
0: ¿Poco probable o es probable?
2: No, es probable, no, sí, exactamente, bueno. Es probable. Pero de todas maneras hay que esperar. Esto puede tomar un vuelco, pero parece que...
0: Pero ya estamos en el 48.4%. Es muy difícil que uno de los dos candidatos alcance los 10, 11 millones de votos. Es muy difícil. Es decir, que estaríamos indudablemente una segunda vuelta muy apretada. Pero es que en una segunda vuelta, aquí lo que empiezan a mirar es los que quedaron hacia atrás, que reporta. Quienes, como les decíamos ahora, el que llegue con sus 10 sirve. Que llegue con sus 20 sirve. Así entonces, es. Ahí es donde empiezan a mirarse las cosas. Esta, Jorge, ¿cómo podríamos analizar lo de Centro Democrático? Esta caída, este desplome del Centro Democrático que se dio en los últimos días, que sale incluso del mismo Centro Democrático cuando empiezan a decir que reconocieron que no les sirvió la llegada de Oviedo. Porque Oviedo no se identifica absolutamente con nada, con el centro, que ya se daban por perdidos. Se los dije al inicio, compañeros, la derecha no iba a correr hacia la izquierda. La derecha corre hacia la misma derecha, hacia el centro, pero hacia la izquierda no iban a correr. Entonces, Iván Cepeda Castro, de los que están atrás, es que tiene que mirar a quién puede acercar, a quién puede llevar a ese acogimiento para una segunda vuelta. Sabemos las diferencias, y le sirve mucho Claudia López, pero sabemos las diferencias que Claudia López tiene con Gustavo Petro, que en los últimos días fue muy fuerte ella al manifestar unos temas de cómo el presidente hablaba de ella y de su campaña. Sergio Fajardo, no sabremos qué decisión podría tomar.
2: Uno podría pensar que el señor Fajardo obviamente dejara libre a sus electores, ¿no?
0: Exacto. Y profe Neftalí.
3: Es muy bueno tener un buen coequipero.
1: Es cierto. Esta persona te puede o ayudar o llevar hasta el fondo.
3: Ayudar a empujar
1: o llevarte al fondo.
0: Sí. Tenemos boletín número 11. Mucha atención, compañeros. Boletín número 11, 62.64%. Estamos en segunda vuelta. Presidencial, boletín, mucha atención, boletín número 11, Edgar.
1: El señor Abelardo de las Priella, 6,053,153 votos, para un total de, correspondiente a eso, del 44,21%. Iván Cepeda Castro, el 5,615,891, correspondiente al 41,01% de esa votación. Tercero, Paloma Valencia, 906,738, correspondiente al 6,62%. En porcentaje subió, pero no llega al 1% en el boletín número 11, el Centro Democrático y sus aliados. Sergio Fajardo, 553,000 votos, 553,212 votos, correspondiente al 4,04%.
0: Bien, lo que les decía, compañeros, sobre las tendencias que se dan en estas elecciones, cuando se volteó la torta y que sube de la Espriella, trae otra silla, ya sube Abelardo de la Espriella, aquí hay una, al primer lugar, ¿qué ocurre? Abelardo de la Espriella va incrementando la diferencia entre Iván Cepeda, primero en 5,000, luego en 20,000, ahora la diferencia en los dos últimos boletines ha sido de más de 100,000 votos. En estos momentos, la diferencia entre De la Espriella e Iván Cepeda Castro es de 437,262 votos en este boletín.
2: Un dato importante. Parece que el Cepeda decreció en el porcentaje, ¿no?
0: Porque sí, señor.
2: Estamos en el 41 y antes estamos como el 42, no sé. Decreció.
0: Claro, y la diferencia de votos, le dije que en los últimos dos boletines la diferencia fue de 100,000 votos.
2: Sí.
0: Entre Abelardo De la Espriella y el señor Iván Cepeda Castro. Vamos a segunda vuelta. Se lo dijo usted que esperábamos X porcentaje. Desde dos boletines atrás le dije que estábamos en segunda vuelta. Estamos en segunda vuelta. Se tiraron la fiesta del padre. Esta gente no piensa en uno, sí, definitivamente.
2: Bueno, en la pregunta
1: partido que usted... del mundial, hombre.
0: Ya, claro. La otra semana estamos en mundial. No. Se tiran la fiesta del padre. Menos sería mal, el 21 de junio.
1: Menos mal no se tiraron.
3: Tiran todo.
1: Menos mal no se tiraron las ferias de Tuluá, que es en el primer puente.
0: Así que, señores, tenemos segunda vuelta entre Abelardo de la Espriella e Iván Cepeda Castro. Con casi 1,000,000 de votos, Paloma tendría que ver quién le hace el guiño, aunque, pues lógico, no va a irse a la izquierda. Cuando decimos lógico es porque su convicción política no la lleva ya. Abelardo de la Espriella puede esperar cualquier decisión, porque no va a despreciar, aunque no sabemos si de pronto en su ego vaya a decir que recibe los votos pero no la recibe a ella.
2: No, pareciera que hay, bueno,
0: porque esa puede ser otra.
2: Él la va a recibir.
0: Pero es que él puede salir a decir: yo recibo los votos y no la recibo a ella. Y hay gente que no quiere perder y se sube donde sea.
2: Sí, de todas maneras, él ya hay un llamado, por ejemplo, el vice del doctor Abelardo, el ministro de Hacienda, que dice que le pide al presidente Uribe, que él y su equipo, que por favor, en caso de Abelardo pasar a la segunda vuelta, pues obviamente apoyen la candidatura. Usted me preguntaba algo.
0: Pero gran perdedor, Jorge Uribe.
2: yo pienso que la gran mayoría, políticamente sí, porque varios aspectos. Primero, Abelardo de las Prillas está recogiendo todos los votos de la derecha. Sería el gran líder de la derecha, Abelardo de las Prillas. Segundo, lo que pasa es que definitivamente creo que la candidatura de Paloma no caló en la parte fuerte del Centro Democrático, porque uno mira los nombres, Londoño, María Fernanda Cabal, María Angélica Holguín, muchos nombres que no...
3: Se fueron de frente,
2: ¿no? El mismo Briceño ya esta semana inició a criticar.
3: Y se fueron disgustados.
2: Y Briceño también le hizo el guiño a Abelardo de las Prillas. Pero hay una crisis, lo que no podemos esconder, hay una crisis políticamente del Centro Democrático y del uribismo.
0: Hace rato. Jordi, y algo que genera también bastante tristeza, y lo digo desde el área comercial que uno maneja, y se me pueden venir encima algunos, pero ¿qué trabajo de marketing tan malo, el de la campaña de Paloma Valencia? Erraron muchas cosas, y el señor Juan Daniel Oviedo hace una campaña por aparte, sí, con un marketing mucho mejor que el de la misma candidata. Hace una campaña totalmente por aparte. Entonces nunca unieron lo que en la pasada se pensó que era la gran unión, nunca lo hicieron. Y la verdad también, Juan Daniel, lo veo de un principio, para los analistas y quienes lo miramos de mucha manera, no soy analista político, pero también fue un error haber llegado a una campaña donde él no se identificaba absolutamente
1: plenamente,
0: con nada.
1: Plenamente, sí.
2: Otra cosa, ahora que usted habla del señor Oviedo, él... obviamente con la votación que sacó en esa consulta era candidato firme a la alcaldía de Bogotá, pero con esta votación prácticamente eso estaría desapareciendo, director.
1: Haber hecho campaña ya lo condenó bastante. Mire, yo quiero
0: boletín número 12, Edgar, 12. Boletín número 12. Antonio, ¿cómo ha estado estos minutos en la calle? Se nota como un silencio, Antonio. ¿Qué pasa?
4: Oiga, hay un silencio, no digamos sepulcral, pero sí hay bastante, bastante silencio. Pero lo que más se mueve, sobre todo, es el WhatsApp, Elber. La gente sorprendida, mucha gente sorprendida. Yo fui y me hice una siestica y cuando me levanto voy viendo estos resultados. voy viendo los resultados, no, decía que es un...
2: Esto no puede ser, ¿no?
4: Que es fake. No, estoy mirando y no. Sí iba punteando el señor Abelardo de las Prillas. Casi una ventaja, casi 500,000 votos sobre Iván Cepeda.
1: Sí, señor. Mire, y yo quería contar con este avance número 8.
0: Y ya estamos
1: 8,
0: en el 71%.
1: 71%, 71,21%, sí. Avance número 12, Abelardo de las Prillas, 6,992,858 votos. Iván Cepeda Castro, 6,554,619 votos. Paloma Valencia La Serna, 1,038,634 votos. Sergio Fajardo Valderrama, 624,810. En el caso de Centro Democrático, con una figura política visible y activa, como es la del expresidente Álvaro Uribe Vélez, estamos viendo un resultado de algo que aquí en Buenaventura parece que no se pudiese analizar, Elber. Figuras políticas que lograron y que siguen pensando que todavía tienen lo que no tienen. Es una lástima y yo no lo digo con agrado. Vimos videos que se volvieron virales en las redes sociales, en las cuales prácticamente le faltaban el respeto al expresidente. Pero él se expone a eso, él se expone a esa situación cuando vuelve y cuando no quiere salir del poder, cuando no quiere hacerse a un lado, cuando no quiere dejar que otros líderes llevaran su partido, su batuta, y él mismo se expone a toda esa clase de cosas. Aquí se está viendo que no es ni la sombra de lo que fue, no es ni medianamente el personaje tan influyente que fue en votaciones como en las contiendas pasadas, y ojalá haya algo de discernimiento de los líderes locales que creen que todavía tienen un voto que no tengan.
0: Algo, compañeros, que va a ser muy importante en esta segunda vuelta, que puede definir hasta cualquiera de los dos lados un país tan polarizado, serán las intervenciones del presidente de la República. Porque el presidente no tiene freno, no tiene filtros. Y trata de colocar con palabras muy inteligentes posiciones que pueden generar una desestabilización en las intenciones, porque la gente vota por pasión. Ya la gente no vota por conciencia. La gente vota por pasión, a favor o en contra. A veces, usted sale hoy y hace un sondeo y pregunta propuestas de Abelardo de la Espriella y la gente, votamos porque es en contra de. Propuestas de Iván Cepeda, votamos porque es en contra de. Entonces, Colombia está votando por pasión. El señor presidente de la República debe ser muy cauto en sus intervenciones de hoy a la segunda vuelta, porque algo que el presidente diga y se saque de contexto, no se interprete bien, inmediatamente va a disparar las opciones a cualquiera de los dos lados. A favor del progresismo, a favor de Iván Cepeda, o en contra de este, y lo mismo de la otra orilla, pueden capitalizar cosas. Un jugador importante para la segunda vuelta, el señor presidente de la República.
1: Es cierto, Elber, e incluso muchas situaciones en las que él ha salido a locución o mensajes en Twitter o mensajes que salen de su parte, pueden estar siendo causal de esta votación para el candidato de su partido.
0: Boletín número 13, Edgar, con el 79.77%. ¿Qué dice, compañeros?
1: Abelardo de la Espriella, 7.940.846 votos, correspondientes al 43.75%.
0: Repita, por favor, ¿siete qué?
1: 7.940.846 votos, correspondiente al 43.75%.
0: Segunda votación.
1: Iván Cepeda Castro, 7.534.658 votos, correspondiente al 41.51%.
0: La diferencia se mantiene, bajó un poquito, estaba en 430 y algo, bajó a 406.000 la diferencia entre los dos, pero esto ya está definido, segunda vuelta.
1: Sí, señor. Paloma Valencia La Serna, 1.201.000 votos, 1.201.997 votos, correspondiente al 6.62%. Se mantiene en ese porcentaje.
0: Oiga, ¿cómo se le acaban las ilusiones a alguien? Pasa usted en dos meses de ser un despertar del Centro Democrático con una votación de casi 6 millones en una consulta, Antonio, a pasar a 1.200.000 en una primera vuelta. Es sepultar ilusiones en menos de dos meses. El gran perdedor de esta jornada, Álvaro Uribe Vélez.
4: Sí, yo recuerdo cuando estábamos aquí en la mesa analizando los votos y todo lo que había sucedido en las elecciones parlamentarias, Senado, Cámara. Recuerdo una frase que dijo el abogado. Yo no sé si él se recuerda. Él dijo, una fórmula vicepresidencial, una mujer y un homosexual en el Centro Democrático, como que no iba a calar mucho, y no estaba equivocado realmente. Los últimos 15...
0: Y no es un tema de misoginia.
4: Análisis,
0: claro.
1: Porque obviamente la línea política de una derecha extrema pues no admite mujeres en el poder y no admite diversidad sexual. O sea, eso es de esencia de pensamiento. No quiere decir que la persona que milita en el Centro Democrático no pueda ser mujer, no puede ser homosexual, no pueda tener otra tendencia, sino que es eso.
4: Los que dirigen, digamos, o son los que están al frente, no permiten que sean...
0: Es como si usted le va a pedir a un hincha del Deportivo Cali que sea presidente de la América.
4: Exactamente, algo así. Sí, puede invertir, tener acciones, pero no puede ser el presidente de la América. No tendría sentido. Entonces, hubo, y lo decía Elber hace un rato, las declaraciones de Juan Daniel Oviedo, realmente algunas totalmente divergentes a lo que es el Centro Democrático en su línea más...
0: matrimonio del mismo sexo, adopción, aborto, todo eso marcaba muchas diferencias.
1: Así como dijo Elber ahorita, perdóname sí, que te interrumpa, Antonio, dijo Elber ahorita que él salía con una
0: propuesta de marketing diferente, muy diferente,
1: sí, y muy agradables incluso. Sí, muy exacto. Agradables incluso. Y luego venía la protagonista, que era la figura presidencial. La figura presidencial venía con otra tendencia que arruinaba todo. ¿Podría entonces decirse o pensarse, no decirse, que también Juan Daniel Oviedo pierde?
4: Sí, para mí es el, y Elber lo decía, es el gran perdedor, Georgie, de estas elecciones, sacó más de 1,000,000 de votos hace 2 meses larguitos, y hoy creo que de todas esas fórmulas vicepresidenciales que llegaron a las campañas, llegó a restar.
0: Y perdió la opción de la alcaldía de Bogotá.
2: Sí, ya lo hemos dicho que obviamente que hasta ahora uno de los grandes perdedores con esa votación de Paloma es Juan Daniel Oviedo, que prácticamente ha cercenado su posibilidad de ser alcalde de Bogotá. Hay jugadores bien importantes, ¿no? El caso de Sergio Fajardo no sé si inclinará a uno u otro lado, pero conociéndolo a él, creo que va a dar libre a sus seguidores.
1: Avance 14.
0: El boletín número 14, y después del boletín número 14 les contamos cómo ha votado Buenaventura.
4: Aquí se amplió la diferencia, 9,132,317 para Abelardo de la Espriella, 8,570,677 para Iván Cepeda Castro, 1,422,457 para Paloma Valencia La Serna. Boletín número 14, 89.48% del escrutinio.
0: Según estos datos, nos estaría invitando a cenar Martín y no Meltzer.
1: Sí.
0: Georgie.
2: Bueno, habría que mirar la diferencia, director, entre De la Espriella y el señor...
0: ¿Quiere la diferencia en votos? Sí. 561,650.
2: Eso estoy mirando. Sí, exactamente. Aquí, como dijo Antonio, la había aumentado, ¿no? Ya
0: sí, estaba en 406, perdón, el anterior, y subió ahora a 561,000.
2: Oiga, subió bastante, Antonio.
4: Sí, subió. Pero además de Paloma, a mí me parece que uno de los grandes perdedores, y que creo que aquí termina su futuro político, es el profe Sergio Fajardo.
0: Mire,
4: no ha llegado al 1,000,000 de votos.
0: Sí, señor. Me entristece ese dato porque es un excelente candidato. Bueno. Muchas cosas se dirán, pero es un excelente candidato.
2: No, además ha sido considerado el mejor gobernador del país por elección popular, y creo que con el mejor alcalde. Obviamente estuvo muy igualado una sugestión con Alejandro Char, pero pienso que ha sido el mejor alcalde y el mejor gobernador, especialmente como gobernador con el tema de los parques educativos. Fue novedoso en la parte tecnológica y obviamente fue el líder para que Medellín fuera 2 veces considerada la ciudad más innovadora del mundo, sobre todo con la inversión pública y por la innovación en el transporte público.
0: El mapa en el país se mantiene igual por regiones, sigue ganando en toda la zona costa norte, solamente en Antioquia, que tiene parte de costa en el norte, solamente en Antioquia gana Defensores de la Patria, Abelardo de la Espriella, pero el resto, quienes se ubican en el mapa, de ahí para arriba, cojan Córdoba, cojan Sucre, Bolívar, Atlántico, Magdalena, Guajira, Cesar, todo eso lo gana el pacto histórico. Y lo propio en todo el Pacífico, Chocó, Valle del Cauca, Nariño y Cauca, gana el pacto histórico. En Putumayo, en la frontera abajo y Amazonas, gana el pacto histórico, lo propio que Vaupés, Guainía, gana el pacto histórico. El resto del país, Vichada, Arauca, norte de Santander, Boyacá, Casanare, Meta, Guaviare, Caquetá, Tolima, tenemos aquí Quindío, Risaralda, Caldas, gana el movimiento Defensores de la Patria. Pero ¿cómo se ha votado en Buenaventura? Lógicamente, la gente está pendiente de los votos en Buenaventura. Ya les vamos a contar cuántas mesas se han logrado contabilizar en Buenaventura. ¡Uy, Buenaventura, muchachos! Está en el 92.46% ya.
2: Oiga.
0: 638 mesas de 690, mejor dicho. Ya, váyanse para la casa, muchachos.
2: Muy rápido, ¿no?
0: ¿Yo qué les dije a ustedes de las elecciones? Yo les daba hora y media, hora y 45. Y mira, apenas llevamos hora 17 minutos y ya estamos definidos que hay segunda vuelta. Ya tenemos quién es el ganador en esta primera vuelta. Esto se pone súper interesante. No podemos decir que han perdido las encuestas. Recuerden que las encuestas se cierran una semana antes de las elecciones. Eso hay un silencio. Es decir, que ahí en adelante no puede salir ningún dato, ni sondeo, ni nada. Por ahí alguien está haciendo un sondeo, que es algo bastante irresponsable. Pero una semana antes se cierran todas las encuestas.
2: Además, Abelardo venía creciendo en las últimas encuestas. Director, ¿usted qué
0: tiene? Pero, perdón, las encuestas han estado muy cerca de los resultados. Lo que pasa es que hay temas mediáticos que en la última semana cambian el voto. Así sea un voto que ya esté decidido, lo cambian, más el voto de opinión. Y recordemos que esta semana se movió mucho la situación de Centro Democrático, que se daban por perdidos. desde adentro, desde la campaña, y eso hizo que mucha gente se moviera hacia un lado particular como el de Abelardo de la Esprilla. Pero
2: oiga, le tengo una pregunta, obviamente no le he hecho, Toño, me pudiera ayudar aquí. ¿Cuánto es el total de los votos? Parece que la votación es importante, Elber.
0: Pero ya le voy a dar el dato total porque la gente está pendiente de Buenaventura.
2: Bueno, listo.
0: Buenaventura, tenemos 92.46% de las mesas informadas, 638 de 690. Edgar, ¿tiene el pantallazo?
1: No, señor.
0: De Buenaventura, bueno, ya lo vamos a dar entonces. En Buenaventura, la votación, permítame, yo lo coloco acá en el Facebook para que la gente que nos está siguiendo puede haber el paso a paso. Ustedes están viendo ahí cómo les estoy marcando el seguimiento de la ruta en la pantalla para mostrarles Buenaventura. Consultar y ahí ya les va a aparecer a ustedes los resultados en Buenaventura. La votación, 92.46%, 638 mesas de las 690, 66.211 votos para Iván Cepeda Castro, el 80.23%. Indudablemente barrio. Arrasó en Buenaventura Iván Cepeda Castro, porque la segunda votación, que es de Abelardo de la Espriella, que sorprende, yo pensé que podía estar muy cercana de pronto Centro Democrático por el trabajo que ha hecho en Buenaventura políticamente, es decir, tiene un nicho, pero ese nicho no tiene en estos momentos huevitos. Tenemos el segundo lugar, Abelardo de la Espriella, con 9.981 votos, 12.09%, que es interesante, una votación cercana a los 10.000 en Buenaventura.
1: Sí, y Paloma, buena.
0: Paloma Valencia, 2.995 votos, demasiado bajo, 3.62. El profesor Sergio Fajardo y su fórmula, 791. Oiga, este señor Raúl Santiago Botero, que puso vallas en todas las esquinas, 549 votos. Claudia López, 261. Mi amigo Oscar Mauricio Lizcano Arango, 150. Imagínese, Luis Alberto, Luis Gilberto, hombre, ¿por qué aparecer después de estar en el tarjetón decir que no? 115 votos en Buenaventura. Roy Barreras, 84. Miguel Uribe Londoño, 81. Oiga.
2: Sorprende, ¿no?
0: 81 votos en Buenaventura, Miguel Uribe Londoño. Sandra McCollins, 54 votos.
2: La señora McCollins.
0: Con razón dice la gente que en Buenaventura saca todo votos, todo el mundo.
1: Saca votos en Buenaventura.
0: Hasta los que no son candidatos. Imagínense, Carlos Eduardo Caicedo, que retiró, 50 votos.
1: Y Gustavo Matamoros Camacho, 47 votos.
0: Buenaventura es
1: única. Buenaventura es especial.
4: Una ciudad cosmopolita en cuanto a la votación.
1: Boletín 16.
4: Boletín número 16.
1: Boletín 16, no, 15, perdón, 15.
4: 14, 15. 15. Todavía no actualizado aquí.
1: ¿No actualizado?
4: No.
0: 15. Bueno, entonces vámonos.
1: Sí.
0: Boletín número
1: 15, tengo 15.
0: ¿Y allá cuál muestra el 16? No, 15 todavía.
1: 15 todavía, 9 millones.
0: Ah, pero ¿te salió la pestañita indicando el 16? No. Ah, todavía no. Entonces seguimos, seguimos en el mismo número 15. Compañeros, ¿cómo ha votado el Valle del Cauca? Contémosle a la audiencia cómo ha votado el Valle del Cauca también en esas elecciones, porque es importante. Recordemos que uno de los propósitos políticos también es tomar los principales departamentos, y el Valle del Cauca, está bastante dividido el Valle.
1: Sí, señor. Sí.
0: Bastante dividido.
1: El Valle del Cauca tiene, hasta el momento, 95.82%, 1.070.063 votos, equivalente al 53.11% para Iván Cepeda Castro, 681.602 votos, equivalente al 33.83% para Abelardo de la Espriella, 113.154 votos para Paloma Valencia La Serna, equivalente al 5.61%, 74.000, vean, nada despreciable ese número de votos, 74.154 votos para Sergio Fajardo Valderrama, 3.68%. Raúl Santiago Botero Jaramillo, 14.690 votos, equivalente al 0.72%. Claudia López, 12.100 votos, equivalente al 0.60%. Ya relegado con 3.012 votos, Oscar Murillo, 1977, Oscar Mauricio Lizcano,
0: perdón.
1: Oscar Mauricio Lizcano, perdón, 1977, Miguel Uribe Londoño, 1635, Sandra McCollins Garbín, Luis Gilberto Murillo, 1467 votos a nivel del Valle.
0: Compañeros, ayúdenme con algo, por favor.
1: un candidato que no está, como Luis Gilberto Murillo, le gana
0: a Luis Barreras. En Cali está ganando el pacto histórico con el 51.40% de la votación. En Cali está sacando 522.240 votos. Ayúdeme, Antonio, compañeros, a llevar en números los municipios que les voy nombrando. ¿Dónde gana el pacto histórico? Uno. Buenaventura. Ustedes van apuntando uno, dos. Entonces está ganando Buenaventura, uno. Calima, Darién, dos. No, no más los números. Número uno, dos. Ayúdeme. Calima, Darién, dos. Dagua.
5: Tres.
0: Tres. Cali.
5: Cuatro.
0: Jamundí.
5: Cinco.
0: La Cumbre.
5: Seis.
0: Yotoco.
5: Siete.
0: Viges.
5: Ocho.
0: Yumbo.
5: Nueve.
0: Palmira.
5: Diez.
0: Candelaria.
5: Once.
0: Pradera.
5: Doce.
0: Florida.
5: Trece.
0: El Cerrito.
5: Catorce.
0: Guacarí.
5: Quince.
0: Ginebra.
5: Dieciséis.
0: Buga.
5: Diecisiete.
0: San Pedro.
5: Dieciocho.
0: Tuluá.
5: Diecinueve.
0: Andalucía.
5: Veinte.
0: Bugalagrande.
5: 21.
0: Zarzal.
5: 22.
0: Sevilla.
5: 23.
0: Y Obando.
5: 24.
2: 24 y 42, ¿no?
0: Está.
1: 41.
0: Está reñida la cosa. 42. Está reñida la cosa en el departamento del Valle. Está casi dividido. En los otros municipios gana Defensores de la Patria con Abelardo de la Espriella. Este es el mapa que interesa políticamente para nosotros por los intereses que tenga el partido, principalmente actual, el partido de gobierno, para las siguientes elecciones. Ya sabremos que cambia el gobierno, pero las aspiraciones en las territoriales son muy importantes para quienes en la siguiente buscan tener fortalecidos sus territorios para poder llegar. Entonces, este mapa para la segunda vuelta va a ser definitivo en miras a las elecciones territoriales. Hoy casi dividido en estos momentos el mapa, porque 24, 22, 20 no es mucha la diferencia en esos momentos. O sea que el Valle del Cauca dividido totalmente entre las dos opciones.
2: Director, hombre, a ver si usted me ayuda. ¿Cuánto es? ¿Qué porcentaje va de
1: entre más al norte, menos votos para Cepeda?
0: Exacto.
2: Va el 89.48%.
0: ¿Pero de dónde? ¿El nacional, Jordi?
2: Sí, el consolidado nacional. ¿Cuánto es el total de votos?
1: Avance 16, tenemos.
0: Vamos al boletín 16.
1: Sí.
0: Entonces ya le decimos, Jordi, tranquilo, que lo que usted pida se le tiene. Boletín número 16, Edgar.
1: Sí, señor. Abelardo de la Espriella, 9.791.468 votos, equivalente al 43.62%. Iván Cepeda Castro, 9.231.677, equivalente al 41.13%. Paloma Valencia La Serna, 1.540.978 votos, correspondiente al 6.86%. Creo que es el máximo porcentaje hasta ahora. Sergio Fajardo Valderrama, 944.555 votos, correspondiente al 4.20%. Claudia López, 213.332 votos, correspondiente al 0.95%. Hasta este boletín supera al señor Raúl Santiago Botero Jaramillo, que se queda con 196.525 votos, equivalente al 0.87%. Claudia López, en este momento, 95.12% de mesas escrutadas, haciendo un trabajo a nivel nacional, creo que se queda con la votación que tuvo en consulta, ¿no?
0: Sí, señor.
1: Más o menos fue eso. Creo que llegó a los 300.000.
0: Sí, señor. Mirando segunda vuelta, hoy va a salir súper inflado, lógicamente, Abelardo de la Espriella.
1: Oh.
0: Va a salir tan súper inflado que no va a tener que mirar a la derecha. Porque primero está ganando, o ya ganó, esta primera vuelta, una diferencia de casi 560.000 votos. Entonces no va a mirar a la derecha. Su orgullo y su inflada chaqueta hoy no le van a permitir mirar a la derecha, sino abrir los brazos. Y eso que medio estirar la mano. Porque ¿quiénes siguen? Paloma, indudablemente no es ella, sino la gente del Centro Democrático es... Indudablemente se va a ir al lado de la Espriella.
2: De la Espriella.
0: Que les digo, nos puede sorprender ahora si no es cauto en lo que diga, porque hasta podría decir que no necesita de los votos de ellos. La gente puede ser sobradora en algún momento.
2: Y le ha funcionado, ¿no? Que es que no necesita votos de la clase política, ¿no? Le ha
0: funcionado. Sí, Sergio Fajardo, yo comparto lo que dice Georgie. Sergio Fajardo, lo mejor sería libertad de participación. Si de pronto podría estar más cerca, yo creo que Iván Cepeda. Sí, no sé si me equivoco.
2: Él ha criticado mucho a Abelardo de las Piedras. Cepeda casi no lo ha tocado.
0: Demasiado.
2: Pero una votación... Es que la clave podría estar en el doctor Fajardo, ¿no? Podía decidir, no sé.
0: Está casi cercano al millón de votos, ¿no? Sí, interesante. Sí. Porque Claudia López ha venido muy distanciada de Gustavo Petro, ustedes lo saben.
4: Sí, desde la alcaldía de Bogotá.
0: Desde la alcaldía y en los últimos meses mucho más por unas declaraciones.
2: En los últimos días también ha sido muy crítico.
0: Santiago Botero, no sé, no suma, no resta. De pronto tiene un perfil muy cercano al de la Espriella.
1: Pasamos.

0: voto y no está participando. No se hizo el trabajo tampoco de mostrar, porque para que 12.000 personas en el país no sepan que usted ya no está participando y se adhirió a una campaña, es que no se hizo el trabajo respectivo.
1: Sí, tenemos ya el boletín número 17. Elber.
0: Número 17, ya estamos en el 97.58%. Ya casi salimos, Martín.
1: 10.118.924 votos para Abelardo de la Espriella.
2: Lea usted Iván Cepeda Castro, 9.451.732 votos.
3: Paloma Valencia con el 6.91%, 1.597.411.
1: El profe Sergio Fajardo Valderrama con un porcentaje del 4.25%, 984.325 votos.
3: Claudia López, que decepcionó, la segunda encuesta estaban en 2.5, solamente tiene el 0.94, que eso equivale a 218.956 votos. Elber, tocaba, me le adelanto un poquito, director. Usted diría que lo más probable es que la gran mayoría de los votos de Paloma puedan dirigirse a Abelardo de las Priegas. Pero de todas maneras, Sergio Fajardo es un jugador bien importante para la segunda vuelta.
2: ¿Será que de verdad?
0: Perdón, ¿en qué boletín estaban? ¿En el qué?
2: 17.
0: Yo casi daño el computador, voy que buscando el 18.
2: ¿Será que de verdad todo el Centro Democrático se irá con Abelardo?
3: No, yo creo
2: pues
3: no.
2: Es que no hubo, es de estas votaciones, no hubo esa participación activa que vimos en la anterior, sobre todo de partidismo. Hablaban los liberales, hablaban los conservadores, hablaban varias cabezas de los senadores, de los representantes, de gobernadores incluso, mostraban su simpatía por seguir su partido y seguir los lineamientos. En esta estaban prácticamente solo los candidatos y los demás partidos tradicionales que no tenían candidatos en silencio, no había esa participación activa. No vimos a Gaviria, no vimos a los conservadores diciendo voy para acá o voy para allá, no, todo el mundo en silencio. Y estas personas que se han catalogado de alguna manera de derecha, ¿sí? ¿Será que todos van para la Espriella?
4: Esos votos de Fajardo depende de donde sean, porque si la mayoría de los votos son de Antioquia, valen.
0: Es que este país es raro.
3: Sacó el estadio, ¿vio?
0: Muchachos, este país es raro. De la Espriella aparece de un momento a otro.
1: Sí.
0: En la escena política, porque él ha estado en la escena social y en la escena política ha hecho parte de algunos temas de defensa, de todo, pero es totalmente atípico a todo lo político que se conoce en el país. Este país de nosotros es raro, la verdad.
3: Sí, lo que pasa es que el discurso, Elber, el discurso, es decir, muy en contra del pacto histórico, del tema de seguridad, de todas esas cosas, y parece, es decir, tenía un nicho bastante grande para sumar votación.
1: Sí, el espacio del antipetrismo lo copó totalmente, hablando de la Espriella. De la Espriella sería.
0: No, dígalo usted como usted lo dice en el.
1: En sería en italiano,
0: en el tono,
1: sería.
0: En el tono original.
1: Sería del. Pero aquí yo creo que va a entrar a. Elber decía algo muy importante. Abelardo no va a llamar, a él lo van a llamar. Lo van a llamar. Y uno de los que lo van a llamar van a ser los del Centro Democrático. Eso es casi que seguro.
0: Si es que ya no le están timbrando y le tienen el teléfono caliente, dándome, ay, Abelardito, felicitaciones, mi hermano, siempre confiamos en ti.
1: Sí, sí.
3: Oye, Elber, pero ojo que yo creo que la votación hasta ahora estaría superando, creo que los 23 millones de votos se estaría acercando, ¿no?
0: Mire que lo que Edgar mencionaba ahora del silencio de algunos partidos, me da la impresión que había gente que estaba esperando dónde caía la red para ir a recoger.
2: Sí.
0: A mí me extrañó mucho, y lo digo aquí públicamente, que luego de una conversación interna de partido, se dijera que no había un apoyo hasta segunda vuelta de John Arley Murillo.
1: Por ejemplo.
0: Exacto. Entonces, hay gente que como que dice, nos esperamos hasta la segunda vuelta a ver para dónde cogemos, cuando desde la primera pudieron haber definido cuáles eran sus respuestas.
2: ¿Cuáles eran sus?
1: Sí, lo que pasa es que en ese ejercicio de realizar alianzas, sobre todo lo que se busca, ya el boletín número 18.
0: Y algunos mandatarios estuvieron en silencio, mandatarios digo refiriéndome a líderes de partidos.
2: No, líderes de partidos.
0: No, y líderes de partidos a nivel nacional porque estaban haciendo parte de la misión de observación también. Entonces no podían salir a dar ningún tipo de declaraciones. Boletín número 18, ahora sí.
2: Sí, señor.
1: Sí, nos vamos.
0: 98.27.
2: 98.27, sí, señor.
0: Yo creo que saldrán unos dos boletines más y ya la registraduría cierra, porque ellos nunca sacan el 100%. 100%. No, no.

0: en el preconteo no.
1: No. Abelardo de la Espriella, 10.192.087 votos.
0: Ese es el boletín número 18, Jordi, con el 98.27%.
2: Iván Cepeda, 9.529.885 votos.
3: La señora Paloma Valencia La Serna se queda con 1.611.174 votos en este avance.
1: El profe Sergio Fajardo Valderrama, 992.510 votos, para un porcentaje del 4.26%.
2: Igualmente, Claudia López, 221.058 para un porcentaje del 0.94 votos.
0: Indudablemente nos quedamos en los dos primeros, entonces la diferencia en este momento, ya para ir cerrando, entre Abelardo de la Espriella y Iván Cepeda Castro, está en 662.000 votos. Lo que decíamos, nosotros no somos los analistas políticos, pero va a salir inflado Abelardo de la Espriella hoy a dar sus declaraciones. Va a salir
3: señor
0: con
3: Jorge,
0: la camisa...
3: Jorge Abelardo Cabezas, lo invito a un desayuno mañana.
1: Sí, sí, sí.
0: Abelardo de la Espriella va a salir hoy con una camisa como si fuera la de Martín.
3: Lo van a llevar.
0: Me acaba de llegar un mensaje, Martín nos espera en Carnívoros, compañero. No sé qué detalle nos va a dar, pero por allá le caeremos, Martín de la Espriella.
1: Bueno, sigue en tendencia lo de los outsiders, ¿no? Y Abelardo aquí lo ratifica, una tendencia que viene en crecimiento, no solo en América Latina, sino a nivel mundial. Y creo que la inauguró Donald Trump, un tipo que no venía a la política, venía de los sectores económicos y ha logrado ser presidente por dos veces en Estados Unidos por elección popular. Y en este caso, Abelardo de la Espriella, que aparece, digamos, en un momento político donde creíamos todos que iba a estar la balanza inclinada frente al tema del petrismo y el uribismo. Y hoy rompe todos esos esquemas Abelardo, la votación muda hacia su campaña, y yo creo que va a ser fundamental, como en otras ocasiones, el tema de poder ser muy hábil a la hora de declarar, ya lo dijo Elber, declarar las alianzas que se hagan. Yo creo que no va a haber debate. No va a haber debate. No se va a arriesgar a Abelardo de la Espriella a salir a decir algo que quizás le pueda costar en la campaña. No va a haber debate. ¿Usted qué dice, Jorge?
2: Pues no, me parece. Habría que mirar qué dice el senador Iván Cepeda, porque obviamente el balón en este momento, y lo digo de una manera muy respetuosa, está en contra de él, ¿no? Entonces, cuando usted está en contra, quiere arañar todas las opciones, todas las posibilidades. Habría que mirar si se va a arriesgar. Pero lo que usted dice, también con esto con usted, tiene que ser muy mesurado Abelardo de la Espriella, no triunfalista. Él va a seguir con su discurso agresivo.
1: Eso le, sí, claro.
2: Agresivo, sí, claro, de combatir con a los grupos al margen de la ley, que va a tener más presencia militar. Me parece que ese discurso no lo va a cambiar. Yo sigo mirando a Fajardo. Además, habría que mirar cuál va a ser el comportamiento definitivo del Centro Democrático, porque la gran mayoría del Centro Democrático migró hacia Abelardo. Creo que hoy el líder de la derecha no es el expresidente Uribe, sino claramente Abelardo de la Espriella.
1: Sí, sin duda, sí. Creo que esa es una de las grandes lecturas que nos deja esta primera vuelta presidencial. El Centro Democrático realmente pierde las elecciones. El sector duro y la línea más fuerte del Centro Democrático, algunos fundadores, por ejemplo, como el exministro Fernando Londoño, ya lo decía Jorge, y María Fernanda Cabal, hicieron campaña a Abelardo.
0: Deben estarle escribiendo al expresidente Uribe. ¿Se fija, viejo? Lo deben tener,
1: claro,
0: contra las cuerdas. Pero, compañero, ojo con este dato, Jorge, usted que es el hombre de las cifras. ¿Cuántos votos tiene Abelardo de la Espriella en este momento con el 98.27 escrutado, Edgar? ¿Cuántos votos tiene?
2: 10.192.087, 43.74%.
0: Sí, espera un momentico, repítalo porque no voy a tomar aquí.
3: 10.192.087
2: votos con el 43.74.
0: 192.087. Resulta, sucede y acontece que Antonio acaba de decir algo cuando me refería a que era típico que un hombre que no es de la escena política, pero sí de la escena social, apareciera como candidato con estos resultados. Supera en este momento, con el discurso antipetrista, supera la votación de Gustavo Petro en la primera vuelta del 2022.
2: Nosotros con Toño teníamos una proyección que se podía superar, ¿no, Toño?
0: Y sí, superan 1.664.000 votos, que ya le voy a dar el porcentaje total que a usted le interesa, Jordi, de cómo incrementó la participación para mirar las diferencias, pero superan 1.664.000 la votación de la primera vuelta de Gustavo Petro y está muy cerca de la segunda vuelta, porque en la segunda vuelta el presidente Petro obtuvo 11.281.000 votos. Ojo con estos datos que son importantes para tener en cuenta en el momento de las decisiones finales. Boletín número
1: 19. Abelardo de la Espriella, 10.236.946 votos.
0: De ahí ya no va a pasar, a los 11 millones no va a llegar. Entonces sí, ya queda casi que cerrado.
2: Iván Cepeda Castro, 9.577.812 votos. Director, hay un aspecto bien relevante, que poco a poco, paulatinamente, Cepeda, después del boletín número 5, 6, fue decreciendo poco a poco, ha ido decreciendo, ¿no? Sí, sí. Pero de todas maneras, eso no significa, yo pienso que el Pacto Histórico va a analizar, evaluar su estrategia y ya va a venir muy agresivo. Pienso que Abelardo tiene que ser, si quiere ser presidente, tiene que ser muy cuidadoso. Todavía no ha ganado nada.
0: La diferencia se mantiene, está en 659.000 votos, está en 660. Se mantiene. Les digo, compañeros, a mí me sorprenden estos resultados. No que haya segunda vuelta, sino la forma en que se está dando. Yo tenía la percepción y por los análisis que podía haber segunda vuelta, pero no de esta manera. No tan cerrada y no en esta posición. Siempre se veía que podía ser Cepeda primero. Se mantenía con las encuestas, se mantenía en todo, pero le decía también a mis compañeros en estos días que a veces nosotros nos quedamos mucho en lo local y creemos que lo local es todo el país.
2: Buenaventura es una minúscula parte.
0: Yo creo exacto, que, entonces sí, no parte. Podemos dar por sentado que lo que ocurre en Buenaventura es la referencia para todo el país. Por ejemplo, el Pacto Histórico hablaba de 100.000 votos en Buenaventura. Era una de las propuestas que tenía, y me encanta ser ambicioso, porque las propuestas uno no tiene que quedarse en lo mínimo. Y eso también ayuda a buscar la manera de que los resultados se den. No se están dando esos 100.000 votos, se llegó a 71.860, que es una cifra muy importante.
2: Yo pensé que iba a superar los 100.000, yo sí pensaba.
0: Pero mira que la participación, Jordi, es que la participación
1: fue muy baja.
0: En Buenaventura la participación fue de en votos válidos de 84.499 votos para un potencial electoral que está por encima de los 236 mil.
2: No sé si el profe lo notó.
0: 91.333 votos de 233.200. Es decir, nuestra participación solamente fue del 39.7%.
1: Altísima.
0: Demasiado baja.
2: La gente joven, creo que ustedes...
1: 61%
2: en la yo vi poca gente joven en la fila. Sí, no se vio gente.
0: De verdad, mucha gente en esquinas esperando que pasara el carro para resolver y no. Eso no funciona así. 39.7%, y así nosotros exigimos a un Estado muchas cosas cuando no estamos en la participación política que nos dé la fortaleza de decir sí, vamos a exigir. Está bien que estos 79.000 votos son súper importantes, pero no son el todo en la participación. No estamos diciendo que salieran a votar todos por el mismo candidato, sino la participación
3: no sale.
0: Las elecciones.
3: No sale.
0: Solamente un 39%.
3: Una señora en el ITI estaba renegando al salir de votar, que ya no mandaban carros, decía. Ya no mandan carros. Ya antes lo recogían a uno.
0: Porque para presidencia no colocan a funcionar las estructuras políticas en las ciudades. Solamente funcionan en las capitales. No nos vamos a cuentos. En las ciudades no lo hacen, porque no hay un interés de pronto de poder mostrar la fortaleza de un partido en X ciudades, y eso les hace perder demasiado. Miren que lo que hablan ahora del transporte, de otras cosas, de temas logísticos que no se dan para estas elecciones. Y recuerdan cuando estábamos haciendo los recorridos que, por ejemplo, en la Simón Bolívar a las 10 de la mañana ya no había fila. En la Cabal a las 10 de la mañana ya no había fila. En muchos sitios de votación uno llegaba y era totalmente la gente relajada.
3: Colapsado.
0: Hacia el mediodía ya no se movía. Esto nos mostraba para Buenaventura un porcentaje muy bajo, pero no pensé que estuviéramos tan bajo.
1: Algo que decía hace unos días que entrevistábamos aquí, creo que era el ingeniero Héctor Copete, no estoy seguro si fue él, pero uno de los entrevistados dijo que se había perdido en Buenaventura. Bueno, tenemos el avance número 20.
0: Boletín pero termina, porque ya el 20 no nos dice mucho.
1: Sí, que no habían los directorios políticos. los directorios políticos que se encargaban de hacer todo ese tipo, creo que fue
2: los procesos,
1: exactamente,
2: ¿no?
1: A nivel local. Y lo concateno con lo que planteaba hace un rato Edgar, de cómo los líderes naturales de los partidos políticos fuertes en el país, ninguno fue una voz, digamos, importante, si podemos llamarlo así, en el proceso de las elecciones. Muy poco. De hecho, los expresidentes en algún momento hasta se escondieron. Creo que el único que salió de frente y apoyar a Iván Cepeda fue Ernesto Samper. Ernesto Samper, porque ni siquiera Andrés Pastrana, que en algún momento estuvo muy, muy activo, estuvo muy activo luego del problema que tuvo con lo de la lista de Einstein, pues desapareció un poco de la escena pública, pero no se vio. Yo creo que tiene que ver un poco también con eso. No hay esa dinamización de las diferentes estructuras políticas aquí por el tema de que ya no existen los directorios políticos. Yo le llamo empresas electorales, que son las que se crean días antes de las elecciones y luego cuando terminan las elecciones desaparecen.
3: En el boletín número 20 tenemos a Abelardo de la Estrella con 10.270.049 votos, a Iván Cepeda Castro 9.614.016 votos, a Paloma Valencia 1.625.
1: Un millón,
3: 1.625.563 votos, pero yo quería irme a nuestro amigo Murillo. Roy Barreras, que es el que está delante de él, 13.996 votos, y él 13.152 votos, sin hacer campaña, sin poner vallas, habiéndose retirado y demás. Qué importante hubiera sido, ¿no? Luis Gilberto Murillo.
2: Sí, uno de los interrogantes que planteamos con Toño era qué tan conveniente era políticamente en una visión de prospectiva de futuro de Luis Gilberto Murillo, ¿no? Por ese liderazgo que tiene en el Pacífico, se está jugando todas las cartas con esta campaña Iván Cepeda. Me parece que era obviamente una oportunidad de seguir, obviamente, en el tema administrativo, cabe la expresión, dentro de un gobierno, ¿no? Porque un hombre de los mandatarios, de los funcionarios que tuvo el gobierno Petro, el de mayor perfil estadista que uno vio por su gestión, por su altura, por su estatura en las gestiones, es importante. Pero también habrá que esperar qué va a pasar en las elecciones de ya en los dos últimos que quedan en la segunda vuelta, a ver qué pasará con el futuro de Luis Gilberto Murillo. Si gana el senador Cepeda, va a seguir vigente. Pero usted dice algo, que Cepeda es...
1: Que es Luis Gilberto.
2: Luis Gilberto es...
1: Delegable y no elegible, ¿no? Tiene todas las capacidades, un tipo que lo ha demostrado en los ministerios que ha estado, cuando fue canciller, el recorrido político que tiene, los contactos que ha generado a nivel...
0: Oscar Gamboa II.
1: Bueno, sí. Algo así muy parecido, pero me parece que pudo haber allanado el camino Luis Gilberto, haber continuado eso darle la posibilidad de que realmente existe en el plano político en algún momento que Colombia pueda tener un segundo presidente negro.
2: Habrá que esperar, Toño.
1: Recordemos que Juan José Nieto era negro.
2: ¿Qué va a pasar en la segunda vuelta? Si gana el senador Cepeda, pues obviamente va a tener vigencia como la parte administrativa. Pero yo creo que ya en la parte de elegible, sí, ya prácticamente ha perdido mucho peso.
0: En Colombia, por la experiencia que tenemos de segunda vuelta, a quien pasa de segundo, los que pasan a segunda vuelta, hay gente que se puede desmotivar, porque, por ejemplo, la gente esperaba pasar primero y no pasar primero los podría desmotivar. O por el contrario, es un campanazo de alerta para que afiancen. Aquí hay cosas de revisar, porque donde no hay trabajo de estructura, ahí se puede correr un riesgo. Cuando no hay trabajo de estructura, ¿es de qué? De poder visitar el electorado, de poder hablarle, porque en estos últimos 21 días, en lo que viene para la siguiente jornada, hay que hablarle al electorado. Recorrer el país no lo van a poder hacer, pero van a tener que ir a las regiones donde no hubo buena participación, y a las que tuvieran buena participación sostenerla, mantenerla, porque mire, a mí me sorprende en Buenaventura 10.000 votos.
1: Es más o menos el caudal electoral que tenía aquí el Centro Democrático. Sacaron, creo que Elber decía que sacó Paloma Valencia como 3.000 y algo, ¿no?
0: Sí.
1: Ese es el caudal más o menos que ellos tenían, entre 15.000 y 17.000 votos aquí.
0: Pero estuvo para las elecciones de Congreso, no recuerdo.
1: Las parlamentarias, ahora miramos a ver los resultados. Boletín número 21.
0: Ya, pero a mí me sorprende ese resultado en Buenaventura. Además, estuvo una sola vez aquí, las las redes sociales muestran una cosa y la realidad es otra. De pronto la gente muestra su descontento. Mostraron su descontento con Juan Daniel Oviedo cuando estuvo aquí 8 días después o 15 días de aquella frase, y 3.296 votos sacan en Buenaventura. Pero a mí me sorprende esta votación de Abelardo de la Estrella. 10.778 votos.
2: 10 millones.
0: En Buenaventura.
1: En Buenaventura.
0: Donde no tiene un directorio. ¿O sí lo hay?
1: No lo hay.
0: ¿O no lo conozco?
1: No lo hay.
0: 10.778 votos.
1: Y vino aquí una sola vez y vino a la carrera, Abelardo.
0: Un domingo frío, un día frío.
1: está lloviendo ese día.
0: Entonces, son votos de opinión. Gente que se mueve por opinión o gente que se mueve en contra de.
1: Correcto.
2: Sí, Elber, yo pienso que el pacto histórico tiene un gran líder que es el presidente, un hombre de trabajo, una persona muy creativa. Van a replantear esto y yo creo que en segunda vuelta la cosa puede ser a otro precio.
0: Lo que le dije, más que creativo, mucho detalle en lo que va a decir en sus declaraciones, ¿oyó?
1: Y hoy no empezó muy bien el presidente Gustavo Petro, porque lo que es, hay que decirlo, cuando muestra el voto realmente... Eso se puede tomar como una provocación. Y claro, como está tan polarizado el ambiente, hasta lo más mínimo te lo cobran.
2: Porque
1: ahí salió inmediatamente el titular. Nunca había ocurrido ningún presidente.
0: No, y las declaraciones al inicio también sobre el tema de conteo, de software, de una cosa a la otra. Que esta
1: cuando
0: empresa,
1: estaban todas las autoridades
0: la empresa
1: ahí.
0: No debe ser una empresa esto, sino el Estado. Pero cuando todo está en manos del Estado también se generan suspicacias. Entonces, esos mensajes hay que cuidarlos demasiado. Además, él está en el hilo más delgado de la participación política, que en cualquier momento se la pueden no cobrar, sino aplicar, más bien para no utilizar frases que no vienen al caso. Buenaventura, cerramos entonces en estos momentos boletines de Buenaventura porque ya está en el 99.85%. Ya quedan una mesa.
1: Los jurados se van a ir tranquilos.
0: Sí, 689, 690. Queda una mesa. ¿Quién es el que falta, hombre? ¿Dónde está la mesa? Melzer, ¿dónde está esa mesa? El pacto histórico en Buenaventura se reportó con 71.971 votos, el 80.31%. Mejor dicho, metieron la escoba, la barredora, la retroexcavadora, mejor dicho, toda la posibilidad. La posible de ese voto de confianza, porque ojo, una cosa es el voto de confianza, otra cosa es el voto de partido. Aquí muchas personas no militan en el movimiento, pero es un voto de confianza que le dan al candidato.
1: Sí, el extraño caso de Buenaventura, que sigue manteniendo la tendencia de que a presidencia los últimos 20 años ha votado al progresismo o a la izquierda.
0: El segundo lugar en Buenaventura lo obtuvo Abelardo de la Espriella, con su fórmula vicepresidencial, José Manuel Restrepo, 10.778 votos. Oiga, ¿qué muestra la de esta imagen? Abelardo de la Espriella con su señal de firme.
1: Mano firme.
0: Y el otro con una sonrisa ahí como medio, medio yo no fui.
1: Sí.
0: Tercer lugar, Paloma Valencia La Serna, 3.296 votos en Buenaventura. Y de ahí para abajo el profe Sergio, 852. Este señor Botero me sorprende en Buenaventura, 578 votos.
1: Recordemos que él vino aquí, hizo algunos videos hablando acerca de las bandas criminales, ¿recuerda? Sí, bastante fuerte.
0: Como decía alguien, este que la tira loco, ¿quién es?
1: Sí.
0: Que se metió allá a los sectores y aquí los espero y los desafío. Chota y espartanos conmigo. Brava.
1: Sí, sí.
0: Hemos dicho, Bukele, Ruta 5. Claudia López, 280 votos. Oscar Mauricio Liscano, 162. Luis Gilberto Murillo, 124. Roy Leonardo Barrera, 92. Miguel Uribe Londoño, 86 votos. Bueno. Sandra McCollin, 58. Carlos Eduardo Caicedo, que no estaba participando, 55. Y Gustavo Matamoros, 47. Se revalida. Esto.
1: Es Sondra. No es Sandra, es Sondra.
0: Nosotros los amigos le decimos Sandra, porque acá a lo colombiano. Sondra McCollin. Que en Buenaventura todo el mundo saca
1: votos. Todo el mundo saca votos.
0: Tiene que ir muy de malas pues, para que no haga que voto en Buenaventura. Así sea equivocado, pero lo saca. Compañeros, esperamos 5 minuticos más. Yo creo que escucharemos a los señores candidatos ya sobre las 7 de la noche. Ellos siempre esperan así esa hora, que es la hora prime de la información, de las noticias, que ya está como en un nivel de triple A para dar sus declaraciones. las escucharemos allá donde Martín nos ha invitado. ¿Qué es de esta muchacha? Profe, perdón, ¿qué es de esta muchacha Melce, nombre? ¿Bien?
1: Bien, debe estar
0: trabajando.
1: Trabajando.
0: Profe.
4: Vemos aquí que la diferencia entre Abelardo de las Priella y el señor Cepeda son más o menos 600 votos.
1: 600 mil.
3: 600 mil, sí.
4: 600 mil, sí, 600 mil. Recordemos que en las elecciones el presidente Petro le ganó al señor Rodolfo más o menos por esa cantidad. Mire qué coincidencia.
1: Sí, sí. Sí, sí, fueron muy apretadas esas elecciones en segunda vuelta.
4: Con los votos que también llevó la vicepresidenta Francia, que le ayudó mucho para que triunfara el amigo Gustavo Petro.
1: Sí, lo que se movió acá en el Pacífico, precisamente, que fue un sector clave de cara a la segunda vuelta hace 4 años. Y como yo sí creo que va a ser muy apretado también en segunda vuelta, Georgie. La diferencia no va a ser mucha, ya lo hemos dicho. Pero lo que sí, digamos, de alguna u otra forma, hubo pocos aciertos de los diferentes analistas con respecto, no al tema de la segunda vuelta, pero sí a quién iba a pasar de primero y quién de segundo.
2: Sí, era impensado que Abelardo pasara de primero. El discurso agresivo le caló en, digamos, un discurso de que especialmente en el tema de seguridad pienso que fue la clave y sacó una votación importante. Yo nunca me imaginé que fuera a pasar de los 9 millones de votos y sacó 9 millones. Casi 650 mil votos de diferencia. Habría que mirar ya cómo el Centro Democrático se hace un trabajo para aliarse. Me parece que el tema de Fajardo es bisagre, es clave. No lo veo muy cerca de Abelardo. No ha criticado mucho a Cepeda, ha hecho los dos extremos, pero se ha criticado a Abelardo. Claudia López sí la veo muy distante del pacto histórico. Creo que esta semana hizo un pequeño guiño hacia Abelardo. No sé, digamos, primera vez que no habló, no lo criticó abiertamente, pero tampoco creo que se vaya a ese costado. Habría, de todas maneras,
1: viene con una disputa política muy fuerte ella y su esposa María Angélica Lozano en contra del Gustavo Petro. Recordemos que fue Angélica Lozano también en algún momento hizo quórum con algunas senadores del Centro Democrático y coayudó a que algunas reformas se hundieran. Sí. El enfrentamiento no es solo personal, sino es de tipo político también.
2: Yo pienso que Abelardo no puede, digamos, pensar que ya ha ganado las elecciones. El presidente es un tipo en su trabajo muy agresivo, ya está llamando a las personas, bueno, tenemos que replantear esto, mañana una reunión profunda, exhaustiva con los diferentes líderes, porque el hombre va a apretar al máximo.
0: Ojo que ese discurso de ahora es importante de cómo salga cada uno. Abelardo de la Espriella va a salir con la camisa inflada, pero si no es cauto en su discurso, puede empezar a tambalear muchas cosas de las que no haya logrado y las que ya tiene. Y lo propio, Iván Cepeda no tiene que salir como un derrotado, porque no ha perdido, es decir, pasa una segunda vuelta, no ha perdido, no puede salir como un derrotado. Entonces, este discurso de ahora es importante y por eso llama mucho la atención estar pendientes de lo que cada uno diga en los próximos minutos.
2: Además,
4: dentro
2: yo pienso
4: de los candidatos que van a llamar, mire que no hemos nombrado y quién sabe qué papel desempeña, porque este señor fue alcalde de Bogotá, el señor Peñalosa, sería bueno también analizar eso.
2: Bueno, el caso de Peñalosa ha sido muy crítico con Abelardo, ¿no? Pero hoy en día, por ejemplo, el caso de los Galán, también han sido críticos porque tuvieron una disputa legal acerca de, parece que Abelardo fue la parte, la contraparte, y ellos perdieron ese proceso. Algo así como, me parece que tenía que ver con el tema de la demanda de la pensión que tenía la señora madre de ellos por el tema de la muerte del señor Galán.
1: Sí, Gloria Pachón.
2: Sí, exactamente. Bueno, habría que mirar. Esto puede tener muchas variables, pero lo que ha dicho el director es bien importante. Yo creo que a Iván Cepeda le va a tocar un discurso no leído.
1: Sí, sí. Va a tener que tratar de movilizar más las emociones, tocar las fibras de los electores. Y en los últimos años, el único que ha pasado a segunda vuelta siendo perdedor y logra ganar las elecciones es Juan Manuel Santos en el 2014, que derrota a Oscar a Iván Zuluaga.
2: Sí, bueno.
0: Que de ahí empezó el declive en esos momentos del Centro Democrático, que luego pues intentó, digamos, con Uribe, perdón, con Duque,
1: sí, reencaucharse.
0: Reencaucharse no fueron unos 4 años, digamos, de gran amor con el país. Además, bueno, no le echemos la culpa a la pandemia, pero no fue de mucho amor con el país. Y ahora repetimos, y lo digo yo, no comprometo a nadie más, gran perdedor de esta jornada, Álvaro Uribe Vélez.
2: Sí, sin lugar a dudas.
1: Sí, realmente, no, y más allá de que pueda haber diferencias ideológicas o no con el expresidente Álvaro Uribe, creo que, y Elber lo dijo, el abogado, hubo en muchos sitios, no uno ni dos, muchos sitios donde llegó que lo trataron muy mal, muy mal, palabras muy fuertes realmente, y de manera frentera a algunas personas, sí, de manera frentera, y creo que le hizo, en algún momento, le hizo daño también, uno de las tantas variables que podemos analizar que le hicieron daño a la campaña de Paloma Valencia, fue el tema precisamente de hacer tantas referencias al expresidente Uribe. En algún
0: ella
1: momento
0: era como una versión femenina de él.
1: Exactamente, en algún momento llegó a proponerlo en una de sus tarimas hasta como ministro de defensa. Sí. Hasta la voz se la estaba imitando Paloma, increíble.
0: Y algunas salidas de él también que fueron fatales, ¿no?
2: Sí, sí. Por ejemplo,
0: y que quedan hoy grabadas en muchos videos, entonces eso pesa bastante.
2: No, por ejemplo, querer negociar con los grupos al margen de la ley. Eso no. Cuando de las prisas está hablando es de atacar, ¿no? De atacar, de acabarlos. Bueno, sí, son cosas. De todas maneras, esto va a estar, como dice Toño, va a estar apretado en esa segunda vuelta.
1: Sí, el escenario político va a estar bastante complejo y va a ser voto a voto. Sí, abogado, va a ser voto a voto.
2: Yo pienso que el senador Cepeda sí va a ir a los debates.
0: El Tigre.
1: Pero llega, Abelardo no va a ir.
0: El Tigre llega solo. Y lo van a buscar. Ya le deben estar mandando mensajes.
3: Jorge Abelardo. Acépteme un almuerzo mañana. Hombre. Jorge Abelardo.
0: O Martín Abelardo, que también nos invitó ahora.
3: Martín Abelardo también. Entre los dos.
0: Tranquilo, Jorge, que todo en chara. Aquí está cada uno, su voto es secreto. Sí. Y aquí a nadie, es una de las fortunas, creo yo, en Voces del Pacífico. Aquí a ninguno de nuestros compañeros los presionamos para nada. Todos almorzaron lo mismo, diga.
3: Usted donde quiere almorzar, diga nada más que yo.
0: Entonces,
3: venga, arrímese aquí a la finquita.
0: Aquí le ponemos la parte del humor. Ah, Jordi, perdón, los que no escucharon a la compañera Melzer, que está muy tradicionalmente adaptados a escucharla, ella hoy está cumpliendo una labor muy importante en la Radio Nacional de Colombia. Le tocó trabajar. Estaba de turno hoy en Radio Nacional, pero siempre apoyándonos por todos los lados. No es que esté golpeada, no es que esté herida, nada de eso, sino que le tocó hoy turno en otro lado, por eso no está la compañera Melzer en estos momentos en mesa. Nos disculparán el patriarcado en este momento en cabina. Martica hizo trabajo de campo y ya sobre las 4 de la tarde se fue a cumplir su descanso merecido. Y nosotros estamos esperando unos minuticos a ver si salen a hablar, pero no, yo creo que ellos
1: no van ya. Siempre entre 7 y media, más o menos.
0: Okay. Bueno, entonces vamos despidiéndonos, compañeros, con balance ya final de datos. Tenemos los últimos daticos que ha salido por ahí.
3: Boletín Avance 23.
0: Avance número 23.
3: Abelardo de las Priella.
0: Perdón, demos el 99.50%, Jorge.
3: 99.50.
2: Falta el
3: 0.5%.
2: Sí.
3: Abelardo de las Priella, 10.316.370 votos. Corresponde al 43.72%, Jorge.
1: Iván Cepeda Castro, 9.656.799, para un porcentaje del 40.92%. Jorge.
2: Igualmente, Paloma Valencia, que quedó solamente con el 6.92%, pero eso en votos, 1.633.217, se desplomó tremendamente, llegó a estar hasta en el 20%, ¿no? Es decir, que rebajó casi un 60%, ¿no? 60-60%.
0: Sin presidencia, sin Senado.
1: A ver, le toca que remar desde atrás, es más complicado.
0: Sin la opción de el puesto o la elección por estatuto de oposición, es decir, queda totalmente por fuera de todas las opciones políticas.
1: Ve, hay otro, Avance 24.
0: Llegó, no, no nos quieren dejar ir. Sí, 99.91%. Ah, no, perdón.
1: 62%.
2: 92,63%. El 0.38, ¿no?
1: Sí, sí, 0. Nos vamos de nuevo. Abelardo, 10.328.955.000 votos.
3: Ese equivale al 43,73%. Iván Cepeda Castro, 9.664.594 votos, que equivale al 40,91%. Jorge.
2: Igualmente, Paloma Valencia La Serna, con el 6.32, 163.817 votos.
1: Un millón.
2: Sergio Fajardo, ¿no? Sí, con el 4.25. Me parece que la votación de Fajardo, mirando, digamos, con todo el equipo que tenía Paloma, termina siendo mucho más importante, ¿no?
1: Sí. Fajardo, que uno podría hacerle sus críticas, pero lo que sí no se le puede negar es que ha sido un tipo coherente con su política.
2: Sí,
1: realmente ha sido muy coherente y se ha sostenido en la línea.
2: Pero a mí me parece que en el tema político se ha equivocado tremendamente.
1: No, claro, lo que demandaba el momento histórico era otra postura.
2: Si tenía aspiración presidencial, irse solo es como flagelarse, me parece. Y obviamente naufragó muy rápidamente cuando, sin haber encuesta, tenía el 16%, Claudia López tenía el 10% y Galán el 7%, y le propusieron a él que hiciera una coalición. Dijo, yo me voy solo. Además, no solamente acabó con las aspiraciones de él, acabó con los otros partidos, que lo con Mira, con todos. Sí.
1: El destructor de partidos, Sergio Fajardo, sería entonces.
0: Bueno, ¿y qué pasó en Bogotá, compañeros? ¿Qué pasó en Bogotá entonces con los resultados en Bogotá, que es muy importante? Recuerden lo que lo tenemos pendientes. Hablar de Bogotá, indudablemente en Bogotá.
3: Empate técnico, puede ser.
0: En Bogotá, los resultados con el 99.91% de las mesas, 117.150, faltan 14 mesas nomás en Bogotá. Ganó Iván Cepeda Castro con el 41.67%, Abelardo de la Estrella 37.69%. Los votos son 1.704.800 para Iván Cepeda, 1.542.000 para Abelardo de la Espina.
2: Pero no fue tan... En porcentaje no fue, se ve no. Grande, pero no...
3: No se lo lleva. No, se lo lleva. Bogotá no lo tiene cerca.
0: Pero la diferencia bárbara es la... No sé por qué, de que estoy mencionando a Paloma, se me viene a la canción el tema del binomio de oro. Y la Paloma voló.
2: No bueno, voló la Paloma.
0: Pero no voló. 371.000 votos nomás en Bogotá.
2: Sí, sí.
0: Pero la información general también me preocupa. La participación en Bogotá fue el 67.90% solamente.
3: Y Bogotá es participativa.
0: 4.126.000 de los 6 millones.
1: ¡Epa! Sí, es un dato no menor.
0: Sí, señor.
2: Ya, Toño está planificando el trabajo.
1: No, es un dato no menor, claro. Bogotá históricamente ha tenido una buena votación.
0: Y podría uno pensar, Antonio, que la exalcaldesa debía haber estado entre los 3-4 primeros, sin embargo, ocupa el quinto lugar en Bogotá, Claudia López, con 102.000 votos. La superó Fajardo, 258.000 votos en Bogotá.
2: Bueno, y uno de los aspectos... Ah, bueno, ¿usted iba a contar algo?
1: No, tranquilo.
2: Pues, bueno, la diferencia creo que fueron alrededor de unos 660.000 votos entre de las Priella y Cepeda. De todas maneras, hay un tema muy significativo y es el trabajo que viene a manos de los partidos de cara... Vale, que no he descubierto nada en ese aspecto de cara a las próximas, a la segunda vuelta presidencial. Ese tema va a ser bien importante. Fajardo, ese millón de votos pesan bastante, ¿no?
1: Sí, pesan bastante. En segunda vuelta, un millón de votos pesa.
2: Y la participación del país, creo, director, yo no sé, mirado, Toño, que creo que estuvo por el orden casi del 57-58%. Los votos por candidatos fueron bastante, ¿no? Unidos más blancos, nulos, esos llegó casi a 24 millones de votos.
0: Quiero darles los datos locales antes de despedirnos. Buenaventura, finalmente, ¿cómo votó? Ya falta una mesa. ¿Quién es el deja mesa que falta, hombre? 689 de las 690. Queda definitivamente de esta manera: 71.971 votos para Iván Cepeda Castro, 10.778 para Abelardo de la Espriella. Con esos datos nos cerramos en Buenaventura. Cerremos también con el Valle, muchachos.
1: Sí, con el Valle.
0: ¿Cómo votó el Valle? Ya con el 99, faltan 7 mesas en el Valle. ¿Ya? De esas 7 mesas tiene que ver la de Buenaventura también. 1.119.289 votos para Aquí hay un boletín 25, creo que sí. Es del Valle. Edgar, ¿es del Valle el 25?
5: No, es Nacional.
0: El 24 en el Valle, 1,119,289 para Iván Cepeda Castro, 710,514 para Abelardo del Espresso. Estuvo bastante amplio.
2: Amplio, sí.
0: La ventaja en el Valle y Paloma Valencia, 118,442.
2: Bueno, el Valle, a sumar más, ¿no,
0: Toño? ¿Usted decía algo de Colombia, la información general?
1: Sí, llegó otro boletín, el boletín número 25.
0: Con el boletín número 25, Colombia llega en participación un 57.76. Lo que dijimos hoy en análisis de cifras, Jordi, que podía subir el 57%. 57.76 la participación en Colombia. 23.927.102 personas salieron a votar de los 41.421.973 en territorio nacional e internacional.
2: Sí, ahí está pues la diferencia, creo que son como 633.000 votos, la diferencia entre Abelardo de la Estrella y Iván Cepeda. La votación en el Valle fue muy importante para Iván Cepeda, de cara, porque no solamente se mide esto, sino que se mira ya las elecciones regionales, pero todo depende cómo queda la elección de presidencial, ¿no? Porque obviamente tener presidente es un tema bien, bien importante, Toño.
1: Sí, claro, cambió, recordemos hace 4 años, cuando en algún momento hacíamos las lecturas frente al gobierno de Gustavo Petro y se decía que iba a costarle un poco porque precisamente las gobernaciones, las alcaldías, todas estaban en manos de sectores de oposición. Y creo que se ha dado esa tendencia. Hoy, luego de las elecciones parlamentarias, sectores que creemos que posiblemente pueden cambiar el panorama político, por ejemplo, unos aquí en el Valle del Cauca, por primera vez creo que Dilian tiene amenazado su proceso político aquí con el tema de las elecciones de gobernación. Igual Cali también puede cambiar. Bueno, son lecturas que se hacen sobre los datos ha conseguido el pacto histórico en todo el Valle del Cauca. Pero a nivel general, Jordi, yo creo que va a ser, lo repetimos nuevamente, va a ser fundamental las decisiones que tomen tanto Paloma Valencia como Sergio Fajardo de cara a la segunda vuelta.
0: Sí, Alexander López podría ser candidato a la gobernación del Valle.
1: Exactamente,
0: ¿no?
1: Se está diciendo eso.
3: Por aquí acabé de leer algo que ya está ahí compartido en redes sociales. Si tu candidato no ganó en primera, fue porque tú no saliste.
1: Bueno.
3: O sea, pues siempre es el llamado al abstencionismo, ¿no? Las personas que no votan son las que siempre pudieron decidir. Son las que siempre, incluso en favor del que quedó de tercero. El abstencionismo total llegaría a favorecer incluso el de tercero o el cuarto, con todas las personas que se abstienen de votar, más de 10 millones de personas.
1: Los indecisos y los que se abstienen.
2: Sí. Bueno, yo creo que el presidente va a tratar nuevamente.
0: No, es que por acá están publicando una foto. Y dice un amigo, nos quemamos, Gustavo Matamoros. Bien, Jordi, qué pena. Nos despedimos en este orden, mi querido Jordi.
2: Yo pienso que esa comunicación, a pesar de que no ha sido muy fluida, pero el presidente va a hacer todo el esfuerzo de dialogar con Sergio Fajardo. Habría que mirar la respuesta del doctor Fajardo, si aprovecha el llamado para decirle no, o en su defecto puede replantear esa posición, Toño. ¿Se lo va a llamar o no lo va a llamar el presidente?
1: Sí, creo que lo puede llamar Iván Cepeda, pero Fajardo hace 8 años no se quiso sentar con Gustavo Petro. Recordemos que lo llamó, que tomaron un tinto y le dijo que
3: él,
1: no.
3: Él fue el que despreció, ajá, no, dijo que no.
1: Que no.
0: Queridos compatriotas, del zoológico, si no fue con la paloma, es con el tigre. Escucharán ustedes en estos días.
1: Sí.
0: Viejo Antonio, muchas gracias.
1: Bueno, agradecerles siempre por la oportunidad de poder hacer los análisis, hacer parte de esta mesa. Creo que hay que empezar a monetizar estos análisis que hacemos aquí en Voces del Pacífico, que realmente son muy acertados.
2: Usted es el experto, Toño.
0: Oiga, dice por acá un meme que 13 años Iván Cepeda intentando acabar con destruir el uribismo y en 2 meses lo hizo Oviedo. La gente no perdona una. Profe Neptalí, muchas gracias, muy amable. Antonio ya despidió, sí.
4: Profe Neptalí. A ustedes, muchísimas gracias.
0: Don Dalmiro, muchas gracias ahí por la colaboración también.
6: Muchas gracias, director, a todo el equipo que siempre hace ese trabajo tan importante de informar en todos los diferentes comicios que se realizan en nuestro país. Feliz noche, bendiciones.
0: Están compartiendo las primeras imágenes de algunos candidatos, ¿no? Paloma, ya empiezan a mostrarse algunas imágenes de las campañas, de las sedes. En fin, saludos para Josefina Esther Cortés Palacios. ¡Chepa! Oiga, estuvo contundente hoy, ¿no?
1: ¡Uy! No, ese sancocho.
0: Gracias, BH. Bueno, hablando de...
3: Sancocho
0: vino por el almuerzo
3: del otro. ¿Sancocho de gallina o de paloma era?
0: No, esa era gallina, estaba contundente.
1: En estos días voy por mi frijolaya, Chepa. Sí. Muy rica esa frijolada que se hace Chepa también.
0: Miércoles, si Dios quiere. Edgar, muchas gracias.
3: Siempre agradecido contigo, Elber. Muchas gracias por la invitación y sobre todo... más agradecido con todas las personas que están escuchándonos en este momento, los que nos siguen en redes sociales y demás, y por las aplicaciones que tenemos de Voces del Pacífico y nos pueden escuchar. Un abrazo muy especial y sobre todo a mi gente de zona rural.
0: Bueno, hoy Buenaventura se comportó muy bien en la jornada electoral. Hubo un tema...
2: No me he despedido, director.
0: Hubo un tema de orden público que todavía no hemos podido establecer realmente las condiciones en las que presentó, pero una persona herida con arma de fuego que fue trasladada a la clínica Santa Sofía. Mi estimado Georgie, muchas gracias.
7: Bueno, a usted, director, hombre, disculpe por llegar un poquito tarde, y especialmente a los compañeros, pero muy especialmente a la audiencia, que sabe que la mejor información cuando hay proceso electoral en el país puede ser local, regional o nacional. Primero, con una gran diferencia, una gran distancia, Voces del Pacífico.
0: Claro que sí, queremos agradecer a Marta Fanny Vanegas Lemos, que estuvo en la primera jornada, lo propio a Álvaro Angulo, que también nos apoyó, a Luis Enrique Pérez Forero, a Sami Salcedo, a todo el equipo, que hay un personal que a veces no está al aire con nosotros, pero sí están ahí muy atentos a apoyarnos, y de verdad muchas gracias. Desde las 7 de la mañana con el profesor Neftalí Henao Sierra, con los boleros, con las baladas, con la música colombiana, con todo lo que nos identifica en nuestra programación musical. En este espacio tratamos de presentarles lo que corresponde al análisis que podemos hacer nosotros desde lo que vemos, desde lo que escuchamos, desde lo que observamos y dentro de lo que objetivamente podemos presentar. Ninguno de los aquí presentes hace alusión a su gusto político o a su afiliación. Aquí se mantiene un respeto por las diferencias. Al momento que salimos a votar, cada uno sale a votar por quien ha decidido. Incluso al regresar, creo que nunca le hemos preguntado al uno al otro usted por quién votó, porque el voto es totalmente secreto y es respetable. Después que pasa esto, si alguien quiere comentarlo internamente, lo comentamos, pero a nuestra audiencia ese mismo respeto interno que mantenemos frente a las preferencias es el que queremos transmitirles a ustedes, para que cada uno respete las decisiones que las personas tomen en torno a la votación. Una segunda vuelta, como lo habíamos dicho desde la mañana, que estábamos muy orientados a que iban a ser esos resultados. Sí tenemos que decirlo, por ejemplo, nos sorprendió que la segunda vuelta se diera tan cerrada y que se invirtieran las opciones de quién iba a pasar de primero. En Buenaventura sorprenden algunos resultados, como también la baja participación, cuando es una ciudad que ha votado hacia la izquierda en los últimos dos periodos presidenciales, que ha mantenido una necesidad de contacto directo con el gobierno, pero que también ha esperado de ese gobierno un mayor resultado, una mayor representación. Hace rato que Buenaventura no tiene una representación directa en el gobierno. Duró muy poco la golondrina. Nuestra golondrina fue el ministro de la Igualdad, Carlos Rosero, quien lamentablemente como ministro, no sé si vino una vez a Buenaventura, ante los medios nunca se presentó como ministro, ni tampoco hubo una socialización de su cargo para con los medios de comunicación tratar de un acercamiento. Entonces, el gobierno mantiene en Buenaventura un nicho de electores, de votantes interesantes, pero no mantiene esa afinidad que la ciudad necesita para con un gobierno que ha sido respaldado con votos en los últimos años. Esperamos que la segunda vuelta se desarrolle como esta, con un ambiente tranquilo. Gracias a Dios, el país
1: muy tiene, tranquilo,
0: tiene un buen reporte, pero esperamos que la participación aumente en nuestros ciudadanos, para que las decisiones no se llenen de incertidumbre ni de suspicacia, sino que se vean realmente reflejadas en las urnas. La dirección general de un amigo de ustedes, Elber Rengifo Micolta, los invito a que se queden conectados con Voces del Pacífico 106.6, la emisora que lo tiene todo.
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0: 6:39.
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